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2: Hola, ¿qué tal? Les saluda Nelly Hernández con el resumen del tiempo para este fin de semana. Prepárese para cambios importantes en los próximos días. Comenzamos el fin de semana fresco y lluvioso, pero terminamos con un ambiente mucho más agradable. Desde el viernes el ambiente seguirá fresco, con lluvias que persisten gran parte del día, y el sábado todavía tendremos precipitaciones, especialmente durante las primeras horas, pero también es cuando vemos ese aumento gradual en las temperaturas. Por la tarde veremos máximas superar los 70 grados. Y hacia el domingo es cuando llega el cambio más notable. Algunas lluvias ligeras no se descartan, pero finalmente tendremos temperaturas más agradables. Las máximas estarán por arriba de los 75 grados, incluso en algunos sectores podríamos llegar hasta los 80. Así que después de varios días frescos,

0: y lluviosos tendremos un cierre de fin de semana mucho más agradable. La próxima semana laboral inicia de la misma forma, pero también podríamos ver más días de lluvia, así que siga con su paraguas a la mano. Que tenga un excelente fin de semana, les informa Nelly Hernández para Telemundo Nebraska.
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1: Hola, ¿qué tal? Les saluda Nelly Hernández con el resumen del tiempo para este fin de semana. Prepárese para cambios importantes en los próximos días. Comenzamos el fin de semana fresco y lluvioso, pero terminamos con un ambiente mucho más agradable. Desde el viernes el ambiente seguirá fresco, con lluvias que persisten gran parte del día, y el sábado todavía tendremos

0: precipitaciones, especialmente durante las primeras horas, pero también es cuando vemos ese aumento gradual en las temperaturas. Por la tarde veremos máximas superar los 70 grados. Y hacia el domingo es cuando llega el cambio más notable. Algunas lluvias ligeras no se descartan, pero finalmente tendremos temperaturas más agradables. Las máximas estarán por arriba de los 75 grados, incluso en algunos sectores podríamos llegar hasta los 80. Así que después de varios días frescos y lluviosos, tendremos un cierre de fin de semana mucho más agradable. La próxima semana laboral inicia de la misma forma, pero también podríamos ver más días de lluvia, así que siga con su paraguas a la mano. Que tenga un excelente fin de semana, les informa Nelly Hernández para Telemundo Nebraska.
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2: Hola, ¿qué tal? Les saluda Nelly Hernández con el resumen del tiempo para este fin de semana. Prepárese para cambios importantes en los próximos días. Comenzamos el fin de semana fresco y lluvioso, pero terminamos con un ambiente mucho más agradable. Desde el viernes el ambiente seguirá fresco, con lluvias que persisten gran parte del día, y el sábado todavía tendremos precipitaciones, especialmente durante las primeras horas, pero también es cuando vemos ese aumento gradual en las temperaturas. Por la tarde veremos máximas superar los 70 grados. Y hacia el domingo es cuando llega el cambio más notable. Algunas lluvias ligeras no se descartan, pero finalmente tendremos temperaturas más agradables. Las máximas estarán por arriba de los 75 grados, incluso en algunos sectores podríamos llegar hasta los 80. Así que después de varios días frescos y lluviosos, tendremos un cierre de fin de semana mucho más agradable. La próxima semana laboral inicia de la misma forma, pero también podríamos ver más días de lluvia, así que siga con su paraguas a la mano. Que tenga un excelente fin de semana, les informa Nelly Hernández para Telemundo Nebraska.
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2: Hola, ¿qué tal? Les saluda Nelly Hernández con el resumen del tiempo para este fin de semana. Prepárese para cambios importantes en los próximos días. Comenzamos el fin de semana fresco y lluvioso, pero terminamos con un ambiente mucho más agradable. Desde el viernes el ambiente seguirá fresco, con lluvias que persisten gran parte del día, y el sábado todavía tendremos precipitaciones, especialmente durante las primeras horas, pero también es cuando vemos ese aumento gradual en las temperaturas. Por la tarde veremos máximas superar los 70 grados. Y hacia el domingo es cuando llega el cambio más notable. Algunas lluvias ligeras no se descartan, pero finalmente tendremos temperaturas más agradables. Las máximas estarán por arriba de los 75 grados, incluso en algunos sectores podríamos llegar hasta los 80. Así que después de varios días frescos y lluviosos, tendremos un cierre de fin de semana mucho más agradable. La próxima semana laboral inicia de la misma forma, pero también podríamos ver más días de lluvia, así que siga con su paraguas a la mano. Que tenga un excelente fin de semana, les informa Nelly Hernández para Telemundo Nebraska.
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1: Hola, ¿qué tal? Soy Oswald Reza y esta es la noticia de la hora. En Lincoln, una capitana de policía y su pareja enfrentan cargos oficiales de abuso infantil menor tras dejar a su hijo de 12 años encerrado en una camioneta mientras pescaban. La investigación del departamento del sheriff determinó que el menor estuvo dentro del vehículo durante al menos 28 minutos en el lago Pawnee, con una temperatura exterior de 78 grados. Afortunadamente, el pequeño resultó ileso. Sin embargo, las pruebas de alcohol en la oficial arrojaron un nivel superior al límite legal permitido. Tanto la capitana como su pareja enfrentan ahora un cargo por delito menor de abuso infantil. Ambas deberán comparecer ante un tribunal del condado de Lancaster el próximo 30 de septiembre para su lectura de cargos. Para esa y otras noticias, visita telemundonebraska.com.
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2: ¿Qué más, pues, mi gente? Yo soy Sebas El Parce con toda la información deportiva. El seleccionador de España, Luis de la Fuente, ha firmado una ampliación del contrato de 6 años que le va a mantener al frente del equipo hasta el final de la Eurocopa del 2032, tras haber llevado a la selección nacional a conquistar los títulos de la Eurocopa 2024 y el último Mundial del 2026. La Real Federación Española de Fútbol, la RFEF, ratificó que el acuerdo con la reunión del Comité Ejecutivo celebrada el día lunes en Madrid, dando su aprobación formal a una renovación que ya se había acordado durante el Mundial. De la Fuente y el presidente de la RFEF, Rafael Louzán, ofrecerán una rueda de prensa más tarde ese mismo lunes. Se trata del mandato más largo jamás acordado para un seleccionador de la selección española. Yo soy Sebas El Parce con toda la información deportiva. 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Que tengan un lindo día y chao, chao.
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0: Amables oyentes, sean todos ustedes bienvenidos una vez más al programa en el cual participan diariamente, directamente enviándonos sus misivas, comentándonos de su propio puño y letra los problemas, las angustias, las inquietudes, las vicisitudes por las cuales estén atravesando. Todo problema tiene solución cuando se le mira con fe, con voluntad, con conocimiento, sabiendo y entendiendo que todo es posible en la vida y que siempre hay un camino, siempre hay una respuesta, siempre hay una guía, una orientación y una luz a la cual seguir. Venga, nos va a visitar y nosotros le vamos a ayudar a que usted obtenga la mejor respuesta, la mejor guía, la mejor orientación y sobre todo que pueda resolver el problema que trae. Hay gran cantidad de problemas, de muchas formas, de muchos matices, de muchas situaciones laborales, económicas, sentimentales, fraternales, de amigos, un montón de cosas que en la vida al ser humano le pueden afectar. Venga, nos va a visitar y nosotros con mucho gusto le vamos a analizar, le vamos a estudiar su caso y le vamos a dar la mejor orientación, porque el objetivo es que usted sea triunfador, que usted gane en la propuesta y salga adelante de los problemas que tiene. 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La prosperidad es una bendición. La prosperidad hace amigos y la adversidad los pone a prueba. La vida, mis queridos amigos, no es esperar a que a ver dónde nos lleva el mar, dónde nos lleva la corriente, o esperar a que pase la tormenta. No. Ahí es que aprender a estar contentos, a estar felices en medio de estas situaciones complejas. Es aprender a bailar bajo la lluvia. Nunca se diga usted que hay días malos, que hay días feos. Cuando la lluvia, la nieve, el frío, el calor estén muy fuertes, o cuando sople un viento, esos vientos tumba árboles. Un día feo es cuando un familiar se muere, o cuando su mejor amigo fallece, cuando el ser que usted más ama se va, o cuando el ser que usted ama lo traiciona, o cuando le dicen a usted que tiene una enfermedad terminal y nunca fue detectada a tiempo y que le queda poco tiempo de vida. Recuerde, hay días bonitos, el día que nace un hijo, el día que usted se enamora, el día que usted se encuentra con un gran amigo. Recuerde que la vida es como una obra de teatro y que no permite ensayos. Por eso, aprenda a vivir y si tiene problemas, hay que resolverlos, pero cuanto antes mejor. Entre más rápido, mejor. Porque los problemas son como el fuego. Si usted los deja avanzar, le queman todo. Si usted no los deja avanzar y los apaga, pues ahí muere el problema y se salva todo el resto. Hay cosas que se pueden reemplazar rápidamente, pero si usted por desidia, por pereza, no busca una ayuda en el momento oportuno, cuando usted ya la esté buscando, puede ser tarde. En cualquier caso y en cualquier cosa, sea un auto que necesite arreglar, sea una situación legal que necesite aclarar, sea una situación de salud, sea una situación de amor. Si usted deja avanzar las cosas hasta nivel de que ya no hay nada que hacer, pues ¿qué es lo que va a obtener, hermano? Derrota. Y la derrota es algo feo. Venga, nos va a visitar porque usted tiene que organizar su vida hacia un lado ganador, hacia un lado triunfador, hacia un momento en el que usted pueda más adelante recordar con una sonrisa en su boca todo aquello que pasó, todo aquello que sucedió. Así lo haya hecho llorar en este momento, lo haya hecho patalear, pero más adelante que lo pueda recordar con una sonrisa, con algo, porque usted triunfó. 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Y si ha sido víctima de un daño, de un mal, de una hechicería, de una brujería, no lo dude, somos los mejores para retirar toda clase de males, maleficios, entongamientos, brujerías y hechizos que en este momento hayan hecho contra usted o que le hayan ocasionado derrota, tristeza, agonía, enfermedad y sobre todo infelicidad. 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
1: 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La familia es uno de los aspectos más importantes de todo ser humano. Y cuando hay desentendimientos, falta de diálogo, incomprensión, rencillas, agresiones, divisiones, el amor se enfría y se rompe con la armonía y estabilidad de las personas que comparten ese techo o ese plato de comida. Cuide su familia primero que todo.
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1: 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Y lo peor, sintiéndose absolutamente miserable y bueno para nada.
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0: 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Mis hermanos, tenemos una misiva aquí en las manos y María G. nos pregunta y nos dice: estoy muy angustiada con mi hijo que está joven, 25 años, no le importa nada. No trabaja y él ya tiene un hijo. Y no le interesa cómo está su hijo, ni si está pasando necesidades ni nada. Y a él tampoco le importa su vida, si tiene para comer, si no tiene para comer, si tiene dónde vivir, si no tiene dónde vivir. Él está conmigo y parece un ente. No sale de su habitación, es solamente encerrado en videojuegos. No come, no bebe, no nada. Lo he tenido en tratamientos y nada. No mejora para nada y el dinero ya no me da para más. Él consumía drogas y no sé si siga consumiéndolas. La vida no le importa, yo le digo y le digo. Y hasta el papá de él le dice que qué es lo que pasa, que cómo está. Y él solo dice, yo estoy bien. Pero nosotros vemos que no está nada bien. Ya hemos luchado mucho por él y estamos muy cansados con esta situación. Usted, como se dice, es la última esperanza que tenemos nosotros. Le escribimos porque sabemos y escuchamos un testimonio de una persona que estuvo en drogas y que con usted salió avanzando muy rápido. Quiero que usted me diga qué podemos o qué puede hacer por mi hijo. Esta persona se suscribe como María G. Bueno, mi apreciada amiga y consultante, se puede hacer mucho. ¿Qué es mucho? Pues simplemente una curación total, una sanación total. Que él se retire completo y totalmente de las drogas. No es el primero, no es el último que ha caído en esta maldición. Y sencillamente nosotros ya tenemos la experiencia de toda una vida de 45 años trabajando en esta hermosa labor, 28 de ellos acá en Omaha. Y hemos tenido el gusto, el placer y el honor de colaborarle a las personas, a mucha gente que ha tenido vicios feos que simplemente han salido desde el cigarrillo, pasando por el alcohol, siguiendo por las drogas, por los casinos, por muchos y muchos vicios. Venga, usted nos va a visitar, nos va a traer su hijo. Yo sé que va a ser difícil en un comienzo que él venga de manera propia. Así que lo que va a hacer es traernos una fotografía de él y nosotros comenzamos a trabajar sobre él para que se le vaya ablandando esa mente, se le vaya iluminando un poco ese mundo de oscuridad en el cual vive y se le mete en la cabeza la idea que es bueno venir con nosotros. Para que venga usted junto con su esposo y con él mismo. Entre los tres vamos a unir nuestras fuerzas y tenga la absoluta seguridad de que lo vamos a sacar adelante. De que se libera de ese demonio, se libera. Porque la verdad es un demonio el que le tienen montado a él. Este demonio de drogas tiene un nombre especial, el cual al hacerle un trabajo, un exorcismo especial, hay que invocar y hay que hacerlo entender que no puede utilizar a esta persona ya nunca más. Al lograr esa situación, su hijo va a quedar en un 80% automáticamente liberado. El 20% va a ser simplemente una labor psicológica, una labor de consejería, una labor de casa, una labor de cariño, de sentimiento, de cobijamiento y protección hacia la persona. Entonces, venga, nos lo va a traer y tenga la absoluta seguridad de que lo sacamos adelante porque lo sacamos adelante. Ya lo sabe mi querida amiga, venga con su hijo, venga con su esposo y nosotros aquí, con el mayor de los gustos, le ayudaremos a que por fin usted rompa con esta cadena de dolor que simplemente ha acabado con su familia porque sus otros hijos no quieren verla a usted porque dicen que usted es una alcahueta que tiene a ese muchacho así por culpa suya y no entienden realmente lo que está pasando. Y se llenan es de egoísmo y se llenan también de un sentimiento de disculpa para ellos no ayudar, para ellos no meter la mano y le comienzan a echar y a usted y a su esposo a echar la culpa. Que por alcahuetes es que está este muchacho así. Pero no hay tal, ahí hay cosas profundas porque a él le hicieron un mal y tiene un demonio montado que no lo ha dejado en paz y lo tiene sometido. A veces cuando él le nace o quiere tener o tiene ganas de salir adelante, de buscar una ayuda, de emprender un tratamiento, pues resulta que le dura muy poco porque por la noche está siendo acosado por este demonio que le habla al oído y termina convenciéndolo completa, total y absolutamente. 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Algo rápido porque este muchacho está a orillas del abismo, un paso más y ya no tiene regreso. 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Bueno, mis amigos, esta carta la envía Camilo y dice: señores de la Comunidad de la Luz, tengo una novia muy bonita, ella es cubana y a mí me gusta mucho, pero ahora mi novia dice que le pegan ahora migrañas y que nunca había tenido eso. Y que esto la hace sentir muy mal. Ella ya está conmigo, yo tengo planes de casarme con ella, pero ella dice que se siente mal. Ya hemos buscado varios tratamientos y no le hacen nada, sino que cada vez es peor. Ella me dice que le ha dado por recordar al ex y que sueña que ese vato le está haciendo algo malo. ¿Usted me puede decir si es que es verdad que esa persona, el ex de ella, le está haciendo algo malo? ¿Será que por eso está así? Esta persona se suscribe como Camilo de aquí mismo de Omaha. Bueno, mi apreciado amigo y consultante Camilo. Efectivamente, la situación es así. El ex de ella se ha llenado de egoísmo, se ha llenado de un falso machismo y no la quiere ver contenta, no la quiere ver feliz. El hombre estuvo un tiempo con ella, el hombre era golpeador, grosero. Una persona encimosa, decidiosa, dominante, machista, y sobre todo una persona abusiva. Cuando ésta lo dejó porque sencillamente ya lo conoció a usted en el trabajo y vio que usted podía responder por ella, pues decidió dejarlo y ahora este se ha llenado de coraje. En un comienzo le valió gorro y dijo que estaba bien que se largara. Antes le abrió la puerta y le dijo, si es necesario, si le falta algo de dinero para que usted pague su primera renta, yo le colaboro y yo le ayudo. Pero hermano, eso lo decía de dientes para afuera, porque por dentro lo comenzó a carcomer.

0: llamado, ahora sí es el juguete consentido. Eso fue lo que le pasó a este vato y ahora se llenó de motivos, se llenó de celos y ahora quiere volver a poseer a esta mujer. Pero no para nada bueno, sino para hacerla como antes la tenía. Dominada, la tenía fregada, la tenía abusada, la tenía de una manera mal. Y sobre todo, pues mi querido amigo, la tenía bajo un conjuro y un hechizo, y en este momento es lo que él está realizando. Un conjuro y un hechizo para que no pueda vivir con usted, para que se sienta mal, para que no tenga ganas de tener intimidad, para que no pueda expresar su sexualidad y para que se sienta enferma a toda hora. Esto, mi hermano, obviamente le está alterando a usted su paciencia, su tranquilidad, su felicidad, y no puede permitir que nadie, llámese como se llame, sea quien sea, puede intervenir en su relación y con la persona que en este momento pues usted ama, hermano. Entonces, venga, nos visita y nosotros con mucho gusto le vamos a retirar esa situación en un 2x3. Va a ver cómo su mujer se arregla, se alivia rápidamente y cómo este vato no puede atravesarse y no puede molestarlos porque él la llama. Él tiene su número telefónico, aunque ella a veces no contesta, pues la llama de otros números para hacerla caer y ella se siente como dominada con la voz de ese vato. Le tiene como, más que respeto, le tiene un temor muy grande. 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
0: Ya lo saben, mis amigos, área 402-345-1118, área 402-345-1118. ¿Le teme usted al futuro? Todos los días, en vez de empezarlo con alegría, con fuerza, con dinamismo, con fe, lo empieza como con tristeza, con agonía, con debilidad, con fatiga, con pesimismo, con depresión y sobre todo ha perdido ya la esperanza.

0: de ganar, de progresar, de salir adelante, de arreglar su situación legal, de arreglar las cosas en su vida. No se deje derrotar, mi querido amigo. Cambie ese chip que trae en la cabeza y ponga algo nuevo, ponga algo diferente, algo positivo. Recuerde, mi querido amigo, que este mundo está hecho por paquetes inteligentes de energía que nosotros vemos como cosas. Y esos paquetes inteligentes son o están listos para ser calificados, cualificados y manipulados a la manera que nosotros queramos. Ese es el principio científico de la magia. La gente casi no lo entiende y hay veces no se va a preocupar por eso. Solamente quieres el resultado de las cosas que está viviendo. Y para eso estamos nosotros acá, para ayudarle a que obtenga usted esa sanación, esa salvación, esa curación, esa prosperidad y ese éxito que ha sido esquivo y que usted no sabe por qué. Venga, nos visite y nosotros con gusto le ayudamos, le asesoramos de manera inmediata para que obtenga usted la respuesta a todo aquello que en este momento le puede estar perturbando, lo puede estar poniendo dudoso, lo puede estar poniendo adolorido, triste o peor, enfermo y agónico en este mundo. 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Recuerde que somos especialistas en la preparación de talismanes, resguardos, protecciones, que le van a ayudar a que usted salga bien liberado de cualquier problema y que le van a dar una capa de protección contra envidios, daños, males, contra personas ajenas que le quieran hacer cualquier cosa mala y negativa, para que usted no tenga situaciones nefastas, para que usted pueda pasar delante de aquellos que lo quieren atrapar, de aquellas personas que le quieren poner problema. 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Mis amigos, el tiempo se me termina y solamente me resta desearles que la paz, que la armonía y que la felicidad reinen por siempre en sus hogares. Hasta pronto, hermanos del alma.
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4: 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También nos ha ayudado con el puro, con la interpretación del puro, pero ahorita estamos con la interpretación de las cartas del tarot. Xochitl, bienvenida al programa.
5: Gracias, Mayrita, por permitirme compartir cabina y pues crecer cada día más en este medio que es la comunicación, que poco o nada tenía de experiencia, pero bueno, usted me ha enseñado mucho y he aprendido bastante.
4: Ya llevamos mucho tiempo de conocernos y de estar al aire en diversas radios apoyando a la gente que tiene dudas y preguntas de su vida y a través de las 72 cartas, ¿verdad, Xochitl?
5: Sí, sí, Mayrita, son 72, evidentemente, los arcanos mayores y los arcanos menores. Entonces, pues, aquí estamos listos y preparados para despejar todas esas dudas o para ayudarle a la persona, pues, que realmente necesita de una ayuda. Para eso es que estoy, porque esa es la misión que tengo en la vida, esa es la misión que gracias a Dios me han encomendado y pues aquí estamos.
4: A la orden, vamos a compartir este número telefónico y Xochitl va a iniciar con las llamadas. ¿Cuál es el número, Xochitl?
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4: Ese es el número de Xochitl y nos vamos a las líneas telefónicas porque sale una, sale dos, sale tres, sale cuatro, salen cinco cartas para nuestro buen amigo Benjamín Cisneros, 14 de septiembre del 85. Te pregunto, Benji, ¿estás listo, hijo, para tu interpretación?
7: Sí, estoy listo.
5: Bueno, Benjamín. Bueno, Benjamín, vamos a ver qué nos dicen, qué nos deparan estas poderosas cartas del tarot, porque estas cartas son un libro abierto a su pasado, su presente y su futuro. Bueno, Benjamín, la primera carta es el caballo de copas. Veo usted que es una persona trabajadora, luchona, es una persona de rancho, es una persona que le gusta servir y ayudar, y su trabajo, pues, maravilloso porque está rodeado del medio ambiente y del campo. La segunda carta, veo que usted tiene problemas, que usted tiene problemas de salud. Veo acá que usted, la vida le está dando una mala pasada, pero esta siguiente carta, esta número 3, sí, es el diablo, es la carta número 15. Pero detrás de esto, usted se está haciendo una idea que no es. Usted está creyendo que es una mujer que usted tuvo en su pasado. La sota de copas, sí, no es mujer, es un hombre. Es un hombre que lo quiere perjudicar, lo quiere sacar de su negocio. Porque veo acá que este trabajo que usted tiene, que le digo yo que es con el medio ambiente, usted tiene una empresa de jardinería, de rosería.
7: Así es, ya tengo bastantito.
4: 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También nos ha ayudado con el puro, con la interpretación del puro, pero ahorita estamos con la interpretación de las cartas del tarot. Xochitl, bienvenida al programa.
5: Gracias, Mayrita, por permitirme compartir cabina y pues crecer cada día más en este medio que es la comunicación, que poco o nada tenía de experiencia, pero bueno, usted me ha enseñado mucho y he aprendido bastante.
4: Ya llevamos mucho tiempo de conocernos y de estar al aire en diversas radios, apoyando a la gente que tiene dudas y preguntas de su vida, y a través de las 72 cartas, ¿verdad, Xochitl?
5: Sí, Mayrita, son 72, evidentemente, los arcanos mayores y los arcanos menores. Entonces, pues, aquí estamos listos y preparados para despejar todas esas dudas o para ayudarle a la persona, pues, que realmente necesitaba de una ayuda.
4: 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Recuerden que, bueno, la interpretación de las cartas del tarot son de inmediato. 1, 2, 3, 4, 5 cartas saca Xochitl, la curandera, para todos los que se comuniquen con nosotros. También nos ha ayudado con el puro, con la interpretación del puro, pero ahorita estamos con la interpretación de las cartas del tarot. Xochitl, bienvenida al programa.
5: Gracias, Mayrita, por permitirme compartir cabina y pues crecer cada día más en este medio que es la comunicación, que poco o nada tenía de experiencia, pero bueno, usted me ha enseñado mucho y he aprendido bastante.
4: Ya llevamos mucho tiempo de conocernos y de estar al aire en diversas radios, apoyando a la gente que tiene dudas y preguntas de su vida, y a través de las 72 cartas, ¿verdad, Xochitl?
5: Sí, Mayrita, son 72, evidentemente, los arcanos mayores y los arcanos menores. Entonces, pues, aquí estamos listos y preparados para despejar todas esas dudas o para ayudarle a la persona.
4: 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También nos ha ayudado con el puro, con la interpretación del puro, pero ahorita estamos con la interpretación de las cartas del tarot. Xochitl, bienvenida al programa.
5: Gracias, Mayrita, por permitirme compartir cabina y pues crecer cada día más en este medio que es la comunicación, que poco o nada tenía de experiencia, pero bueno, usted me ha enseñado mucho y he aprendido bastante.
4: Ya llevamos mucho tiempo de conocernos y de estar al aire en diversas radios, apoyando a la gente que tiene dudas y preguntas de su vida, y a través de las 72 cartas, ¿verdad, Xochitl?
5: Sí, Mayrita, son 72, evidentemente, los arcanos mayores y los arcanos menores. Entonces, pues, aquí estamos listos y preparados para despejar todas esas dudas o para ayudarle a la persona, pues, que realmente necesitaba de una ayuda. Para eso es que estoy, porque esa es la misión que tengo en la vida, esa es la misión que gracias a Dios me han encomendado y pues aquí estamos.
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4: Ese es el número de Xochitl y nos vamos a las líneas telefónicas porque sale una, sale dos, sale tres, sale cuatro, salen cinco cartas para nuestro buen amigo Benjamín Cisneros, 14 de septiembre del 85. Te pregunto, Benji, ¿estás listo, hijo, para tu interpretación?
8: Sí, estoy listo.
5: Bueno, Benjamín, vamos a ver qué nos dicen, qué nos deparan estas poderosas cartas del tarot, porque estas cartas son un libro abierto a su pasado, su presente y su futuro. Bueno, Benjamín, la primera carta es el Caballo de copas, veo usted que es una persona trabajadora, luchona, es una persona de rancho, es una persona que le gusta servir y ayudar, y su trabajo, pues, maravilloso porque está rodeado del medio ambiente y del campo. La segunda carta veo que usted tiene problemas, que usted tiene problemas de salud. Veo acá que usted, la vida le está dando una mala pasada, pero esta siguiente carta, esta número 3, sí, es el diablo, es la carta número 15. Pero detrás de esto, usted se está haciendo a una idea que no es. Usted está creyendo que es una mujer que usted tuvo en su pasado. La sota de copa, sí, no es mujer, es un hombre. Es un hombre que lo quiere perjudicar, lo quiere sacar de su negocio, porque veo acá que este trabajo que usted tiene, que le digo yo que es con el medio ambiente, usted tiene una empresa de jardinería, de rosería.
7: Así es, ya tengo bastantito tiempo con mi empresa, pero no sé por qué últimamente me ha estado pasando todo esto que siento.
5: Pues mijo, todos estos quebrantos de salud son por esta sota de copas, sí, son provocado por este supuesto amigo, por este supuesto trabajador, que lo que ha visto es que ya sabe a quiénes usted le está haciendo los trabajos, y pues él quiere agarrar toda esta gente para él desempeñarse en lo que usted está haciendo y que usted se salga, que a orillarlo prácticamente para que usted no pueda
4: tirar la toalla.
7: Y por eso me da tanta temperatura y los dolores de cabeza y todo eso que tengo ahorita en el cuello. Todo esto es por eso.
5: Así es. ¿Por qué? Porque él ve que la carta número 6 es oro. Es oro y él... Le voy a describir la carta número 6. La carta número 6 es un hombre justo, sí, que tiene dinero y le está dando dinero a usted. Y él está al otro lado suyo, pero para él no hay dinero. Porque usted es la persona brillante, usted la persona que le gusta ayudar y servir, y pues con su empresa.
4: La de la estrella, ¿no? O sea, cada quien tiene su ángel o su estrella, como dicen, Xochitl.
5: Sí, entonces él es el de la suerte, él es la persona que ha venido con esa suerte en este mundo, y pues esta persona lo único que quiere es que él batalle, que él sufra, que él no salga de adelante. ¿Para qué? Para que él pierda su empresa, y pues él dice, no, pues de aquí fui porque pues ya tengo los contactos, ya tengo todo, ya sé cómo es el movimiento, y yo a él lo enfermo, hasta que la gente diga, no, pues que usted no me está cumpliendo, usted no me está haciendo los trabajos, su gente viene y no hace nada, porque usted sabe que muchas veces hay que estar supervisando. Pero Benjamín...
7: Sí, claro, eso es crucial, tengo que andar supervisando, nada más que no lo he podido hacer por todo eso que me está sucediendo.
5: Bueno, Benjamín, ¿usted sí está dispuesto a venir acá a una consulta personal y privada con nosotros?
7: Sí, claro, por supuesto. Claro que sí.
5: Bueno, Benjamín, pues entonces vas a quedar en línea para indicarle la ciudad y la oficina. Y quiero que la troca, el carro que ustedes tienen de llevar la herramienta, las cosas de cortar y todo eso, quiero que... apenas se sienta un poquito mejor, vaya y la cheque debajo de la silla donde usted se sienta a conducir, y me va a traer, va a agarrar unos guantes, una bolsa negra, y lo que haya ahí debajo me lo va a traer a la oficina consultorio, con mucho cuidado. ¿Oyó, Benjamín?
7: Claro, sí, muchísimas gracias. Sí, no, yo estoy muy agradecido, muchas gracias.
5: Bueno, Benjamín, cuídeseme mucho. Quedas en línea.
4: Ok, mi Benjamín.
7: Sí, yo me quedo en línea. Sí, gracias.
4: Okay, papá, aguántanos poquito. Bueno, para todo mundo y para todas las cosas hay solución, como dicen, Xochitl, menos para la muerte, ¿no?
5: Menos para la muerte, porque tenemos un tiempo y un límite que hay que cumplir, pero muchas veces la gente pretende pasar por encima de papito Dios y que las cosas se nos adelanten. Así que usted, amigo, usted, hermano, que me permitió llegar hasta donde hay una radio encendida, pues aquí está Xochitl, su curandera con más de 45 años de experiencia.
4: Exacto. 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
4: 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Y bueno, ahí les va a decir qué onda con su vida. 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
4: Vamos a otra línea telefónica, ella es Beatriz Ábalos, pero en realidad llama por su mamá, que se llama igual, pero su apellido es Mendoza, y es del 21 de octubre del 62. ¿Estás lista para la tirada de cartas de tu mami, Beatriz?
8: Listo, muchas gracias por tomar mi llamada.
5: Bueno, Beatriz, vamos a ver qué nos dice las cartas con respecto a su mamá, que la motivó a comunicarse en este momento con nosotros. Bueno, la primera carta es... la emperatriz, este es usted. Este es usted, pues, preocupada por la salud de su mamá, preocupada por el estado que está llevando ella en este momento. La segunda carta es la reina de copas. Esta carta es su mamá, es una persona que lo que ella tiene en este momento se lo dieron en un convivio, en una copa, en un licor, sea en una caguama o sea en un tequila, le dieron un cochinero. Este cochinero viene de parte de una persona sola, el ermitaño, en la carta número 9. Esta persona que está cerca de su mamá, pero que no es hijo ni hermano suyo, es como el hijo de la actual pareja de su mamá, o sea, como su hermanastro sería, Mayrita.
4: Sí, porque es el hijastro de la mamá de ella.
5: Sí, uh-huh. Es como el hermanastro.
4: Medio también. Hermano.
5: El bueno, medio hermano
4: casi
5: de Beatriz.
4: Medio hermano, porque, ¿verdad?
5: Ni medio hermano, sino pues sí. Bueno, pues ahí usted me entiende. Esta persona es una persona conflictiva, es una persona egoísta, que él con todo mundo pelea, él con todo mundo la va mal, pero él lo que quiere es que su mamá se enferme a tal punto, pues que Dios no lo quiera y se muera. Porque a su mamá le han puesto un tiempo, la han plaseado. Esto es lo que está pasando, mujer. Y pues esto es un daño colateral, porque veo que usted también está teniendo quebrantos de salud, dolores en su cuerpo, en su espalda baja. Esto es lo que así les está pasando. ¿Mande?
8: Sí, así es justo por eso que yo llamo. No solo mi mamá es la que se siente mal. Yo desconocía todo lo que usted me está diciendo, pero la verdad es que yo sé quién es esta persona que usted me está mencionando, y si la verdad es que es una muy mala persona, pero con lo que usted me dice yo termino de confirmar que solo quiere hacernos daño, y yo es por eso que me acerco a usted para que nos pueda ayudar tanto a mi mamá como a mí para salir de esta situación y poder alejar a esta persona que nos está haciendo tanto daño.
5: Bueno, Beatriz, pues claro que sí, mijita, porque tengo la capacidad y el conocimiento para poderles ayudar. Y pues no se preocupe, que por encima de Dios y por encima mío no pasa nadie, es porque esa es la misión que Dios me ha dado. Beatriz, vas a quedar en línea y pues le reitero las gracias por exponer su caso. Muchas gracias, Beatriz. Ya le indico la ciudad y la oficina a donde la voy a atender.
8: Gracias a usted por haber recibido mi llamada. Muchas gracias.
5: Bueno, Beatriz, gracias a usted.
4: Pues sí, familia, ella es Xochitl, la curandera, con nosotros en cabina, la interpretación de las cartas del tarot, 1, 2, 3, 4, 5 cartas para todos ustedes. 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
4: Y le pregunto a Julián Gaona, que es del 20 de marzo del 89. Hijito, ¿tú estás listo para tu tirada de cartas?
9: Que sí, estoy listo.
5: Bueno, mi querido radio escucha Julián Gaona. Bueno, aquí la primera carta, a ver qué le tiene que decir a este caballero. La primera carta es la número 2. Usted es un hombre próspero. Oh, un hombre, esta carta es muy bonita porque es un hombre con el mundo en la mano derecha y con un bastón en su mano izquierda y uno en la parte de atrás. Esta es una carta muy bonita,
4: poderosa,
5: muy
4: Xochitl.
5: Poderosa, una carta
4: fuerte,
5: que le abre puertas, que le abre la felicidad. Bueno, aquí la siguiente carta es la carta 16, es la torre. Veo que usted está teniendo problemas en su casa. Veo que usted es una persona que en este momento tiene un padecimiento de salud. Esta es la carta de enfermedad de salud, donde hay dos personas enfermas. Julián, lo que pasa es que veo que el motivo de su llamada es porque usted como hombre no está funcionando bien. Porque usted, veo acá que a usted se le están yendo las fuerzas, que ya no se puede ni parar. Y pues aquello tampoco. La siguiente carta es la carta número 3. Esto hace referencia a un pasado suyo, un pasado no muy lejano, de unos 3 años que usted tenía una mujer, la emperatriz, una mujer, pero esta mujer es como de ambiente, una mujer de lujos. ¿Usted sí sabe de quién le estoy hablando?
9: Una relación que terminé porque pues yo buscaba algo formal, algo de hogar, algo bien, pero terminé esa relación porque pues ella de fiestas, de antros, de pura loquera, y así, pues yo la verdad terminé con esa relación, pero ya tiene bastante tiempo.
5: Pues sí, mijo, pero ella, usted veo que esta relación que usted empezó no lleva ni 3 años, porque esta es la carta número 3, donde hay un hogar, una familia, y tienen un bebé. Esto es lo que usted formó prácticamente, un hogar, sí, una familia con ¿sí? su esposa y todo. Pero esta mujer se enteró. Ella se enteró que usted es feliz y que hizo un hogar. Y como ella ya pues se siente sola, que la tienen por 8 días, por 1 mes, y cambia y cambia, y lo perdió a usted, entonces pues se está
4: arrepentida y enojada.
5: Arrepentida y enojada la culera. Entonces, pues por ese motivo, Julián, usted está teniendo problemas. ¿Esto es así o no es así lo que le acabo de decir?
9: Sí, son problemas grandes porque cuando logro tener intimidad con mi pareja, termino con demasiado dolor. Yo no se lo he dicho a ella. Yo soy honesto, no se lo he dicho aún a ella. Pero lo más extraño es que ya me hice estudios y fui con el especialista y salgo bien de todo. Por eso ya ahorita ya no sé qué hacer.
5: Pues, Julián, lo que pasa es que esta mujer se vengó. Por eso es que usted no tiene esa virilidad a su corta edad, ajá, porque usted es un hombre joven. Por eso es
9: pues
5: que usted no...
9: Pues lo venganza, porque pues yo no le hice nada a ella. Ella es la que me está haciendo a mí. Dijéramos, pues yo le hice alguna jugada, pues sí, ¿verdad? Pero ella a lo mejor se molestó de que, pues, ahorita que ya se quiere como aplacar, yo sí hubiera sido una buena persona para hacer una vida con ella, pero pues es demasiado tarde, porque yo ya tengo como 2 años con mi esposa ahorita.
5: Imagínate. Pues, Julián, no se preocupe, porque sí tengo la capacidad y el conocimiento para poderle ayudar, para que usted vuelva a ser una persona viril, para que usted su hogar, pues, lo saque adelante, porque, pues, por más amor que haya, si no hay ciertas cosas, pues, todo se enfría y todo se viene abajo. Así que, pues, Julián, aunque estos temas no son fáciles de tratar y menos en esta privacidad de los medios de comunicación, pero, pues, vas a quedar en línea para indicarle la ciudad y la oficina, y, pues, le reitero las gracias por haber confiado en mí.
9: Ah, sí, está muy bien. Entonces ya ahorita nos ponemos de acuerdo para ver en dónde y cuándo nos podemos ver.
4: Gracias, claro, hijitos, sí. Gracias. Bueno, en privadito, ¿verdad que sí, mi Xochitl? Gracias, sí, mi rey. Ok, aguántanos poquito. 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No podemos ni debemos permitir que nada ni nadie borre nuestra sonrisa, nuestra alegría, nuestra prosperidad, nos quite la paz, la tranquilidad o la salud, Xochitl, la economía, ¿no? El billete. Así todas es. Estas cosas, a veces hay gente malita. 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
4: Pues nos vamos a otra línea telefónica. Le quiero preguntar a Noemí Jiménez, que en realidad ella llama por su papá, el señor Jesús Jiménez. Él es del 2 de enero del 68. Si tú estás lista para la tirada de las cartas de tu papi, Noemí.
10: Sí, claro, señorita.
5: Bueno, Noemí, vamos a ver qué es lo que dice de Jesús. Qué bueno que llamen los hijos preocupados por sus papás, que se preocupen por esas personas que claro, les han dedicado su vida a sacarlos adelante y a forjarlos como buenas personas. Bueno, Noemí, la primera carta. La primera carta es la reina de sotas, de soto, de bastos, perdón. Veo usted que usted es una persona que la felicito, muy preocupada, muy empoderada en, de su hogar, de su familia. Usted es la que lleva las riendas prácticamente de la casa, a pesar de su corta edad. Veo acá que usted está muy preocupada por la salud de su papá. Su papá es el mago. Esto es con una un hombre trabajador. Toda la vida su papá ha trabajado y se ha esforzado para sacarlos adelante. Este señor veo acá que no se tomaba ni una botella de agua porque decía, esto me sirven para mis hijos, para llevarlo a la casa. Es un hombre ejemplar, un hombre trabajador, un hombre echado para adelante. La carta 6, veo que su papá de un tiempo para acá no ha podido trabajar, lo veo, pues está grande, 50 y algo de años, pero no como para que esté en las condiciones que está. Noemí, la siguiente carta es la 5. La carta 5 veo acá que es un problema que su papá tuvo, donde llevó un trabajo. Su papá trabaja con algo relacionado a obra, a madera. Noemí.
8: Sí, a eso se dedica.
5: Bueno, Noemí, pues lo que pasa acá, Noemí, con la carta número 5 es un problema que su papá tuvo. La reina de espadas, esto es una persona conflictiva. Veo que su papá fue a entregar un trabajo, porque la carta número 3 fue a entregar un trabajo y este trabajo no se lo pagaron. Hubo problemas con estas personas que su papá se involucró y esta señora le dijo una y lo amenazó a su papá. ¿Usted sí tuvo conocimiento de estas cosas, Noemí?
8: Sí, en su momento sí me comentó que tuvo bastantes problemas y que la situación pues pasó más y sí fue bastante fuerte el problema, pero no sabía que ese era el detonante del por qué la situación se estaba poniendo de esa manera ahorita con respecto a mi papá.
5: Pues desafortunadamente esta mujer o esta familia, porque no es solamente ella, sino también en compañía de su esposo, el dinero su papá, aquí no veo que lo quiera pagar, aquí veo es pérdida de dinero. Y pues a el daño que le han hecho es para que su papá se deteriore su enfermedad, se deteriore su salud y pues que las enfermedades lo consuman. Noemí, ¿usted sí está dispuesta a traerme a su papá Jesús Jiménez acá a una consulta personal y privada conmigo?
8: Sí, sí, claro, en cuanto usted me lo indique yo no tendría ningún problema.
5: Bueno, Noemí, vas a quedar en línea para indicarle la ciudad y la oficina a dónde la vamos a atender.
8: Ya te va, muchísimas gracias, se lo agradezco mucho.
4: Qué bueno, ¿verdad? Que esté llamando para su papi, Xochitl, porque está difícil. Pero bueno, nada es imposible, Xochitl, la curandera con nosotros y con ustedes. 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
5: 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Así que pues estamos al pendiente de recibir cada una de sus llamadas. 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
4: Bueno, toca preguntarle a nuestra amiga Marcela López, 18 de noviembre del 86, si ella está lista para tu tirada de cartas, mi queridísima Marcela. ¿Estás
8: sí,
4: lista?
8: Sí, claro que sí.
4: Perfecto.
8: Sí.
5: Bueno, Marcela, vamos a ver qué nos dice este libro abierto, que son las cartas del tarot, su pasado, su presente y su futuro. Bueno, Marcela, La primera carta hace alusión a usted. Es una mujer que está en este momento pasando por una situación de salud. La veo debajo de un árbol, pero usted les... Los quebrantos de salud es que usted comió algo que le cayó mal en su panza. Estos quebrantos de salud vienen asociados... Ay, no. Esta reina de oros, Marcela... Esta es una amiga suya, una compañera suya. Quiero que haga memoria en este momento, mija. Usted en algún momento, digamos, unos 2-3 meses, usted recibió algo que no era para usted y lo consumió, o alguien le dio a compartir alguna comida.
10: De hecho, sí, ahorita que lo recuerdo, sí. Ahorita que yo lo recuerdo, en el trabajo, mi amiga me comió.

0: porque este daño se lo hicieron fue a su amiga. Ese día que usted compartió la comida, ella debió consumir toda la comida, pero veo acá que ella ni no comió ese día. Estaría enferma o indispuesta o no tendría deseos de comer, pero ese lonchi que usted comió, ese lonchi venía preparado, era para su amiga.
1: No tenía destino para ella entonces.
0: No era para ella. Veo que usted tiene quebrantos de salud, su panza le duele bastante.
2: Sí, de hecho, me arde mucho mi estómago y siento un fuerte dolor en el pecho.
0: Pues mija,
2: lo extraño es que solo es por las noches.
0: Pues mija, esta carta 15, que es la oscuridad, es el mal en persona que está habitando dentro de su estómago, dentro de su panza. Pero el as de bastos es una carta que le favorece a usted junto con la rueda de la fortuna, donde usted se va a encontrar con esa persona que le hizo el daño, pues prácticamente.
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1: Buenos días, familia de Lobo 97.7 de la mañana en puntito. Good morning. ¿Cómo andamos? Happy Monday, feliz lunes, inicio de semana. ¿Qué dijeron? No vino a trabajar este güey. Se las echó el Odias el día de ayer allá con Juanes. No, aquí estamos. Nada más que pasé por el cafecito y sí se tardaron un buen. Parcerito, good morning por la mañana. ¿Cómo estamos, parce?
2: ¿Qué más, parcero? ¿Todo bien? También feliz, también aquí con sueño porque anoche nos pusimos a ver allá al parcero. Pero, oiga, muy bacano. Más tardecito vamos a hablar de eso. Muy buenos días para todos los que nos están escuchando, los que nos están por ahí, los que nos van a ver ahorita más tardecito ahí en el TikTok. De verdad, qué chévere que estén aquí. Y muy buenos días para todos aquí acompañándolos a amanecer. Pero así bien, es. Bacano, chévere.
1: Vamos a darle con Toño en esta mañanita ya de lunes, ya 28 de pistiembre. Oye, es que rápido se nos está yendo el mes, ahora sí sigue.
2: Literalmente, ya se acaba septiembre y arrancamos con brujitas, después pavo y otra vez.
1: Ese dice el día de las suegras, el día del gordo. Después el viejo panzón, y no estoy hablando de unos compadres que yo conozco. No estoy hablando de ti, acuérdate que ya dijeron que estás bien gordo.
2: Oiga, sí, qué feo caso, ya dijeron eso.
1: Imagínate que si tú estás gordo, no, pues entonces yo ya valí, ya valió gorro el asunto, no, qué feo. Oiga,
2: me pusieron a hacer ejercicio, yo dije, ya, como el TikTok, se les acabó el gordito.
1: Lo peor de todo es de que sí es cierto, oye, lo traumaron, ahí el Mr. Fit, el señor Fit lo traumó al parce, porque la otra vez cuando fuimos a recibir el premio, ya no quiso comer el pobre parcerito, yes. Y eso que estaban dando cosas saludables, sí me lo traumaron, qué gachos son, oye. Yes,
2: ¿cuánto se volvió a traumar una persona? Una llamada. Y una que llamadita. Ni siquiera estaba yo para defenderme.
1: No estabas ni presente. Ahora imagínate, hubiera estado presente.
2: Saludos al señor del six pack.
1: No, y lo peor de todo es de que, pues, sí te enseñé la foto, ¿no?
2: Sí. Bueno, exactamente.
1: Pero no vamos a quemarlo al aire. No. Saludos por ahí para mi compa, el Mr. Fit.
2: Ay, muchachos.
1: Bueno, ahora rápidamente con las noticias, deportes. Venimos con una rola y ya regresamos con el Morning Show aquí a través de la número uno, Lobo 97.7, junto con el parcerito directamente desde Colombia para el mundo.
2: ¿Y eso, papá?
1: De Colombia para el mundo.
2: De Colombia para el mundo, papá. Ya venimos.
1: Ya venimos, raza.
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3: Hola, ¿qué tal? Soy Oswell Reza y esta es la noticia de la hora. Un hombre fue formalmente acusado tras llevar en repetidas ocasiones a una adolescente de 13 años desde Lincoln hasta Omaha para agredirla sexualmente. Según los registros judiciales, el caso salió a la luz en enero cuando un familiar revisó la cuenta de Snapchat de la menor y descubrió mensajes explícitos enviados por el sospechoso, identificado como Lando Recha, de 26 años. Las investigaciones confirmaron que el individuo recogió a la joven al menos 3 veces para cometer las agresiones y solicitarle imágenes inapropiadas. El hombre enfrenta cargos por agresión sexual en primer grado a un menor y distribución de material de abuso. Su fianza fue fijada en $80,000, equivalente al 10% de un total de $800,000. Su próxima cita en la corte será el 4 de noviembre. 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
4: ¿Qué más, Tony, gente? Yo soy Sebas el Parce con toda la información deportiva. El piloto Sergio El Checo Pérez de Cadillac fue el 13º más rápido tras las 2 primeras prácticas en el Gran Premio de Azerbaiyán, que lo correrá este sábado. El inglés George Russell de Mercedes-Benz, segundo en el campeonato, que ya lo había hecho en la sesión matinal, también marcó el mejor tiempo este jueves en la segunda práctica libre para el Gran Premio de Azerbaiyán, el 15º del Mundial de la Fórmula 1 que se va a disputar en el circuito urbano de Bakú. En su mejor vuelta, Russell cubrió las 6,300 metros de la pista de la capital azerbaiyana, la cuarta más larga del mundo, en 1:43.347, exactamente 552 menos que su compañero, el italiano Andrea Kimi Antonelli. Yo soy Sebas el Parce con toda la información deportiva. 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Que tengan lindo día. Chao.
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0: Así.

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prohibidos. El parce. Tirando la neta como siempre y la que te prende sin pedir permiso. La Viva. DJ Chelita. Ay, mamá. Hoy vienen chistositos, medio traviesos y bien bendecidos con el topic del día que está dando de qué hablar. Así que súbele. Abre la mente y relaja.

0: la calabaza.
1: Ahora sí, sí, damas y caballeros, señoras, señores, niñas y niños, cabezones y cabezonas. Buenos días, feliz inicio de semana. Y ya llegó Chelita, ya llegó el desmaye. Y al que no le guste, que chiquitibún, a la bim bomba, a la dio, a la bao, a la bim bomba. Chelita, Chelita, ra, ra, ra. Chelita, good morning.
2: El único desmaye que voy a tener es por esta enfermedad que tengo.
1: Tenemos que...
3: ¿Qué tienes?
1: Tenemos...
2: Y yo, tengo una tos y una gripa, vente, dame un abrazo.
1: Ah, que sepa que mi gordita de chicharrón.
2: ¿Por qué son así? Fíjate que yo te venía escuchando. Uy. Bueno, antes que nada, buenos días, good ¿verdad? Que igualada, dijo Jorge.
1: Sí, pues,
2: Jorge.
1: Parece que dormimos juntos.
2: Nah, ya parezco, se me están pegando pues sí, las ¿verdad? Mañas de Jorge. Literalmente, George. De no saludar.
1: Aparte de no saludar, le mueve la computadora, hace su desmaye aquí y no, hombre.
4: Jorge acabó de dañar y que conste que Jorge anoche.
1: Sí, porque él fue el último en utilizarlo. Y ahí estaba la prueba, ahí estaba el nuevo sync que puso él. Ya tenía bien acomodado, bien chido, Juan, para que nos vieran acá, más aquí, bien en close, para acá, sí. Bien 4K, 4K.
2: Alta definición y todo. Y valió.
1: Y te digo, don George.
2: Le mandamos saludo a don George. Que venga y arregla la computadora.
1: Por favor, don George.
2: Pero bueno, los venía escuchando y escuché el comentario. Yo confirmo que Sebas ahora es anoréxico. Sí. El viernes no quiso comer. Y era pura fruta, literalmente. Y yo, ¿no vas a comer?
4: Dije, no más.
2: Sí, ya voy a comer. Cuando pasa la señora, me voy a retirar sus platos. Creo que se comió una fresa, una sandía. Sí. Le fue lo único, un pedacito, un cubo. ¿Por qué eres así? Mira, y ahorita tomando su agua, ¿eh?
1: Sí, pues.
4: Toca.
1: Ya bien fit acá, mi compita.
4: Y hoy empecé el gimnasio. Sí. No, voy a empezar el gimnasio.
1: Ah, sí, parce. Ya. No le hagas caso a la gente así. Esa... Ah.
4: No más.
1: No.
4: Porque tengo que disfrazarme.
1: Lo que causa.
4: Me quiero disfrazar de, ¿cómo se llama? Del que ¿cómo se llama? El talón de Aquiles. Me quiero disfrazar.
1: El talón de Aquiles. De Hércules te viene a disfrazar.
4: Ese. Sí. Ya compré las sandalias.
2: Ya comencé por algo. Dice.
1: Ya tengo la toalla. Ya es ganancia, ¿no?
2: Imagínate, parce. No. Tú mira, tú no te preocupes, que tallas hay muchos, corazones también.
1: O sea, ay, no, claro.
2: ¿Tú cómo sabes que no hay una muchacha por allá buscando
1: una gordita de chicharrón?
2: Ajá, sí, un osito cariñosito.
1: No. Exactamente.
2: ¿No lo sabes?
4: Ay, yo quiero ser osito cariñosito.
1: Oh, ¿qué tiene? No tiene absolutamente nada de malo, parcerito, sí. ¿Eh? No tiene nada de malo. Así
4: y
1: es que
4: me dolió más que me lo dijo cuando no estaba aquí para defenderme.
2: Pero nosotros te defendimos.
4: Ay, los
2: que le dijimos, sí está, gracias. Pero pues no le gusta que le diga.
1: No lo divulga.
4: Mientras estén hablando, va a hacer aquí unos burpees. Va a empezar a hacer así los payasitos.
1: Ahorita va a querer que le ponga pura música movida para que se ponga a bailar con la puerta y va a decir, right. Ándale.
4: No, pero eso me sirve a mí de motivación. El 31 de diciembre, porque
2: página 365.
4: Página 300, un nuevo comienzo, así sea después del mes número 9. Esta gordura no me va a matar. 31 de diciembre me les va a quitar la camiseta aquí en vivo y les va a mostrar cómo
1: viene. Señorito.
4: ¿Por qué?
2: Chicas, anótele. 31 de diciembre. No papá, trabajamos, pero diciembre. Aquí.
4: Vamos a ver, no, tampoco me voy tan duro porque solo es un mes, muchachos, y tampoco.
2: Sí, no, también ya es avaricia.
4: ¿Cómo corregir en un mes lo que no hicimos, lo que no hice en 8? Todavía tengo la mentalidad de hoy no, el lunes sí,
2: el lunes
4: ya empiezo.
2: Comenzaremos con el pie derecho.
4: Listo.
1: Mira, visita la página del Chorro King y ya verás que cómo se vas a bajar de...
2: Heck no.
1: ¿Sí?
2: ¿Neta? Sí, no, búscala. Tú vas a encontrar ahí una pócima para
1: remedios
2: ti.
1: Para bajar de peso. O sea, sí, ese vato bajó de peso nada más así, a puro...
4: Es que una página de
1: En TikTok.
2: Es un chavo,
1: ya. Yeah.
4: TikTok, listo.
2: Y la gente, no quiero que piensen que Mickey está buscando eso, simplemente nos sale, o sea, no es de que nosotros queremos hacer, simplemente nos han pasado, conocemos quién es.
1: ¿Cómo bajar de peso en 2 semanas? Ajá. Visita la página de Chorro King. Sí.
2: Así se llama, literal.
1: Sí.
4: Oiga,
2: ya lo sabes.
1: Del vómito polaco. No, neta.
4: Oye, pero es con laxantes.
1: No, son muchos remedios.
2: Mucho remedio natural.
1: La gente le manda a él recetas o medicina y él las pone a prueba. Pero él las pone a prueba, o sea, literal, tal como debe de ser. Y él te da su honest review, si funcionó, no funcionó, esto no me hizo, esto sí me desahogó, me destapó, me sacó hasta la risa de cuando estaba chiquito. O sea, todo le ponen ahí todo.
4: Le van a mandar una cajita de piñalín, de esa vaina que...
1: Ya la utilizó y dice que eso no le funciona mucho. No le funciona, más bien dicho.
4: Eso, pero...
1: Es que no a todos le funciona. Eso es lo que también él ha dicho, ¿verdad?
2: Como parce dice que sí. ¿Ya la calaste?
1: Yo también ya la calé.
4: Me sacó hasta el ponqué, el bautizo mío.
1: No, hombre. Bueno, fuera de ese...
4: No, y me daba pena porque estábamos en reuniones ahí en la oficina y todos en silencio y el estómago... Y me miraron y decían, ¿Are you hungry? Le dije, oh, no, thank you. It happens all the time. Y por dentro el alien.
2: Aquí tengo unas almendras para ti, algo saludable. No te preocupes, está bien.
4: Sí, tranquila, no me harán daño esas almendras solas, sin arroz, sin huevos, sin un pancito.
1: Sin una hamburguesita.
2: Te pasas. Pero no, bueno, muchacho. Ya estamos más que listos para comenzar el show del día de hoy. Sí. Saluditos para todos. Muy buenos días para Chayo, que dice, good morning, muchachos, bendiciones por ustedes. Ahí está, saluditos. Y bueno, ¿quién está listo para comenzar el día de hoy?
4: I'm ready. Y nosotros, me permiten una cosita, que justamente me acordé de algo, y es que tengo un parcero, José, y tiene a su chiquitina, a su niña, y siempre me dice, porque le dije, espero que a las 8 le doy los saludos, pero me dijo que lleva a su niña al daycare o al kinder mucho más temprano, entonces un saludito para José, parcero, un abrazo, y para tu niña Yailea. José, Yailea. Y para su niña Yailea, parcero, un abracito, y para Yailea, que también nos escucha, también es fan ahí del Morning Show. Entonces, un saludito y que te vaya súper bien en esta semana por ahí.
1: Hazle un despapay a tu papá, brinca la cama, destruye todo, cómete lo que tú quieras. Y no importa si te regaña tu papá, nos llamas y nosotros lo ponemos en su lugar aquí. Lo quemamos al aire por grosero contigo, bien. Mija, ¿sales?
4: Yailea mirándola así.
1: Sale. Síganos para chévere. Más buenos consejos.
2: Eso. Imagínate.
4: Ahora sí, ya estamos listos. Ahora sí.
2: Seguro.
4: Saludo, listo.
1: Ya vas a soltar el veneno, ahora sí. Ahora sí. Que por cierto, chicos, ya nos están reclamando que por qué no vinimos el día viernes. Y es que, mira, me da cura que nosotros avisamos con tiempo que no íbamos a venir el viernes al Morning Show. Y todavía preguntan que dónde andamos, por qué no vinimos. Le mencionamos el jueves, ¿verdad, Chelita?
2: El jueves les avisamos, en la tarde también en el Cotorreo Mix también se les avisó. ¿Qué pasó, chicos? ¿Dónde andaba?
4: Pero qué lindo que nos
2: extrañaron. ¿Y por qué estamos hablando de Tony? Que no pone atención.
1: No nada más de Tony, también por ahí mi compa en el WhatsAppazo también ya nos mandaron a regañar. A ver, ¿cómo se llama este? El compa Juancho. El compa Juancho ya nos estaba regañando que qué había pasado con nosotros el viernes, que él estaba activo en su radio desde las 6:30 de la mañana. No, desde antes, desde Xochitl, y que dice que no, nos extrañó.
4: Pero qué lindo, lo bueno quiere decir que la gente nos extraña y nosotros también. Ustedes no saben, ese desayuno no era igual sin ustedes. Muchísimas gracias de verdad por ese cariño, los queremos
1: pero si
4: mucho.
1: Ni comiste, esa, compa.
2: Sí, es claro que ese lonche, ese desayuno no fue nada sin eso.
4: Esa fresa no supo a nada.
2: No lo puedo creer. Ay, pero no. Bueno. ¿Sabes qué? Ya me hiciste enojar, parce, la neta. No, es que imagínate, primero

0: Ay, qué linda, no. Era, vea, es un gallo blanco con la cresta negra, bien bonito.
1: Creo que tengo una foto del.
2: Bien bonito. ¿Tienes una foto de Cornelio?
1: Creo que sí.
0: Me lo mandó una foto.
2: Mi mamá ya hubiera puesto una olla con agua hirviendo para pelarlo. Listo.
1: Es lo que te iba a decir. Lo mandó. Si no fue a Kentucky, fue al Popeyes. Pero alguno de ellos ahí está.
2: Así como.
1: Fue al buffet chino ahí que está al lado de la vuelta a la esquina.
2: Así como está la economía, ¿tú crees que mi madre va a dejar pasar esa oportunidad?
1: Exactamente.
2: Oye, sí, tiene no, sus hijos que alimentar sí. Y ni modo, Cornelio fue el elegido.
0: Ay, no,
1: sí. Cornelio, eres tú.
2: ¿Tú no comes pollo?
1: El tributo.
0: Pues como un pollo, pero no gallo. Yo no sé.
1: Es lo que tú crees.
2: Es lo que tú crees, ¿eh?
1: Ay, a no, lo mejor ya comiste esta rata y gato y pollo y no.
0: Uy, no, es que yo tengo esa pregunta. ¿En qué momento el pollo sabe que es pollo y no gallina o gallo? Si nacen todos del mismo huevo, ¿no? Eso, alguien que un pollero me explique.
2: Un pollero.
0: Porque, mire,
2: un pollero. Pero de carnicería, de esos carne, polleros, bro, por favor. Y viene uno. Ah, pues fíjate, parece que yo crucé 20 personas.
0: Ah.
2: Y era el mismo huevo.
0: El parce. Es que es en serio. Y de verdad, vea, sin chiste y sin nada, yo sí necesito saber eso. Porque le voy a preguntar a ChatGPT ahorita, porque de verdad, todos los pollos nacen del huevo siendo pollitos así amarillos, ¿sí o no? ¿En qué momento el pollo empieza a volverse blanco para volverse pollo? ¿O empieza a volverse café para ser gallina? ¿O crece gallo? O sea, ¿en qué momento? ¿En qué? Eso es. En eso me la paso pensando.
1: Que alguien me explique. Se quedó ahí.
0: Ay, muchachos. Pero bueno.
1: Oye, ya ahora sí, ya nos pasamos. Ya son las 7 de la mañana con 33 minutos. A ver, ahora sí, chicos, tenemos el topic del día. Chelita, ¿you ready?
2: Claro que sí.
1: Dale, tíramelo.
2: Ah, soy yo la que.
1: Ah, pues tú eres la elegida. Por eso te mandamos a traer el día de hoy. Por eso pedimos este aumento de presupuesto para el día de hoy al papi de Chilango.
2: Eso.
0: Qué linda sorpresa, chévere.
2: Bueno, el día de hoy tramos el tema de que habíamos hablado de los hijos, ¿verdad? Sí. El idioma. Bueno, ahí va. Fíjense, chicos y chicas que nos escuchan, fíjense que mucha gente, muchos padres migran a Estados Unidos buscando un mejor futuro, pero sus hijos obviamente nacen aquí, crecen hablando inglés y algunos llegan a la adolescencia o adultez sin poder mantener una conversación en español. Y ahí es donde comienza el famoso término de los no saboquetos, de los niños que les cuesta un poquito hablar el español. Aquí viene el debate. ¿De quién es la responsabilidad? ¿De los padres por no enseñarles español desde pequeños? ¿O debemos entender que muchos niños crecen rodeados de inglés en la escuela, con sus amigos, la televisión y las redes sociales? Todavía un poquito más fuerte, ¿no hablar español significa perder parte de tus raíces? Porque una cosa es el idioma y otra la cultura. Puedes amar la comida, la música, las tradiciones de tu familia, pero ¿qué pasa cuando no puedes comunicarte con tus abuelos o familiares que solo hablan español? Así que ahí está la pregunta para las radioescuchas. Si tú, obviamente, vienes de otro país, tienes hijos nacidos en Estados Unidos, ¿consideras que es tu responsabilidad enseñarles español? ¿Te molestaría que tus hijos crecieran sin hablarlo? Ya lo sabes, échanos una llamadita, número en cabina 402-938-9797, línea del WhatsAppazo.
0: WhatsApp.
2: 402-594-3955. Ya lo saben, mándenos un mensajito de texto o de audio, denos su opinión o échenos una llamadita, cuéntenos de quién es la culpa. Yo tengo mis opiniones, yo sé que ustedes también y todo eso va a venir más adelante porque ya tenemos llamaditas, así
0: que
2: vámonos.
0: ¿Qué fue el mal que hice yo? ¿Por qué hablas mal tú de mi espalda?
1: 402.
0: 4-0. No, Lobo, muy buenos días. No, porque que sé que me pica la lengua, después me está diciendo que me van a jalar las patas por allá por la noche. Lobo, muy buenos días.
3: Buenos días, parce.
0: ¿Qué más, don Robert? Muy buenos días.
2: Buenos días, don Robert.
3: Buenos días, Chelita. Qué bárbaro. Y ya a dos no los aguantamos los tres.
2: Y eso que no nos viene cargando, porque somos gorditos, acuérdense.
0: Ay, no.
2: Somos, parce.
3: Ay, qué bueno, miren. Oye, parce, mira, en la cuestión pollera hay gente especialista para cesar los pollos. Pero nosotros en el rancho lo hacemos más fácil.
0: ¿Cómo?
3: Agarramos el pollito chiquito, se mete al agua. Si sale mojado, es pollo. Si sale mojada, es polla.
1: No le entendió el parce.
0: Ay, don Robert, que yo sí le estoy creyendo, ya aquí haciéndole caras a Mickey como, vea que si hay una técnica.
1: Parce, en serio. Si sale mojado, no. O sea, obviamente, si metes algo al agua, va a salir mojado, parce.
0: Sí.

0: En Barranquilla.
1: Pero si sale mojada, si sale mojada es polla.
0: Ahorita no quiere calar, dice.
2: Ay, don Roberto.
1: Un poquito de humor,
2: hombre,
1: un poquito de humor.
2: No, pero está viendo que aquí a mi compa se le reinicia el cerebelo, el CPU.
0: Y es lunes, don Roberto, es lunes.
2: Leo, veo, todavía no leí. Te pasas, parce.
1: Fíjese, con respecto al tema, o sea, es interesante, ¿no? Porque fíjense, o sea, yo creo que los padres que hablan los dos idiomas, o sea, correctamente, vamos a decir así, que hablan correctamente el idioma, ellos entienden la fortaleza que tiene una persona que hable dos o tres idiomas, o sea, ¿sí? Entonces van a procurar por todos los medios que los hijos hablen los dos idiomas, ¿sí? Pero desafortunadamente no todos manejamos el inglés, o sea, no a todos se nos da, pues. Entonces, yo creo que es un error querer hablarle a media lengua en inglés y dejar que los hijos solamente hablen inglés, ¿sí? Yo tengo tengo una anécdota de que me platicó la monjita que estaba aquí con nosotros cuando llegamos. Dice que había una persona de otro país, vamos a decir francesa. La señora francesa, el señor americano, ¿sí? Y el hijo, a ver, no. Eran franceses, un alemán y vivían aquí en Estados Unidos. Ajá. Entonces, los hijos hablaban los tres idiomas, inglés, francés y alemán, ¿sí? No les estoy diciendo con precisión los idiomas, pero así sucedió, o sea, la esposa era de un país, el esposo de otro, y vivían aquí en Estados Unidos, entonces hablaban los tres idiomas de niños. Entonces, pues muy interesante, ¿no? Lo que yo sí vi fue a mis ahijados, el segundo fue un completo desorden, porque sí, nunca aprendió ni inglés ni español. triste, pero así sucedió. Tuvieron que ir a México porque el niño no agarraba el inglés y el español menos. Hablaba inglés, pero el primero que lo obligaron a que en la casa solamente se hablaba español. Y mis compadres, mi compadre hablaba muy buen inglés, porque mi compadre estuvo aquí como 5 años a la edad de 10 años.
3: El compadre.
1: Mi compadre.
3: Ay, qué bien,
1: Roberto. 5 años, perdón. De 10 a 15 años acá vivió. Entonces regresó a México y hablaba muy buen inglés. Regresó otra vez aquí a Estados Unidos. Entonces nacieron los niños y los obligó a hablar español. A él, al primero. Y miren, ese niño tenía muy buena pronunciación, muy buena dicción, muy buena escritura. Y ¿cómo se dice? Comprensión en los dos idiomas, ¿sí? Fue campeón en la escuela, ya ves que hacen concursos. Entonces, yo creo que sí es una gran ventaja que los padres estén convencidos que primero está el idioma que ellos traen.
3: Sí.
1: Y después el idioma que van a aprender, porque el que aquí aprenden, lo agarran sin que nadie les dice nada. Con la televisión aprenden el idioma de inglés.
3: Sí. Sí. Sí, señor, toda la razón, don Robert.
1: De veras, no es necesario ponerle atención de parte de los padres. Con la televisión que le prendas, ellos entienden, ¿sí?
3: Muy bien, don Robert.
0: No, pues, ya está. Bueno,
1: órale, pues, que tengan bonito día.
3: Igualmente, don Robert, feliz lunes.
1: Mojan el pollo.
3: Claro que sí, señor.
2: Listo, don Robert. Gracias, lindo gracias. Día. Ya no le quito menos mi tiempo. Ya. Vámonos a la siguiente llamada. Lobo, buenos días.
4: ¿De qué?
2: ¡Chilango!
4: ¡Parcero!
3: ¿Chilango? ¿Qué más, parcero?
0: ¿Sabes qué? Ahorita estoy bien molesta con el chilango, la neta.
4: ¡Ah, chiflaos! ¿Por qué? Dice, como dicen el otro, ¡ah, chiflaos! ¿Por qué yo?
0: ¿Quién me dijo que me iba a echar una llamadita el viernes?
2: Ah, sí, cierto, que te iban a invitar a desayunar ya, y que los chilaquiles. Mira,
3: ya que estamos bravos con el chilango, yo también.
4: Cuando te desocupes, me echas un grito.
0: No. ¿Quién me dijo que...? Aquí está Miki de testigo que me dijiste, órale, Chelis, mañana te echo un cable. Así me dijiste.
2: Sí, Chilango, sí.
4: Ok. Sí. Mañana va a llover, miércoles va a llover y jueves va a llover.
0: Que Dios los bendiga, yo tengo que trabajar, tú sabes, soy de familia numerosa.
2: Padre de por ocho.
3: Y ahorita que le estamos... Y ahorita que le estamos diciendo cosas a Chilango, también Chilango quedó en deuda conmigo porque yo aquí me va a pasar una canción de rock en español y no me la pasó.
4: Ahí se la mando al rato, parcero. No, sí. Anduve muy ocupado todo este fin de semana.
0: Así le dijeron a mi tía, al rato vengo, y le tuvieron que poner el chanto por porque nunca llegó.
3: Dice, ya vengo, voy por el pan, ya 16 años después.
4: Ahí vengo por la leche. Con mi cigarro.
0: ¿Qué rollo, Chilango? ¿Cómo estás?
4: Chilango. Aquí nomás, oyéndolos.
0: Ándale, pues. A ver, cuéntanos, platícanos, ¿qué piensas acerca de estos chicos que no les enseñan sus padres español?
4: Pues ya es responsabilidad de los padres, más que nada.
0: Ok.
3: ¿Tus hijos hablan español? ¿Sí hablan bien español?
4: Si no me hablan en español, no les contesto.
3: Oh, vea pues, bacano. O sea, ¿y los enseñaste así desde pequeñitos? Si no me hablan español, sí, no.
4: Desde pequeños.
3: ¿Y sientes que eso, o sea, está bien? ¿Deberían hacer eso los papás hoy en día con los bebés? O sea, los que nacen acá.
4: Es que ya desgraciadamente, cuando nacen los chamacos acá y venimos de otro país, ya se nos olvida todo.
3: Sí, señor. No, el caso a veces que los papás dicen que no quieren confundir a los niños cuando están creciendo, que
4: es
3: porque
4: que,
3: de pronto...
4: Es que, ¿qué los vas a confundir? Le estás dando una herramienta.
3: Toda la razón.
4: Le estás dando una herramienta para adelante. Yo tengo un amigo que habla 5 idiomas.
3: Ah.
4: No, ver, ¿es en serio?
3: ¿Cuáles idiomas habla?
4: Habla italiano, portugués, es español, inglés. Ajá. Y andaba aprendiendo el chino o japonés, no me acuerdo cuál era.
3: Mandarín,
4: algo así.
3: Uf, pero no, eso también es tener una habilidad completamente. ¿Hablas 5 idiomas?
4: Sí.
3: ¿Hablas 5 idiomas?
4: Aunque no me lo creas.
3: ¿Y en qué? Pero bueno, bien, o sea, también. Y esa persona, por ejemplo, si tiene un hijo.
4: No es tanto del idioma también, parcero, es enseñarlos a comer. De donde lo que uno comió de chico y todo eso también. Porque ahorita ya nomás, ahora sí, la culpa de puro chicken también es de uno.
3: Sí, a veces es más, y los papás después están quejándose que no, es que no habla español, que y uno está como, le enseñó de pequeño, no, es que no lo quería confundir. Ah, qué belleza.
4: Confundida estaba la persona que no le enseñó.
3: Sí, señor. Sí, también comparto tu pensamiento, Chilango. Súper bien, Chilango. Canción para el día de hoy.
4: A lo mejor Vicky lo vivió, a lo mejor Chelis también lo vivió. ¿Qué hay de comer, mamá? Ahí están tus lentejas. No, que yo no quiero lentejas. Ahí están tus lentejas. ¿Y qué pasó? ¿Qué hay de comer? Lentejas. Bueno, me como mis lentejas.
0: Uh-huh.
2: Sí.
0: Así me decía mi mamá, así también. No, es que no quiero. No te la comas, ahí déjala. Al rato, mamá, tengo hambre. Ahí están tus lentejitas, se las guardé.
3: ¿Se las lentejas? Sí, mamá, ahí se las traga porque no voy a hacer nada
0: ¿Y
3: más.
0: ¿Y aquí? Aquí es. I'm hungry.
4: Aquí para que los chamacos ya no den lata. Yo lo he visto muchos niños chiquitos de 3, 4 años ya traen el celular. Para que no den lata.
3: Sí, eso es una mano con el celular y la otra mano con los chicken nuggets y papitas. Y sale, ya.
4: Por eso también los chamacos no saben comer otra cosa. Ay, qué decir que otro. Paso por una pizza, o paso por eso, o paso por otro.
3: Totalmente. Chilango, cancioncita para el día de hoy.
0: La que te mandé el otro día.
4: No, sí le mandé una, no la encontró. ¿Qué hubo?
3: Ayer me mandó una de una cumbia y todo, pero la busqué y no, igual que Papi Chulo también me estaba mandando canciones, pero me las mixtió.
2: Porque ya revivió el Papi Chulo.
3: Dijo que quería la tumba dorada de Chalino. Dije, no, es la tumba de la villa o la pistola dorada, pero y me dices que la tumba dorada.
0: No la puedes mezclar.
4: Es cumbia o quien la cante o no, pero es la del veterano.
3: ¿Se llama así el veterano?
4: Así es.
3: Bueno, se la va a anotar allá a mí que ahorita para que.
0: Vamos a buscar.
3: El veterano. Ahí está. Chilango, muchísimas gracias. Un abrazo enorme. Muchas, muchas, muchas gracias por llamar y que te vaya súper bien esta semana.
4: Antes que nada, parcero, Miki, todos, a los hijos hay que enseñarle también cuáles son sus obligaciones.
3: Eso.
2: ¿Cuál debe?
3: Muy bien. Muy bacano. Así es.
0: Ya está, Chilango. Cuídate mucho, 10,
4: 4, y un saludo para esos malparidos, sapos, agacharrodillas y todo eso.
3: Hágale. Yo les digo,
0: dinos cómo saluditos. Te sientes esta mañana, por favor. Es
3: Chilango. ¿Verdad?
0: Ya está, cuídate mucho, Chilango.
4: Un rollo de papel por si no les alcanzó.
2: Vámonos, ahí está, cuídate. Ahí está Chilango, gracias.
3: Doble hoja.
4: 4 antes de que me cuelguen,
3: vaya. Sí, hágale, chao.
2: Pues. Ya te pasó el tiempo también. Ya otro minuto más y ya nos cuelgan acá. Vámonos a la siguiente llamada. ¡No, buenos días!
5: ¡Buenos días!
0: Buenos días, ¿con quién tenemos el gusto?
5: El Sam.
0: El Sam. ¿Cómo andamos en esta mañana?
5: Bien, bien, rumbo al trabajo. Creo que va a llover porque es la primera vez que me contestan.
0: ¡Eso!
2: Es lo bueno de estar muy solicitado, ¿verdad?
0: No, pero qué bueno que está aquí con nosotros. Entonces, si es la primera vez que está aquí con nosotros, pues bienvenido al Morning Show. Y cuéntenos, platícanos acerca del topic del día de hoy.
5: Sí, muchas gracias. Bueno, estoy de acuerdo con todas las opiniones. De igual manera, yo también le enseñé a mi hija, a mis primeros hijos a hablar español. Ya los otros ya no me tocó enseñarles bien español. Pero sí es muy importante saber los dos idiomas, porque pues aquí en Estados Unidos se ocupa hablar los dos idiomas.
3: Sí, totalmente.
5: Entonces yo pienso que es muy importante de también los padres tratar de progresar y también a tratar de aprender el inglés de igual manera. Que los hijos.
0: Uh-huh. Fíjate, ese es un buen punto que también no habíamos tocado, pero sí es cierto. Hemos visto bueno, no sé si ustedes, chicos, si les ha tocado, yo sé, parece que tus papás, bueno, viven en tu país natal, pero por ejemplo, nosotros que gracias a Dios tenemos a nuestros padres aquí, Mickey, ¿nunca te tocó ser el traductor de tus padres?
2: Siempre.
0: Yo soy la hija mayor y a mí siempre me tocó.
2: Por dos.
0: Entonces, así como dice Sam, es como que también.
3: Sam dice por tres.
0: Por tres, dice, sí. Fíjate, era de que llegan a los lugares. Ajá. Y llega el niño de 8 años. Dile que tengo una cita, mamá, vamos a llegar a un appointment. Y ahí andan, y los niños de 8 años, 9.
2: ¿Cómo podemos?
0: Ajá, no, y las palabras esas que usan, o sea, una palabra grande. Y dicen, mamá, es que no sé cómo se dice. Entonces, ¿a qué vas a la escuela?
2: Ajá.
0: No manchen, o sea, 8 años, quieren que sea pediatra, ¿serio? Tampoco no frieguen.
3: Pobrecito.
0: Sí, entonces, para los padres, yo sé que hay muchos padres que a veces, obviamente, también por su educación en México, no estamos generalizando porque no todos tuvieron la misma educación, pero hay muchos que sí tienen esa posibilidad de poder mejorar y decir, ¿sabes qué? Yo también, si mis hijos les quiero inculcar el idioma, ¿por qué nosotros como padres también no podemos mejorar también? Y hay muchos padres que, no, es que ya estoy grande y yo ya no sé. Es que yo no, señora, pero no, o señor, no le dijera, muévale ahí al TikTok, porque ahí sí está. Aquí está el de, ¿cómo dijiste? El chorro, ¿quién es ese? Mira, lo vi ayer. Ay, sí, ¿verdad? Son buenísimos para eso. Pero sí tienes mucha razón, Sam. Así que entonces, ¿tienes a alguien que dice que tú sí le enseñaste bien el español?
5: Sí, a mis hijos mayores. Okay. Ellos hablan bien son bilingües.
0: Okay.
5: Ajá. Hablan bien el español y el inglés.
0: ¿Y hablan bien o son no sabos?
5: No.
0: Okay.
5: No sabos son los menores. Eso sí ya no siguieron el camino de sus hermanos.
0: Bueno, pues ojalá más adelante se dé la oportunidad, a lo mejor sea ahorita nada más que están pequeños, ya cuando vayan creciendo y sea un poco más necesitado que necesiten hablarlo. Sí. Ojalá que puedan inculcarle el idioma y las culturas.
5: Exactamente.
0: Ya está, pues, Sam, muchas gracias por estar con nosotros.
5: Sí, muchas gracias, igualmente. Que tengan un buen día.
3: Gracias, Sam, bienvenido.
2: Chicos, tenemos que irnos a una breve pausa comercial, ya regresamos de voladita, tenemos que pagar los biles, si no, no nos pagan a nosotros, y luego el día de hoy tenemos casa llena, así es que a pagar biles, ya regresamos. DJ Chelita, DJ Parce.
3: DJ Mickey. Pausa, ya regresamos.
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9: Hola, ¿qué tal? Soy Oswel Reza y esta es la noticia de la hora. El gobernador Jim Tillem firmó dos órdenes ejecutivas con el objetivo de brindar alivio temporal a los agricultores, ganaderos y transportistas agrícolas que enfrentan altos costos operativos y escasez de diésel durante esa temporada de cosecha. La primera medida permite a los vehículos usar y transportar diésel teñido libre de impuestos estatales durante 90 días, además de ofrecer reembolsos a los productores. La segunda orden incrementa temporalmente los límites de peso permitidos para transportar cultivos y ganado sin necesidad de permisos adicionales o pagos extra. Paralelamente, el gobernador envió una carta al presidente solicitando una pausa de 90 días en las exportaciones de diésel desde Estados Unidos para reducir los costos internos. Tillem destacó que es fundamental apoyar a los trabajadores del campo que laboran día y noche para sacar adelante las cosechas del estado. 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
10: ¿Qué más pues, mi gente? Yo soy Sebas el Parce y estos son los deportes. En el fútbol americano, el fullback de los San Francisco 49ers, Kyle Juszczyk, presentó una apelación contra una multa de $15,000 impuesta por la NFL esta semana después de que la liga afirmara que simuló beber cerveza durante una celebración en el campo de juego. El incidente ocurrió durante la victoria de los 49ers por 35 sobre 13 sobre los Miami Dolphins. Jokic echó la cabeza hacia atrás e hizo el gesto de dar un sorbo de celebración, algo que el jugador seleccionado 10 veces para el Pro Bowl explicó más tarde como una referencia a su apodo, que le dicen juice, como jugo en inglés. Yo soy Sebas El Parce con la información deportiva. Para más deportes no duden en visitar Lobo 97.7. Que tengan todos un lindo día. Chao, chao.
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0: I give up, chicos. Ya no más. Ya no voy a pelear más con esta computadora. La mera neta ya me cayó hasta aquí. Don George, el doctor de las computadoras. Gracias. Gracias por hacer mi día
1: triste.
0: Tan difícil. Yo venía con la buena actitud, las ganas de prender esa bendita cámara.
1: Doc, don Jorge.
0: Ustedes muy mal. Muy mal por ustedes.
1: Ay, muchachos.
0: ¿Sabes qué? Para el fin de semana, ¿no? Bueno, primero, el miércoles le voy a hacer una maldad a don George también para que así sufra como yo sufro con la computadora. Hey,
2: se va a llevar las cámaras.
0: Me voy a llevar las cámaras. No, espérate, eso es lo que iba a decir para el fin de semana del sábado. Ah, no, pero el doctor de las computadoras trae de todo. No.
1: Es
0: más, me voy a llevar la consola. A ver cómo se conecta para que se le quite.
1: Ay, no. Eso le iba a decir. Siempre se trae una maleta gigante y tiene un poco de cosas.
0: Sí,
1: ahí.
0: Ellos, como pues el doctor de las computadoras, como es un genio en eso, pues como uno que muy apenas le entra el celulítico, valiendo gorro. Pero bueno, ya que es lo que hay, ni modo. Chicos, ¿cómo estamos? Hoy es el topic del día de hoy. ¿Quién tiene la culpa? ¿Quién tiene que enseñarle a los hijos? ¿Quién tiene la culpa de que los hijos no conozcan el idioma natal? ¿Se puede decir, no?
2: Sí, claro.
0: El topic lo hicimos porque hace unas semanitas también tuve una... cuando fuimos, a lo de la obra de teatro, y una de las radioescuchas nos escucha todas las mañanas también me dijo: ¿sabes qué, Miki? Estaría bien que preguntaras quién tiene la culpa de que los hijos no aprendan el idioma.
2: Mándale saludos a ella.
0: Sí, le mandamos saluditos, que por cierto, creo que sí tengo todavía su nombre aquí en mis notas, pero bueno, ella fue la que nos... aquí está, creo que es Xochitl, Isaura y Cristina. Ahí está, saluditos para ellos.
1: Es que vi algo y me
0: no espantes,
1: me
0: englo, que soy cardíaco.
1: Es que me englobé por una cosa que vi, y Chelita me pilló preciso cuando estaba mirando al no.
2: Estoy viendo si está poniendo atención. ¿Cómo se llama la muchacha? Xochitl. Saluditos para Xochitl.
1: Saluditos, Xochitl. Gracias por ese topic. Y para que sepa que nosotros aquí le tomamos en cuenta los comentarios de ustedes.
0: Que veas que me... Mira, que me estaba pelando, bien que estaba haciendo caso. ¿Sabes qué?
1: Mejor ir allá.
0: Ya no voy a hablar. Ahí los dejo. El micrófono está abierto. Ahí está el número de teléfono. Ahí háganse bolas ustedes.
2: Espérate,
1: parce.
2: Ok, voy para allá.
1: No, muy buenos días.
3: Hola, buenos días.
1: Hola, muy buenos días. ¿Con quién hablamos?
3: Con María.
1: María, check, María. 1, 2, 3, probando, María.
2: La
1: María.
2: Misma.
1: ¿Qué más, María? ¿Cómo estás?
3: Bendecida, sí, ya un día más.
1: Qué bien, María. Cuéntanos del topic del día. ¿Tú crees que tienen la culpa los papás o los hijos? ¿O quién tiene la culpa? ¿O si es necesario enseñarles el idioma natal de tus hijos, aparte del inglés, que es donde están hoy en día?
3: No, pues claro, pues nosotros tenemos la culpa de que los hijos no quieran aprender el español. Ellos quieren hablarlo puro inglés. Pero, por ejemplo, en mi casa, no, desde chiquitos, desde que mis hijas estaban pequeñas, yo no las dejaba que hablaran, pues, si sabíamos en casa el español, ¿por qué tenían que hablar el inglés? Es muy necesario, cierto, aquí, pero en lugares cuando pues uno lo necesita.
1: Sí,
3: ajá.
1: O sea que tus hijos hablan los dos idiomas perfectamente, inglés y español.
3: Sí, ellos lo hablan y lo escriben también.
1: Ah, bueno, eso está bien, eso, pero lo hablan bien, o sea, no lo hablan con así raro, normalito, o sea, y te lo cambian de uno al otro.
3: Bueno, el único que habla así medio raro es mi hijo, el único. El varón, pues sí, pues a veces me dice, ma, a mí quédate, dice, en casa de mis amigos, y yo, ¿cómo?
1: María ahí aguantando la risa, así, ¿cómo? Dígalo otra vez. No, pero ajá, sí.
3: Mira.
1: Qué bien,
3: sí,
1: María.
3: Pero sí, nosotros tenemos que enseñarles a ellos que pues nuestro primer idioma pues es el español. Uh-huh. Y bueno, eso es en mí, ¿verdad? No sé, pero como te digo, ellos a veces están con amigos en casa y quieren hablar inglés. Le digo, pues si los dos saben español, ¿por qué quieren hablar en inglés?
2: Claro.
3: Le digo, eso es cuando lo necesitan, hasta yo, ¿verdad? En mi trabajo, pues hay veces que lo necesito, pues tengo que hacerlo. Pero en casa, no, yo no permito que hablen el inglés.
1: Qué bien, María. No, muy bien, muy bien. Muchísimas, muchísimas gracias, María, por la llamadita. Te mandamos un abrazo, que tengas una excelente semana. Y gracias, gracias por poner ahí tu punto de vista.
3: Bueno, gracias para ustedes, que tengan un bendecido día.
1: Igualmente, lindo día, María. ¿Veo? Ahí está también. A todos los que están ahí ahorita comentando también en TikTok, muchas gracias por estar ahí, gracias por esos likes, gracias por esas compartidas, de verdad los queremos muchísimo. Ya llevamos casi 25 mil likes, así es que ahí muy
2: vamos,
1: bacano, chicos.
2: Vamos muy bien. Y bueno, chicos, ahorita que la señora María estaba platicando de eso, me puse a pensar, ¿ustedes se han imaginado, por ejemplo, estos papás de estos pequeños, de estos niños, de estos adolescentes, que tienen la oportunidad de ir a su país natal? Vamos a poner un ejemplo, van para México.
1: Sí.
2: Y estos niños que son los Sabo Kids, que llegan a conocer a los abuelos, y llegan. Hi, grandma.
1: Oh, totalmente.
2: Ah, dice que hola su abuelita.
1: Total.
2: Y que para todo, o sea, para todo, ahora los niños ocupan a los padres. O sea, se voltea la hoja. Sí. Ahora los padres son los traductores de estos niños.
1: Exactamente.
2: Imagínense. Dame tu opinión y no empieces con tus cosas, es lunes. Dame tu opinión.
0: ¿De qué estamos hablando, Willis? Porque yo estoy escuchando nada más.
2: Estás escuchando, pero no estás poniendo atención.
0: Sí, claro que sí estoy poniendo atención. Okay. Yo escuché que dijiste que se están cambiando los papeles. Ahora que llegan los chamacos, los no sabo kids, yo sí pongo atención, no como otros.
2: No,
0: vamos a ir a los WhatsAppazos, porque hay gente que nos está tratando de comunicar acá, que gente que sí quiere hablar con nosotros y sí nos está haciendo caso.
1: Miren, escúchense esto.
4: Buenos días, Guzmani, buenos días. Ay, saluditos, Nicky, Chelita y el parce.
1: Parcelito,
4: quiero adelgazar. Por el duro. Saluditos, bien, y sigan poniendo buena música, ya tú sabes. Dímelo, papi.
2: Nah, fíjense que no, yo no soy puertorriqueña. Tengo miedo que llegara un puertorriqueño como este que me diga, ya tú sabes, Chelita, y yo no sé para nada.
0: Mensaje 41-48.
2: Dice, hola, buenos días, Chelita y Mickey, parce. Pues hay mucha raza que no quieren enseñarle a sus hijos a hablar español o no quieren que hablen español. Hay responsabilidades del padre. Ok.
1: También. Ok. Vale.
0: Next one.
2: Dice por acá, esos no sabo los odio. Por culpa de ellos, la gente cree que soy uno de esos. Yo sí sé español bien. Pero como soy tartamudo, desde nacimiento la gente siempre cree que no sé español bien y piensan que soy un no saboquer. Ve nada más, ¿eh? Tenemos un audio.
5: Muy buenos días. Aquí habla el cuas, comunicándose pues con el doctor Miren. Yo tengo un niño de 5 años que pues este año acaba de empezar la escuela. Con mi esposa le inculcamos hablar el español estos años y el primer mes ahorita le ha costado un poco en escuela, pues porque él lleva más el español que el inglés y ha sido un poco difícil porque hasta se nos enfermó y pues no quería asistir a la escuela, pero gracias a Dios ya agarrando el rollo con lo del inglés, porque pues ya ves, hay áreas en Omaha donde no hay muchos niños latinos. Nosotros vivimos aquí para el West y se nos hizo un poco difícil, pero pues sí, yo creo que así como latinos, los padres tenemos el deber de que nuestros hijos hablen los dos idiomas. Es importante y en un futuro les va a abrir puertas. Bendiciones.
1: Vea.
5: Buen día.
1: Buen día. Seguimos. Dice, mándale saludos al Ocho que anda regañado, anda sentido, pobrecito.
2: Ya, Ocho.
1: Ocho, ya, mi hermano. Ay, aquí. Llame, por favor. Ay, qué lindo. ¿Quién mandó esta foto? Venga. Qué bonita, Karen. Me mandó la foto explicando. Voy a leer ahorita qué se diferencia de un pollo a una gallina y a un gallo. Voy a estudiarme ahorita esa imagen, me la voy a mandar. Seguimos con un audio.
6: Bueno, ya es hijo de siete, pues tú, Ali. Mis hijos hablan bien el español, Ali. Y en el inglés también hasta se les pegó el tono así, el acento michoacano, Ali. Porque escucho que están hablando en inglés y que dicen el 50, que daddy, que que el otro. Entonces yo estoy bien orgulloso de mis hijos, hermano. Un saludo, que ahorita van rumbo a la escuela, Ali.
2: Ahí está.
1: Bueno.
2: Saluditos para el hijo de siete. Saluditos, saluditos. Y bueno, en este momento nos vamos a ir a una pausa, parce, y regresamos a decir más mensajitos, porque tenemos toda esta gente que todavía nos está dando su opinión. También tenemos llamaditas, así que vamos a una pausa y regresamos con más aquí en Lobo 97.7. Súbele.
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1: Claro que sí, bueno, pues ya estamos de regreso aquí en la número uno, Lobo 97.7 FM, 9 de la mañana con 28 minutitos. Muchas gracias por seguir en la sintonía. Recuerda que en punto a las 9 de la mañana venimos con el Abo Gangster. 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Saludos por ahí para Luis, ¿qué? Luis de Serrano, Guanajuato. Ahí está el saludito para toda la raza de Guanajuato.
2: Saludos, muchachos, muchísimas gracias. Ahí están mandando saluditos también en el TikTok, también están mandando saludos por el WhatsApp del topic del día de hoy. Oiga, vea, yo quería, yo sé, ¿no? Ahorita necesito dar mi opinión, porque no tengo hijos, pero de pronto si tengo más adelante.
3: El que quiere tener 8 hijos.
2: Ocho, no, pero antes quería, no, ahorita ya. Ahí voy de picos. Un día sí, otro día no.
1: No, mijo, todavía no abres los ojos y ya quieres tener chamacos. Pero...
2: Oiga, no, pero.
1: Ponte pilas.
2: Es que sí se me hace que. Y ahorita lo que yo, Chelita, tiene mucha razón. Una vez es como que. Se lloró un poco en esto. Es que miren, uno, es que esa canción me pega.
1: Mira, primero. Tienes que conseguirte novia. Ay, mi ya Dios, deja a Manuela. Ya deja a la comadre Chaqueta. Ya.
2: No, Miki, es que no sabes el lazo tan fuerte que nos une. No, eso, yo sé que sí.
1: Eso de jalarle el pescuezo al ganso no te va a llevar a ningún lado. No, los hijos no van a venir de esa manera. Tienes que tener la novia.
2: Pero es que, vea, y yo no la. Dicen que va a llegar, que no la busque. Por
1: dicen.
2: Eso, exactamente. Dicen, así es que.
1: Lo que tienes que hacer.
2: Uno se lo espera, llega.
1: Lo que tienes que hacer es llamarle a Xochitl para que te haga un amarre, porque la mera neta que,
2: que me tire las caracolas.
3: Y te voy a decir una cosa. Si eso ya no funciona, la neta, parce, ya.
2: Sí funciona todavía.
3: Sí, pero una de las cosas que sí te voy a decir.
1: Dice que todavía no funciona,
3: es.
2: Sí, claro.
3: Bueno, eso qué bueno que la aclaras, ¿eh? Porque aquí el problema no es parce.
2: Ah, no.
3: Perdón. No. Aquí el problema no es que las chicas no lleguen. Es el parce que sí, es difícil.
1: Es bien piqui.
3: Se cotiza.
1: Sí.
3: Y es como que imagínate, le ponen tres y él. Ay, no. No. Es que tengo la mamá soltera, la casada y la viuda. ¿Cuál?
1: Le han llegado muchas chicas bonitas.
3: Sí, la verdad.
1: De
3: sí,
1: buenos sentimientos, personas juiciosas. Pero el parce, no, hombre, mi compa, sí.
3: Nunca se me va a olvidar. Ahorita
1: las que tienen. Las como están, las que están como
3: rebota. Como el rebota. Ándale.
1: Sí, pero aquí mi compa. Sí.
3: Nunca se me va a olvidar la chica que te llegó ahorita ahí en la fiesta de la iglesia de Guadalupe.
1: Creo que también en la Liberty First Arena también le llegó una, ¿no?
3: Esa chica desde que te vio,

0: punto es que yo les digo que de pronto, si llego a tener hijos en un futuro, sí me gustaría como hablarles, por ejemplo, en la casa, en español, porque si pienso en los abuelos, parce, es que se me hace como se me hace como triste en un punto de que como que en esa conexión de abuelos no tenga como con mi hijo, que le llegue como estaba diciendo Chelita, en un punto como que hey grandma, que tal que no puedan, que uno está como ay, qué triste, porque los abuelos a veces sí quieren darles ese amor a los nietos y no pueden simplemente por el lazo, por el vacío que está ahí de la comunicación. Entonces sí me gustaría, y sí siento que es 100% culpa de los papás, no soy papá, pero sí le echo totalmente la culpa a los papás por tener pensamientos muy arcaicos de decir que no, es que si yo le enseño español e inglés a mi niño chiquito, que se le atrofia el cerebro, qué tal, come on. O sea, hay lo que estaban diciendo, hay papás que son de Italia, mamás que son de Alemania y viven en Estados Unidos y les gusta ir a Colombia de vacaciones, parce, y hay niños bebés que te cambian los idiomas rapidito. Sí. Entonces se me hace que es como más falta de los papás de ponerles berraquera y de ponerles empeño y decirles, no, ¿por qué? Porque dicen, no, es que si yo le hablo en español a mi hijo, como estar hablando inglés, no me va a querer, no me va a entender. Pues parce, se lo va a agradecer cuando ya esté grande, que le cambie inglés a español rapidito y sin acento y sin nada, va a estar muy bien. Así es que eso sí me hace que es full culpa de los papás.
1: Pues fíjate que la persona que nos dio el topic este, que bueno, que le sugirió el topic, el esposo es afroamericano, uh-huh, y él habla francés y habla inglés. Uh-huh. Y obviamente un poquito de español, porque pues obviamente está casado con una latina, una hispana. Y la mamá pues dice, oye, yo trato de hablarle en español a mi hijo, pero el papá, son sacador, le habla puro inglés, no le enseña el francés, no quiere hablar en español, y cuando yo le hablo en español a mi hijo, le digo, ¿sabes qué? Contéstame en español. Y él no quiere porque dice que el papá, pues, le está poniendo, uh-huh, se puede decir que el ejemplo ahí le está diciendo el papá, o sea, si el papá le está hablando en inglés o en español o francés, whatever, y no le contesta de la manera que ellos están pidiendo. Yo creo que eso, sí, como dices tú, tiene que venir desde los principios de la casa. Si tú en tu casa, tú pones tus reglas con tus hijos, ¿sabes qué? Te voy a hablar en español, puro español. Está una familia, uh-huh, que son hispanos, si no me equivoco, son chilenos y viven en Japón. Bien. Y en Japón, bueno, están viviendo en Japón porque el papá es japonés, obviamente, la mamá es de Chile, si no me equivoco es chilena. Uh-huh. Pero ella, lo primerito, afuera de la casa puedes hablar japonés. Aquí en mi casa me vas a hablar en español.
0: Chévere.
1: Porque aquí yo soy hispana, uh-huh, yo quiero escuchar mi idioma y yo quiero que tú lo aprendas porque después vas a poder sobresalir más adelante sabiendo tres idiomas.
0: Exactamente.
1: Bueno, ya puede decir que cuatro, porque también allá en Japón hablan inglés.
0: Lo que tú dices es la complicidad y como el trabajo en equipo de los papás, porque lo que tú dices, por ejemplo, que llegaba mi niño y yo, por ejemplo, no sé, en caso dado que mi novia sea, yo que sé, americana, o bueno, de Brasil, decirle, tú le hablas portugués, yo el español, porque el inglés ya por ende lo van a aprender.
1: Sí.
0: Pero que venga a mí el niño a hablarme inglés y que le diga, no, a mí me hablas en español.
1: Claro.
0: Que diga, ah, no, me voy con mi mamá que ya me responde en inglés. Está también el trabajo de los padres de decir,
1: en equipo,
0: no le hablas en inglés, claro, le respondes en portugués, a mí con español. Y son cosas que de pronto al principio, si el niño no se va a atrofiar, obviamente va a ser diferente porque el niño va a decir hola en tres idiomas diferentes. Sí. Pero ese niño va a crecer y a los 15 años es trilingüe y perfecto,
1: claro.
0: Y los tres se los maneja súper bien. Y ahí es donde yo digo, qué bacano que mi hijo va a llamar a la abuela. No tengo que estar yo diciendo y que el niño va a hablar, hola, yo te quiero mucho comer, nada de eso.
1: No.
0: Sino que va a estar diciendo como, abuelita, ¿qué más? ¿Cómo estás? Que uno dice, oiga, qué
2: bacano. Te quiero, abuela.
1: Sí,
0: exacto.
1: Quiero,
0: ¿no? Que sí. Entonces que uno diga, oiga, qué chévere. Pero sí, es un trabajo también de los papás de ponerse de acuerdo en eso, como de autoridades y de comunicación, y decirles, no le van a hablar en el inglés, no se habla aquí en la casa. El inglés está fuera que,
1: claro,
0: bueno, si están viviendo aquí, ¿no? Pero sí se me hace que es muy vital.
1: Hay maneras que pueden hacer divertido esto, porque he mirado también varios videos, no sé si han visto en TikTok, que luego están las familias, por decir la mamá, para que los hijos hablen en español o para, uh-huh, que los hijos aprendan más el español, les dice, contéstame en español, y tienen una water gun, una pistola de agua, y le hacen la pregunta, ¿cómo se dice papá en español? Y si le contestan en español, bien, ganaste. Si no, les echan agua. Y lo hacen como to encourage them, para
2: sí.
1: darles ese empujoncito para que aprendan más el español. Que está padrísimo y lo pueden utilizar este tipo de herramientas para poder hacer el aprendizaje mucho más divertido y obviamente pues para aprender. Claro. Para aprender bien el español. O sea, igual, no, no, no.

0: tiene nada de malo de a veces utilizar el Spanglish, porque nosotros, muchos de nosotros lo utilizamos. O sea, aquí nosotros nos identificamos por eso, por hablar en Spanglish. Pero el simple hecho de que tú estás aprendiendo bien el español y el inglés te va a ayudar muchísimo en the long run, you know? Más adelante, en un futuro, en un trabajo, igual vas a otro país y el único idioma que hablan es español, pues obviamente lo vas a ocupar, lo vas a necesitar.
1: A mí se me hace que sí, o sea, es mucho eso, además, y no se sientan mal, no le están haciendo un mal a su niño.
0: No, para nada.
1: Lo que les digo, o sea, no, obviamente, vuelvo a recalcar, no soy papá aún ni nada, pero no los están dañando. Los están dañando es al no enseñarles el idioma natal de ustedes, que también el niño, todo el mundo dice, cuando el niño es chiquitín, ay no, que es una esponjita, ay, absorbe, enséñeles.
0: Exactamente, ahí enséñeles. Es donde tienes que aprovechar. Totalmente. Ahí aprovechalo. Ok, chicos, tenemos varios comentarios todavía en el WhatsAppazo y tenemos ya varias llamadas, así es que vamos a darle rápido, porque acuérdense que a las 9 venimos con el Amo Gangster, así es que vamos con el 0798. ¿Quién tiene el celulítico? A ver.
2: Por acá ahora sí tenemos los mensajitos y dice 8417, ¿dijiste? ¿Cuál era?
0: 0798.
2: Ok. Dice, buenos días, chicos, bendiciones. Respecto al topic, yo pienso que todo depende de los padres. Aún no he tenido esa experiencia porque mi bebé está chiquito. Pero tengo buenas referencias. Una de mis hermanas tiene dos hijos adolescentes y ellos hablan perfectamente el español sin trabajarse ni nada. Ella les ha enseñado desde chiquitos y por eso digo que depende de uno como padre el enseñarles y educarlos.
1: Ahí está. Okay. Bien, chévere.
2: Siguiente. Dice también por acá.
1: Dice, hola, ¿qué? Dice, muy buenos días, muchachones, Mickey. Parce, Chelita, mi hija, la más... ¿Qué? Mi hija, la de 10 años, nomás no quiere hablar el español. Pero no es por nosotros. Lo bueno que está güerita de ojos verdes. Saludos.
0: Pero ¿cómo? O sea, ¿cómo que no es culpa de ellos? O sea, es culpa de ellos porque pues obviamente no las están inculcando, no las están presionando, ¿right?
1: Sí.
2: Esa es una, y otra de que qué bueno que tiene ojos verdes. Yo también tengo de lagañas y el inglés no me sale al
0: 100. A veces amarillo, ¿verdad?
2: Pero color, más ahorita color, que estoy enfermo.
0: Color miel, color miel, perdón. No amarillos, color miel.
2: Ya, yeah, dice por acá, good morning, chicos. Con respecto al topic, mis hijos hablan y escriben perfectamente el español. Ellos acá en casa solo hablan español y gracias a Dios acá en Fremont, en la escuela que ellos han pertenecido, que es... Washington. Bueno, no voy a decir dónde. Ya lo dije.
0: No tiene nada de malo.
2: Sí, pero pues van a la escuela, es una escuela.
0: No, nomás dijimos Washington.
2: Dice, hay maestros bilingües y es la única que existe en Fremont. Hay maestros bilingües y a los niños les enseñan los dos idiomas, español e inglés. Eso ayuda mucho, pero muchos padres creen que por estar acá solo tienen que hablar inglés. Para mí eso no es correcto. Es todo. Cuídense, bendiciones. Les saluda. Ay, dijo Wendy. Saluditos, Wendy.
0: Saluditos a Wendy.
2: Ahí está.
0: ¿Tenemos audio?
2: Dale.
3: Buenos días, muchachos.
0: Pues bigotes. Aquí, good morning.
3: Reportamos el bigotes. Mi opinión es que es la responsabilidad de los padres. Nadie más. Yo tengo un hijo que no habla español. Y la mamá habla español, lo escribe y todo. Y es americana. Es gabacha, pues. Pero ella habla y escribe el español. Y nunca le quiso enseñar. Entonces ahora el muchacho, que ya es un hombre grande, no habla español. Entonces es un problema. La responsabilidad es de los padres. Enseñarles el español en la casa. El inglés lo agarran en la calle, en la escuela lo agarran. Entonces, yo creo que la responsabilidad es de los padres. Y saludos para todos. Hay saludos para mi compa. Para toda la raza tapatía, me encargaron un saludo ahí para Eduardo, familia. Él siempre los escucha, dice. Sale un bonito día, salud para todos ahí, para los tres, para toda la raza de Radio Escucha, toda la raza de Campeche, toda la raza fraimera. Ánimo, vamos.
2: Ahí está, saludos, saludos. Es que me gana la risa porque dice. Un saludo para la gente tapatía, ahí me encargaron el saludo, ha de ser pariente del parce, ya le encarga los saludos, lo anota. Ándale. Y manda a todos.
1: Oiga, no, chévere, y ahorita me estaba acordando mientras estaba diciendo que hay algunas personas, hay algunos niños que tienen descendencia latina, que aun cuando crecen, ellos son los que le cargan como, no ese rencor, sino como ese, yo no sé por qué mi papá no me enseñó español, porque me encantaría hablar español, que no dice, no, tiene la razón, que una vez ya cuando crecen los niños, se les vuelven contra los padres de decirles, ¿por qué no me inculcaste el español desde chiquitos? Ajá. Porque es diferente, o sea, yo creo que el español ha hablado como que si va desde muy, muy, muy bebé, crece como siendo una lengua normal, y no obviamente cuando ya tengan 18, 19 que empiezan a ver español en el high school o empiezan a ver
2: no
1: en
2: la universidad
1: y no es lo mismo, no es lo mismo. Entonces, sí.
0: Vamos con otro audio.
4: Buenos días, muchachos. Y qué bueno que me dejan entrar a su trío.
1: Comandante.
4: Buenos días, Chalita, Miki y Parce.
1: ¿Qué tal?
0: ¿Cómo? Ahora sí se acordó de mí.
4: Difícil. Yo cuando Anaí, que es la más chica de, bueno, la más grande de los míos, ella sabía español al grado de que su mamá la sacó del daycare porque ya no se podía comunicar entre ella. Su mamá fue, yo no sé si fue un racismo o algo, pero la sacó de ahí. Y de ahí para acá, pues, los míos desgraciadamente no hablan inglés y español. Pero sí, bueno, hablan en inglés, pero no español. Lo entienden mucho. Porque la flaca, pues, aquí solamente se habla español. Entonces, pues ya así quedó. No, yo fuera y ellos con la mamá que no le gustaba. No sé si sintió ya un celo o no sé, la verdad, nunca le he preguntado a su mamá de ellos. Pero sí, siento que les pudo haber ayudado un poquito más. Pero gracias a Dios, pues sí, los míos no están mal. Y sí, pues como dicen, la flaca que a veces es la culpa de los padres y pues uno que anda afuera todo el tiempo o que la mamá tampoco quiere poner su parte, qué sé yo, ¿no? En mi caso sí se dio. Uh-huh. Y pues, sí, entienden mucho español, pero al mismo tiempo se les va a hacer más fácil hablar el español porque, bueno, lo escuchan todo el tiempo. Y bueno, ya, ahora sí ya me voy porque si no luego me reclaman. Oye, Miki, Parce, bueno, y Chelita, ¿cuándo van a dar los boletos? Porque quiero ir al rodeo. Entonces, para eso hablé ayer, pero Parce me dijo que los iban a dar. Entonces ahí me marcan para que nomás recoja mi boleto. Muchas gracias. Bye. Hoy mi consejo para todos los que están escuchando, que el que no hable inglés o español hay que hacer una necesidad. Porque hay mucha gente hispana que pues ya los que no pueden hablar inglés o viceversa, hay demasiado. Entonces hay que forjarse la necesidad de aprender ese idioma. Y bueno, así me pasó a mí cuando no hablaba yo inglés. Adiós. Ah, mi boleto, mi que no se te olvide, por favor.
0: Me perdí, ¿cuál boleto? Okay. ¿De dónde?
1: Es que lo que pasa es que el comandante, saludos comandante. Lo que pasa es que el comandante Galarza quiere ver si vas a dar boletos, entonces llamó ayer.
0: ¿Para?
1: Para el concierto, no, para el rancho.
2: ¿Rodeo?
1: Sí, para el de aquí. El de la, hay una hojita por ahí nueva y le dije que sí, que llamaran esta semana que iban a dar boletas, entonces, porque vi que iban a dar, espera, creo, sí, esa, la que cogiste ahí. Esa.
0: Entonces, del rancho nuevo.
1: Sí, eso.
0: Comienza hoy.
1: Entonces le dije que se comunicara al comandante Galarza también, por si quieren, también va a tener en esta semana el parcero aquí, DJ Miki, también va a tener boleticos, entonces por si quieren ganar ahí, bienvenidos. Yo ayer fue para Fiera del Ojinaga.
2: ¿Fiera del Ojinaga?
1: Exactamente.
2: Ah, oh, wow.
0: Para la feria de Ojinaga.
2: Sí. Yo también quiero ir allá. Estaría chido. Dice saludos para DJ Labios, que dice mi trío favorito.
1: Qué
2: my
1: linda.
2: Favorite. Saluditos a la raza de Naperville, Illinois.
1: Uno de los comandantes, comentarios aquí que estaba predominando mucho, como lo dijo Anaida, como lo dijo también por ahí que estaban comentando Wendito, es que en la casa hablan español, sin importar qué, hablan español y es, se me hace que es bueno, parce, es chévere.
0: Debe de ser así.
1: Sí.
0: Okay.
2: Yo sí quisiera tener una hija que se llamara Luna y que fuera como la doctora Apolo. Que dice, "Your name is not Moon."
1: Sí.
2: Aquí tú hablas español.
1: El nombre es Moon, tu nombre es Luna. Y tú me hablas en español. Ay, doctora, pero no, tú me hablas en español porque tú eres colombiana.
2: Era colombiana.
0: Ya ves. Sí. Oye, saludos para toda la gente de Colombia, que el día de ayer hubo muchísima gente de Colombia y de México en The House, ahí en el CEO House, en el concierto de Juanes. Pero chicos, vámonos rápidamente, rápido, a la línea telefónica. Lobo, buenos días.
5: Bueno.
0: ¡El Leoncito!
2: Bueno.
5: Ay. Ya, pienso que voy a...
2: Leoncito, cuélgale.
0: Lo traen en la jaula, lo tienen en la jaula porque no se escucha ni más, lo están agarrando, lo están amarrando, ¿o qué?
5: No, ya salí.
0: Ah, ya te dejaron salir, ahora sí.
1: Sí, ya me escapé.
0: Pero quítale las cucarachas al celulítico porque no se te escuchaba nada.
5: ¿O no?
0: No. A ver, Leoncito, platícanos, cuéntanos, ¿tú qué opinas sobre el topic del día de hoy?
5: Pues estoy totalmente con las personas que dicen que la culpa es de uno. Es la verdad, eso. Sí, porque en mi caso también, mi niño, bueno, ahorita ya es joven, pues ya es papá también.
0: Ajá.
5: Entonces, al principio también él no quería hablar español. Y pues yo sí le di sus guamazos. No, le di sus guamazos, le pegaba yo sus cinturonazos.
0: Ajá.
5: Digo, no. Ajá. Ahí pues en la pompa, ¿verdad? Obvio. Ajá. Y le digo, no, aquí vamos a hablar español. Allá aprende inglés. ¿Por qué? Digo, porque ahorita tú te crees americano porque naciste aquí. Pero ¿sabes cómo naciste? Por mi lucha, por la lucha de tu mamá, porque nosotros nos venimos de México, venimos, pagamos coyote, pasamos el desierto, pasamos tantas cosas para que tú nacieras aquí, para que tuvieras una vida mejor.
1: Ajá, así es, toda la razón.
5: Sí,
0: ahí está.
5: Y luchamos por ti, para que tengas una vida mejor, no para que estés igual que nosotros.
0: Ajá.
5: Yo, pues sí, hablo un poquito inglés, pero medio mocho, entre señas y todo eso ahí.
0: Mi estilo Niurka.
5: Exactamente.
0: Ya imagina a Leoncito ahí hablando el inglés, masticándose el inglés. Usted como pueda, no tiene que darle pena absolutamente para nada, porque hay mucha gente que hasta eso, luego les da pena hablar el inglés que porque dicen que no lo hablan muy bien. Oye, es que importa, mocho como sea, tú aviéntatelo, mastícate tu inglés, no pasa nada.
1: Sí, señor. Uf, parce, súper no, pues, bien.
5: Así le hago, tengo que a veces, es que, o sea, ocupo. Sí. A veces, como dice la otra persona, a veces uno ocupa.
0: Ajá.
5: No es que uno quiera, es que lo ocupa uno hacerlo.
2: Más usted, entonces, Leoncito, para cuando lo encierren, el que vaya a salvarlo y habla inglés, imagínese.
0: Valiendo gorro.
1: Free me.
0: Por favor. Free Willy. Digo, free Leoncito.
2: Ay,
0: Leoncito, ya pórtate bien, ya ves. No te cuesta nada, mijo. Póngase pilas.
5: No, igual, viejones, sí, pero le digo, entonces, ese punto es de los papás, definitivamente.
2: Muy bien. ¿Ya está, Leoncito? Pues cuídese mucho. No que lo corramos, sino que su historia, siento que cada vez mete más la pata y lo van a encerrar. Así
0: ¿otra
2: que,
0: vez?
2: Sí,
0: ajá.
2: Sí.
0: Para que así no esté en peligro de extinción, de por sí.
2: Sí, de por sí. No, pero qué bueno. Gracias por darnos su opinión, Leoncito. Tiene mucha razón. Y pues usted también ya pórtese bien y siga aprendiendo inglés, ¿ok?
5: Ándale, pues ahí voy con la chilita, ¿eh?
0: Ándale,
2: ah, buen árbol se arrima, imagínese. No, hombre, no.
0: Otra
2: pero
0: que
2: vamos.
0: Es una averigüe, Luke,
2: de
0: dice.
2: Dos se tiene que hacer uno, pues, Leoncito. Claro. Usted ya sabe.
5: Pues igual hacemos señas ahí, Luis.
2: Eso.
5: Malabares y ya, que nos entiendan.
2: Usted me sabe algo, sabe que también me quieren encerrar, ¿verdad? Ya está, pues, cuídese mucho.
5: Igualmente, cuídense.
0: Estamos. Dice que no te vayas a volver a perder por 3 meses, porque Leoncito tiene esa maña, pobrecito. Vámonos a la siguiente llamada de voladita. Lobo, buenos días. Yellow, goodbye. Lobo, buenos días.
6: Buenos días, muchachos.
0: Muy buenos días, comandante.
1: Comandante, ¿cómo está, comandante? Buenos días.
0: Hasta suerte tiene el comandante, ¿no?
6: Tengo 2 audios y 1 llamada. No, esto sí hay que apuntar los libros. ¿Verdad?
0: Corre el minuto.
6: Dame 2 porque me falta mi boleto. Pero bueno, luego hablamos de eso.
1: Pues, de verdad, sí, quiere.
6: Sí, pero te contaba, yo aprendí inglés ahí en McDonald's, ahí en los tiempos de no sabe nada de inglés de este lado, ahí aprendí inglés. Entonces, cuando digo las necesidades, no había gente hispana en ese tiempo. Creo que hasta cuando encontré una familia en Kmart, que estaba aquí en la 27,
0: ajá.
6: Encontré una familia que habla español, ay, güey, bien emocionado, ay, no manches, sí hay gente hispana de este lado.
0: Ajá.
6: Pero sí, ahora ya es más difícil porque, pues, por ejemplo, la flaca, sin exponerla, ya la voy a exponer, no habla muy bien en inglés, pero siempre le he dicho, oye, ya te toca la ciudadanía, ya se le dio ganas, va, va. Pero se le hace muy difícil por lo mismo que le da la cohibición de la gente. Yo me reía con ellos, se burlaban de mí, pero ahora dime cómo se hace bien para yo poder pronunciarlo como se debe. Pero pues sí, hay mucha gente que desgraciadamente les da pena o sienten que se burlan, aunque no estén hablando de ellos. Lo mismo que los gabachos, ¿no? Yo creo que cuando uno habla español frente a ellos, piensan que uno habla de ellos y no es lo mismo.
1: Total, sí, señor. Sí, y no, y hay veces personas como que no quieren aprender de pronto inglés, y esto ya lo estamos hablando como de adultos y niños, Y ahorita lo que estaba diciendo de pronto el comandante también, hay muchos adultos, y pues lo veo día a día, donde dicen, no, pero yo ya tengo 40, ¿yo qué voy a aprender inglés? Sí puede aprender inglés y sí lo puede hacer, claro. Solamente el bloqueo lo tiene usted mental, y además que tenga en la cabeza lo que yo le digo a veces cuando doy todas las tutorías y eso, el simplemente el hecho que usted quiera hablar inglés y que empiece a hablar, ya está por encima de muchas personas, y por eso me da tanta rabia cuando se burlan de alguien como que está hablando inglés y se burlan, dice, ay, vea, y si es que hice table. Parce, por lo menos está tratando de hablar el inglés que usted ni siquiera puede, o que llega un americano diciendo que uno habla mal el inglés, que decirle al americano, ok, hágame usted una frase en español, a ver. No, pues no puedo, que está. Ah, bueno, yo por lo menos hablo dos idiomas. Entonces sí, se me hace que eso es muy como mental también, que se quiten esos tabús de, no, pues ya tan grande que voy a aprender. Es chévere.
6: Exactamente, hay gente de, bueno, mi mejor amigo que te comenté anteriormente, ustedes saben que él se graduó de las Fuerzas Especiales, no puedo decir su nombre. Uh-huh. Todos los días, el mes pasado y el antepasado me hablaba todos los días, para hablar español, puro español, una hora, lo que nos tardáramos, preguntas, y de para allá. Y es una persona de 35, 36 años.
1: Sí.
6: En esta ocasión tal vez dirán, bueno, es que tenía que aprender, no, él escogió el español porque él quiere trabajar en Colombia, quiere trabajar en Ecuador, quiere hacer cosas de aquel lado. Entonces sí, él creó su necesidad. Su maestra era colombiana, ni siquiera bien hija de ella, bien mala, pues. Muy joven, muy guapa, pero muy, muy reacia la muchacha. Uh-huh. Y ellos, todos los días, 3 horas y media de puro español. Y aparte, sí, la hora y media que nos aventamos nosotros, 5 horas. Y pues, la última, en 2 meses y medio tuve que pasar el examen experto en español. Uh-huh. Y pues sí, así solamente. Estuvo duro porque pues sí, ya es grande como es tú. Pero pues sí, el que quiera aprender, no importa la edad que tengas, que importa que tengas 60, estás aquí. Si te vas a ir para tu país o de donde vengas o no, bueno, desgraciadamente como dice el lobito, ¿se llama?
2: El que lo encarcela.
0: El leoncito.
6: Lo encarcela todo el tiempo.
2: Lobo, león, animal, de lo que sea.
1: El tigre,
2: sea.
1: El lobito.
0: Perrito.
6: Ah, ya.
0: El doradito. Ay, el doradito. El doradito. Órale, chicos, ya se nos acabó el 20, se nos acabó el 20. Tenemos que irnos, desafortunadamente, tenemos que despedirnos porque ya venimos con el abogado. Comandante, una disculpa.
6: No se preocupen, ahí nos vemos, adiós.
0: Ahí estamos, cuídense. Tenemos que despedirnos, chicos, de voladita del topic del día de hoy. Así es que, ni modo, se nos acabó el 20. Pero muchas gracias a toda la gente por estar aquí con nosotros. Chicos, gracias por estar aquí. El tiempo es oro y se nos va.
2: Se nos fue el tiempo, pero muchas gracias por haber estado con nosotros de nuevo. Ya lo saben, díganles a sus niños que hablan español. Si no lo quieren hacer, ya por ustedes, por ellos, para que no batallen en un futuro, ¿eh? Así que cuídense mucho. Yo regreso más tarde en punto de las 5 de la tarde. Así que, parce, adelante.
1: A todos muchísimas gracias, de verdad los quiero mucho. Un beso, un abrazo, que tengan una semana bien bacana, bien chévere. Dios los bendiga. Acuérdense, por ahí Sebas el Parce en Snapchat y en TikTok. Y como dijo Chelita también, yo creo que los padres tienen la autoridad de los niños como hasta máximo los 16, 18. Entonces no hay excusa de, no, es que no quieren aprender. Ustedes toman las decisiones por los niños cuando son chiquitos. Así es que háganle, el trabajo es para ustedes, pero se lo van a agradecer. Los quiero mucho, Dios los bendiga. Y nos vemos entonces el día miércoles y con Chelita el día de mañana. Los quiero mucho.
2: Saluditos para Guadalupe Rodríguez. Para la otra que me vea, salúdame. No se queden con las ganas. Ya saben, salúdenos cuando nos vean, chicos. Que tengan un excelente lunes. Feliz inicio de semana.

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11: Hola, ¿qué tal? Soy Oswell Reza y esta es la noticia de la hora. En Omaha, los líderes de la arquidiócesis anunciaron una nueva iniciativa de educación profesional y técnica en la Escuela Católica Santos Pedro y Pablo, convirtiéndose en el primer programa de su tipo para un sistema escolar diocesano en todo el país. Ese plan de varios años incluirá la creación de un nuevo puesto para supervisar la educación laboral y se lanzará como programa piloto en 6 escuelas para el ciclo escolar 2027-2028. El objetivo principal es ofrecer a los estudiantes exploración práctica de carreras más allá de la preparación universitaria tradicional, tomando como modelo el club de drones de la escuela. El arzobispo Michael McGovern encabezará la conferencia de prensa oficial, la cual será transmitida en línea para toda la comunidad. 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
12: ¿Qué más pues, mi gente? Yo soy Sebas, el parce, con todos los deportes. Nos vamos al fútbol femenino. La final del fútbol femenino de los Juegos Suramericanos 2026 terminó con un incidente lamentable cuando las seleccionadas de Venezuela celebraran su apoyo y su triunfo en la serie de penaltis, lo que no cayó para nada bien a las chilenas, que iniciaron una batalla campal. Tras empatar 1-1 en el tiempo regular, Venezuela se impuso 4-2 en la serie de los penaltis para llevarse la medalla de oro en la final disputada en el estadio de la Asociación Rosarina de Fútbol en la Argentina. Luego de que la portera venezolana Valeria Rabanales atajara el penalti decisivo para asegurar el oro, las celebraciones eufóricas fueron consideradas como una provocación para algunas chilenas, que no soportaron y las encararon y dieron pie fiel a la batalla campal que se generó. Yo soy Sebas El Parce con toda la información deportiva. Para más deportes, no duden visitar Lobo 977. Que tengan lindo día. Chao, chao.
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0: Vamos con el abogado Antonio Van de Bosch el día de hoy. Arrancamos con la hora legal aquí a través de la número 1, Lobo 97.7 FM. Ya son las 9 de la mañana con 6 minutitos. Y bueno, pues le damos la bienvenida antes que nada al abogado Antonio. Antonio, abogado, muy buenos días. ¿Qué tal? ¿Cómo está?
1: Buenos días, ¿cómo están todos?
0: Muy bien, abogado, muchas gracias una vez más por estar aquí con nosotros atendiendo a nuestra comunidad hispana, atendiendo a todas aquellas personas que tal vez tienen una duda o que igual también tienen, quieren pedir una segunda opinión en lo que tiene que ver con su caso de inmigración, defensa criminal, accidentes de auto, todo lo que tenga que ver con algún caso legal, usted tomándose su tiempo para atender las llamaditas y atender sus preguntitas. Así que muchas gracias por estar aquí y bueno, pues le preguntamos la pregunta del millón. ¿Cómo le gustaría iniciar el día de hoy el programa?
1: Bueno, le quiero recordar a todos escuchando que es importante entender lo que está pasando en tu caso, siendo un accidente de auto, siendo una demanda por child support, siendo un divorcio, siendo un caso de migración. Es importante saber qué está pasando en tu caso, saber qué estás peleando, qué estás discutiendo, qué estás tratando con la corte. Hay que hablar con tu abogado y discutir lo que está pasando en tu caso. Y si de acaso tu abogado no te da la cara, no te quiere explicar, o peor, no sabe lo que está pasando tu abogado y no te explica, esa es una oportunidad de agarrar una segunda opinión. Siempre ofrecemos una segunda opinión en cualquier tipo de caso aquí en nuestra oficina. Somos 4 abogados y 10 asistentes, todos hablamos inglés y español, y a veces es el idioma, a veces es porque uno no pregunta, a veces peor, a veces el abogado no sabe lo que está pasando, y es importante agarrar una segunda opinión. La mayoría de casos que tenemos de segundas opiniones, el cliente descubre que su caso va bien, todo está bien, están en buenas manos, el abogado está haciendo las cosas bien, pero ahora están más informados de lo que deben de preguntar, del acceso de caso que necesitan, y con la confianza que siguen en un paso bien. De vez en cuando, pues, descubrimos que es mejor cambiar el caso en nuestra oficina, porque hay más discusión, hay más plática, hay más información que estamos dando, muy pocas veces encontramos que no se está haciendo nada bien y queremos empezar de nuevo. Pero es importante ya saber, y por eso les invito, si tienen una duda, una pregunta, y ya tienen caso, ya tienen abogado, hagan una consulta, una segunda opinión, y podemos revisar todo para asegurar que todo está bien.
0: Perfecto, muchas gracias, abogado. Y bueno, pues ahora sí vamos a ir con la línea telefónica. Ya tenemos aquí a personas listas para hacer su pregunta. Recordándole rápidamente, si estás en espera, no nos cuelgues, ya vamos a atender tu llamada y escúchanos a través de tu celular, directamente desde tu celular. No nos escuches a través de un Bluetooth o en el carro, tampoco nos escuchas a través del altavoz. Escúchanos directamente de tu celular, porque por eso es de que luego dicen que no se escucha. Así es que vamos a la línea telefónica. Muy buenos días. ¿Cuál es su pregunta para el abogado el día de hoy? Sí, buenos días. Buenos días. Adelante, buenos ¿cuál días. Es su pregunta?
2: Mire, soy el Bigotes.
0: Bigotes, adelante.
2: Mire, hace como 14 años, mi hermano me metió una petición de hermano a hermano. Con el Centro Juan Diego, y yo fui a preguntarles a ellos sobre el caso, porque el abogado me sugirió que fuera y les preguntara. Entonces fui, me dijeron que ya no tienen informe, que el papel se perdió, que no sé qué. Entonces yo pienso que debe de estar archivado en algún lado. Entonces quiero preguntar al abogado si, pues no tengo el número de caso, quiero preguntarle a él si es posible que él podría entrar en los archivos de, cómo averiguar en migración si ese caso está trabajando, o puedo yo, él puede ayudarme a encontrar ese caso, ¿me entiendes?
1: Sí, buena pregunta. Y sí, te podemos ayudar a encontrar el caso, pero literalmente nos tendrías que contratar para representarte, y así Inmigración nos da información sobre el caso. Si no somos tu abogado, Inmigración no nos responde. Entonces, ese es el problema con los casos de migración. ¿De qué país eres?
2: Okay.
1: ¿De qué país eres, señor?
2: ¿Perdón?
1: ¿De qué país eres?
2: De México.
1: Okay, pues las peticiones ahorita de México, de hermano a hermano, ahorita están trabajando los casos del 2001 y 2002. Entonces, todavía te falta un poco de tiempo. Si fue hace 14 años, estás viendo unos 5 a 8 años más.
2: Okay. Okay.
1: Entonces, pero podemos investigar, usualmente podemos pedir una FOIA, que es una aplicación de saber todo de tu caso, abajo de tu nombre, también el abajo nombre de tu hermano. En como él es el ciudadano, el peticionero, me imagino que sería mejor buscar abajo nombre de él.
0: A ver, Bigotes, una vez más, escucha a través del celular, por favor. Directamente del celular, no del radio, porque se escucha el eco. Es que se escucha el eco.
2: Lo que pasa es que le había quitado el Bluetooth.
0: Okay.
2: Ya lo puse el speaker porque anda dando lejos del radio.
0: Okay.
2: Sí le podrían dar información solamente si usted es mi abogado y me representa a usted.
1: Sí, nos puedes contratar para investigar y le explicamos a Inmigración que somos tu abogado y que queremos, bajo el nombre de tu hermano, queremos la información, a ver qué está pendiente, y me imagino que ahí vamos a encontrar el caso, ahí esperando para el turno de tu hermano a arreglarle.
2: A ver qué está pendiente. Ok, entonces voy a quitar una cita para poder que pueda buscar mi caso, ¿ok? Pasen un día. Gracias por el tiempo.
1: Ahí esperamos tu llamada.
0: Listo, gracias. Vamos a la siguiente llamada. Muy buenos días. ¿Cuál es su pregunta para el abogado?
3: Buenos días, abogado.
1: Buenos días.
3: Mi pregunta es la siguiente. Yo estoy en Omaha y yo tengo una corte ahora, porque me la adelantaron de repente para el 9 de octubre de este mes que viene a San José, California. Bueno, para California. Pero yo contraté a un abogado para que me hiciera el traslado, pero ese traslado me llegó una carta que fue denegado por falta de información, como falta de, ¿cómo le digo yo?, de más soportes para hacer el traslado para Omaha. Pero entonces yo quisiera saber, que me lo recomendaron, que ustedes tienen más experiencia, si aún todavía puedo hacer algo para hacer el traslado, si sea virtual o asistir a la corte, sea virtual, para no viajar hasta California.
1: Sí, eso es muy raro. ¿Ya le avisaste a Inmigración que estás viviendo acá?
3: Nosotros como... cuando viajamos para Nebraska, no hicimos el traslado, entonces lo empezamos a hacer.
1: ¿Pero nunca le dijiste a Inmigración que estás viviendo acá?
3: Ahorita que nos la cambiaron.
1: Sí, yo entiendo que, pero le estoy preguntando, ¿a ningún tiempo le has dado información a Inmigración que acá vives?
3: No, aún no.
1: Okay, tenemos que entender que eso es una razón que te pueden poner en custodia. La ley te obliga a avisarle a Inmigración el momento que te mueves al nuevo local. Entonces tienes que, y es posible, por eso te negaron el cambio. Todavía puedes pedir ese cambio, pero ahora estás con 8 días. Ellos están buscando la razón de deportarte. Entonces pero ya nosotros, avanzaron tu caso.
3: Nosotros ya nos hemos presentado ya, aquí a Inmigración también.
1: ¿Cómo?
3: Nosotros también ya fuimos citados, perdón, ya me acordé, nosotros también fuimos citados aquí a Omaha, a Inmigración, y nosotros fuimos a Inmigración.
1: Para seguridad, ¿verdad?
3: Y
1: para
3: nos checar con acá ahí. Y dijimos que ya nos hemos
1: hablado. Sí, eso es diferente de la corte. Y aunque les dices a la seguridad que te están vigilando, que vives acá, todavía tienes que formalmente someter una petición a la corte y al sistema de Inmigración, dos cosas, que tienes que darles tu nueva información. Y eso es la razón más probable que te negaron el traslado, porque todavía en el sistema de ellos sigues viviendo allá, porque no has formalmente dicho a ellos. Hay una petición, se llama la AR-10, que es una forma que se somete al gobierno para decirles dónde estás viviendo. Eso no se ha hecho y por eso tienes ese problema. ¿Qué te ha dicho el abogado que contrataste para trasladar tu caso?
3: No, pues realmente esa persona ya no quiero contactarla más, porque solamente yo le hice el pago para eso y resultó denegado, entonces quiero buscar a una persona con más experiencia y me lo recomendaron ustedes, pero quiero saber si...
4: ¿Y cuándo pediste el traslado?
3: ¿Cómo?
4: ¿Cuándo pediste o cuándo contrataste a ese abogado? ¿Cuándo te pidieron el traslado del caso?
3: Eso fue inicio de este mes apenas.
4: Okay. Entonces, la razón que te negaron, ya te has esperado tanto tiempo para trasladar tu caso. Lo que debes de hacer es ir a ese caso y avisarle a la corte que ya pediste el cambio, que estás viviendo en Omaha y acá quieres pelear tu caso para que trasladen el caso. Pero si no vas a esa corte, te van a ordenar deportado y vas a perder tu caso. Yo recomiendo que vayas a esa corte y le dices al juez tú mismo que ya vives en Omaha y que quieres trasladar tu caso.
3: Abogado, mira, esto es que más que todo la que más estuvo pendiente fue mi esposa y ella también está aquí pendiente en la llamada. Y nosotros pues lo que más queremos es buscar como una ayuda para saber si no podemos viajar allá, o sea, como para no hacer el viaje.
4: Sí, como vas a tener que hacer el viaje.
3: A ver si aún hay posibilidades.
4: No, yo no creo que hay posibilidad. Vas a gastar el mismo dinero tratando de trasladar tu caso que yendo a, ya te negaron, ya es porque está tan cerca tu corte que están buscando la razón que pierdas. No les des la excusa, ve a tu corte y pides el traslado ahí mismo.
3: Okay.
4: Pues ya yo no creo que vas a tener mucha suerte ya pidiendo lo mismo de nuevo.
3: Y como yo no tengo abogado y pues tengo que viajar hasta Concord, California, entonces la pregunta es, ¿debo ir con un abogado o puedo, esa es mi primera corte, o puedo ir así solo presencial sin corte?
4: Debes de llevar abogado si puedes, pero lo más importante es estar presente ahí.
3: Okay, abogado, está bien.
4: Okay, y luego cuando vas y cambias tu corte para acá, nos puedes contratar para representarte en tu caso, ¿okay?
3: Bueno, abogado, gracias.
4: Gracias a usted.
0: Muy bien, muchas gracias por su llamada. 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Si usted tiene alguna duda, alguna pregunta que tenga que ver con algún caso de inmigración, defensa criminal, divorcios, custodias, también a accidentes de autos, aproveche el tiempo que tenemos aquí en la hora legal con el abogado Antonio Vandenbosch. 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Vamos a ir a una llamadita más y después nos vamos a ir a la primera pausa comercial. Así es que vámonos directamente. Lobo, buenos días.
5: Buenos días.
0: Muy buenos días. ¿Cuál es su pregunta para el abogado? Cortó la llamada. Bueno, vámonos a la pausa, abogado, y regresamos con más preguntas. Ya tenemos varias preguntas en la línea de WhatsApp. Recuerda que también pueden hacerlo de esa manera. 402-594-3955. Regresamos después de la pausa comercial.
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0: Estamos de regreso una vez más aquí en La Hora Legal a través de la número 1 Lobo 97.7 FM. Gracias por seguir en la sintonía, 9 de la mañana con 24 minutos. Y bueno, pues abogado, una vez más, muchas gracias por estar aquí con nosotros. Gracias por tomarse su tiempo en asistir a nuestra comunidad hispana. Y bueno, pues vamos con las preguntitas que llegaron por medio de la línea del WhatsApp. Dice, buenos días, abogado, ¿cuánto tiempo puedo aplicar para una visa U por violencia doméstica? Después de cuántos años se puede hacer una aplicación, ¿tiene algún límite?
1: Bueno, buena pregunta. La visa U se aplica cuando uno sufre una violencia, usualmente una felonía, y pues la policía o el fiscal te dan la firma para apoyándote para papeles. Esa visa U te perdona tiempo ilegal aquí y varias entradas. Es una de las más poderosas visas para que uno que se quede aquí, y luego en el tercer año te dan la residencia. No hay ninguna límite de años que tienes que aplicar antes de que pase ese tiempo. Puedes hacerlo, no importa el tiempo, pero más fuerte es el caso cuando aplicas inmediatamente o recientemente después del incidente, especialmente para conseguir la firma del fiscal o de la policía. Primero, porque a veces pasa tanto tiempo que ya los mismos detectives con quien ayudaste a arrestar la persona culpable ya no trabajan ahí y ya se retiraron. Entonces, más pronto que lo hagas, mejor. Pero no hay un límite específico de tiempo que ya no te van a ayudar, ya no te van a aceptar esa aplicación. Pero si tienes una duda, les ofrezco una consulta, y aquí podemos hablar de esos detalles, y ahí puedes decidir si quieres hacer la aplicación o no.
0: Muy bien, muchas gracias, abogado. La siguiente pregunta dice, muy buenos días, chicos, bendiciones. Una pregunta para el abogado. Mi hijo estaba trabajando, salió a lonche y en esa hora se cayó al entrar de regreso. Le dijeron que, perdón, se cayó y al entrar de regreso les dijo que se cayó, lo mandaron a casa, pero cuando llegó a casa ya no pudo caminar y luego llegó la ambulancia por él en el hospital. Le dieron 10 días de incapacidad, pero en su trabajo no le quieren pagar nada, que porque no fue en horario de trabajo. ¿Se puede hacer algo?
1: Pues quizás puedes demandar al trabajo por negligencia si no cuidaron bien donde y causó tu caída. Es verdad que no es abajo desempleo porque no estabas trabajando cuando ocurrió el accidente. Estabas de veras en break, estabas afuera. Es igual que si pasó el accidente en una tienda. Pero igual, como una tienda, el trabajo tiene obligación de mantener la propiedad de una manera que uno no se va a dañar, no se va a caer. Y pues hay posibilidad de poner una demanda. Pero también, si pones una demanda porque te caíste en tu trabajo y ellos quieren decir que no es culpa de ellos, vamos a tener que analizar si te conviene tomar una demanda o si más te conviene aceptar que no te van a pagar por esa caída. Te deben de pagar por tus biles médicos si fue culpa de ellos, y compensarte si puedes comprobar que fue parte del trabajo. Pero como estabas en break, más probable nomás van a tener que pagar tus biles y quizás un poco de dolor y sufrimiento. Denos una llamada y podemos hablar y investigar esto para ver qué te conviene mejor.
0: Gracias, abogado. Mira, la siguiente pregunta está un poquito complicada de descifrar como lo mandaron, pero vamos a intentar a ver si le entiende. Dice, muy buenos días, abogado. Mi pregunta es, yo a mi mamá biológica no la conozco. Mi mamá es quien se ha hecho cargo desde que cumplí un año en el 2007. Mis padres se divorciaron y como yo tenía 17 en ese entonces, el juez me preguntó que si con quién me quería quedar. Yo le dije que con mi mamá. Tengo 34 años y queremos ver cuál es el proceso para que mi stepmom me pueda adoptar bajo la ley y si se ocupa un abogado para tramitar una adopción.
1: Y es importante saber qué es la intención de esta adopción. Para nomás formalizar lo que ya todos reconocen, que es que esa madrastra es tu mamá, legalmente te puede adoptar en Nebraska, no importa si ya eres adulto. Pero por eso es importante saber las intenciones, porque si es para que tu mamá te pida y te arregle papeles, inmigración tiene diferentes reglas. Entonces, aunque en Nebraska se puede adoptar un hijo, para razones de inmigración no van a respetar esa adopción. Pero por eso es importante, si ya eres ciudadano y no importa la parte de inmigración y estás haciéndolo por otra razón, sí, te podemos ayudar para que te adopta tu madrastra y ya esté todo legal. Si es por razones de inmigración para papeles, vas a encontrar una dificultad. Esa adopción tiene la límite de ocurrir cuando eras joven, menor de edad. Ya no vale para una adopción después de la edad de mayoría. Hay ciertos más detalles en adopciones internacionales, pero por este punto queremos saber por qué quieres la adopción y poder seguir de otra manera, si es para papeles. Y si no, si es por otras razones, te podemos ayudar.
0: Gracias, abogado. Vamos a la siguiente pregunta. Muy buenos días. ¿Cuál es su pregunta para el abogado?
2: Sí, buenos días. Yo tengo una pregunta para el abogado. Quiero ver qué posibilidades tengo de que yo trabajaba en una compañía, la compañía cerró. Yo fui operada 2 veces por la compañía, ellos cerraron y a mí nunca me notificaron qué iba a pasar con mi mano. Y quería saber qué posibilidades tengo.
1: ¿Y cuándo cerraron la compañía?
2: Apenas el 25 de agosto.
1: Okay, ¿y has trabajado con la aseguranza de la compañía?
2: ¿Perdón?
1: ¿Has hecho un reclamo con la aseguranza de la compañía antes que cerraron?
2: Por eso estoy, que quiero asesorarme.
1: Entonces, ¿no has hablado con la aseguranza en todo el... ¿Cuándo te heriste la mano?
2: Hace 3 años me hicieron la primera operación. Voy a cumplir 2 años con la segunda operación y yo ocupaba una tercera operación.
1: Okay. ¿Y quién pagó los biles en las primeras 2 operaciones?
2: La aseguranza.
1: Entonces, ¿ya tienes contacto con esa aseguranza?
2: Pues sí, porque me operaron por parte del trabajo.
1: Sí, por una herida en el trabajo.
2: Me lastimé en las líneas del trabajo.
1: Okay, entonces la aseguranza se debe de seguir cubriendo porque el reclamo fue de antes que cerró la compañía. Debes de contactarte con la aseguranza y a ver dónde está tu caso y cómo va que van a compensar por la segunda la tercera operación. Okay. Si no entonces, tienes suerte con eso, puedes hacer una cita con nosotros y te podemos representar para informar, agarrar esa información. Pero te deben de responder porque ya eres cliente de la aseguranza, ya eres un caso con ellos y el caso está vaciado de lo que pagaba la compañía de aseguranza en el pasado, no porque van a parar.

0: perdón. Entonces, sí, aquí le podemos enseñar, son tres pasos, la validez del matrimonio, y luego el respaldo financiero, y luego las entrevistas en el consulado. Todo ese proceso dura tiempo, de 2 a 4 años, pero más pronto que empiezas, más pronto la tendrías aquí.
1: Okay. Muchísimas gracias, abogado.
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1: Okay, muchísimas gracias.
2: Listo.
0: Gracias a usted.
2: Muchas gracias. Vamos a la siguiente llamada, abogado. Muy buenos días. ¿Cuál es su pregunta para el abogado?
3: Hola, buenos días.
2: Buenos días. Adelante, por favor.
3: Oye, es una vez choqué aquí en Omaha, que no fue mi culpa, pero el policía no quiso llegar, que porque ya no vienen solos y hay heridos. Pero la aseguranza no me quiso responder y o sea, ¿y qué puedo hacer yo? O sea, puedo, si no me contesta su aseguranza, ¿puedo...?
0: Pone demanda. ¿Cómo pasó el accidente?
3: ¿O ya después o qué hago?
0: ¿Cómo pasó el accidente? ¿Qué pasó?
3: O sea, él, o sea, ya pasó rato, pero él estaba viendo su teléfono y yo estaba parado y me pegó.
0: ¿Te pegó por atrás?
3: No quiso llegar la policía. No, por de frente.
0: Okay. O sea, se metió en pues ponle una demanda, señor. También ¿Perdón? Es importante, si no quiere venir la policía, grábale a la persona culpable, le dices, mira, no quiere venir la policía, quiero que expliques qué pasó, y le tomas un video, y así puedes tener evidencia que tuvo la culpa el otro chofer.
3: Pero, ¿y si él no quiere grabar el video?
0: ¿Qué importa? Oh, grábalo.
3: Sí, y ya con eso ya puedo, si no me quiere responder la aseguranza.
0: Bueno, ya es muy tarde para ti, lo hubieras hecho en el momento del accidente.
3: No, sí, pero yo digo, o sea, por la siguiente vez si me puede pasar.
0: Sí, la siguiente vez grabas, debes de grabar todo cuando hay un accidente. Desde el momento que ocurre, debes de grabar todo. No, nadie te va, se va a enojar, y si se enojan, perfecto, llama a la policía. Ahora tiene que venir la policía, se está portando mal la otra persona.
3: Okay, sí, está bien.
0: Okay. Sí, no, en el caso que ya ocurrió, te podemos ayudar. Vamos a poner una demanda.
3: Sí.
0: Okay. Llámenos al 402-884-4489 y yo te enseño cómo poner la demanda y le demandamos a ellos y a la aseguranza.
3: Okay. Sí, para la siguiente vez. Sí, porque ese día yo le dije, dame cualquier cosa, pero sí dije, para la otra, ¿qué hago? Porque la aseguranza no me quiso... O sea, sí le habló de la aseguranza, pero no le contestó porque era muy temprano, eran como las 7. Y la mía sí. Tampoco, quién sabe qué estuvo.
0: Sí, ellos van a hacer usar cualquier pretexto para no llamarte, para no comunicarse. Sí. Oyeron tu voz latina o el español y dice, mira, lo ignoramos. Y la gente, muchos latinos no quieren rogar, entonces no siguen con la demanda, no lo dejan a la aseguranza en paz, no siguen con el reclamo, ¿y quién gana? La aseguranza. Se ahorran dinero así.
3: Y como si yo tengo que dar mis datos y no fue mi culpa, o nomás tiene que darme sus datos.
0: Tienen que intercambiarse datos, aunque no es tu culpa. Tú das los tuyos y ellos dan los de ellos.
3: Okay, sí, muchas gracias.
0: Okay. Ahí esperamos tu llamada. Gracias.
3: Gracias.
2: Listo, muchas gracias. Y bueno, pues, abogado, tenemos otra pregunta en la línea de WhatsApp. Dice, mi esposa apenas llegó, apenas le llegó el permiso de trabajo que le va a decir dónde trabajan antes, porque ella trabajó, pero en otro nombre, y ahora va a ser su verdadero nombre. Le piden su work history, ¿qué puedo hacer o decir? Y en los taxes, ¿cómo le hago para...? Porque ella es nueva en todo eso.
0: Ellos deben hacer una consulta para platicar de estos temas. Hay problemas con lo que están planeando porque les pueden negar el caso y ser arrestados si no lo hacen de una manera propia. Entonces yo recomiendo que nos llamen y podemos hablar de esos procesos.
2: Muy bien, gracias, abogado. La siguiente pregunta dice, hola, quiero hacer una pregunta al abogado. ¿Sabes que hace 3 semanas me caí en una tienda, bueno, no vamos a decir el nombre, puse un reporte y ellos vieron el video, no había ninguna precaución, no había ningún letrero de precaución, había una paleta con esa, me caí todo del doctor y no me ha resultado, ¿qué puedo hacer?
0: Debes de hacer una

0: una consulta con mi oficina y podemos investigar el accidente para ver si es propio poner una demanda. No entiendo si el doctor ha hecho un servicio y no lo quiere pagar la tienda. No estoy claro en eso. Pero la tienda debe de pagar los biles médicos si ellos tuvieron la culpa o por la razón de la caída. Se suena que sí. Pero no sé. Entonces vamos a, recomiendo que hagan una consulta y ahí podemos investigar más.
1: Gracias, abogado. Bueno, respecto a la pregunta que hicieron sobre la adopción, abogado, dice, yo soy nacido aquí y mi mamá es residente, pero si es básicamente para que el estado de Nebraska la reconozca y la acepte como mi mamá.
0: Okay, entonces él como ciudadano va a poder, él no está haciendo la adopción para papeles, entonces sí, le podemos ayudar en la adopción y puede ser válida porque ya ella como residente, ella tiene derecho de adoptarte, aunque seas adulto, especialmente si es por razones de herencia o de reconocimiento de una realidad, por ejemplo, que te, bueno, te creyó. Entonces, sí, le podemos ayudar en este caso.
1: Muy bien, dice la chica de la persona, perdón, de que cayó, es de que la tienda no le ha respondido. ¿Qué se tiene que hacer?
0: Poner una demanda. La tienda no va a responder voluntariamente hasta que haya una demanda.
1: Muy bien, entonces la recomendación para que le marque al abogado y meta esa demanda. Vamos a la siguiente pregunta. Muy buenos días, ¿cuál es su pregunta para el abogado? Bueno, escúchanos a través de su celular, por favor. No nos escuche a través del radio, escuche a través del celular.
2: Sí, está.
1: Adelante, por favor.
2: Sí, mire, la pregunta es por mi prima. Es que ella llegó hace 2 años aquí y por cosas de que no tenía orientación de nada, no pudo arreglar, no pudo meter su asilo político. Y había agarrado hace como unos 6 meses atrás, agarró una abogada y la estuvo pagando como 2 meses o 3 meses, y después la misma abogada le dijo que ya no la podía representar. Y ella tuvo que ir sola a su primera corte de inmigración. Después...
0: Esa abogada era de otro estado, ¿verdad?
2: No, es de aquí, de Omaha.
0: ¿Y por qué le dijo que no le podía ayudar?
2: No le dijeron la explicación, solo le dijo que no la iba a representar ya. Ella le dio su primer pago de grande, creo, y después le siguió dando los siguientes pagos y le dijo que ya no la iba a representar como el tercer pago. Y la acompañó a una primera cita de inmigración y a la segunda cita ya no la representó. Entonces ella se presentó sola con el juez. Y el juez le dijo que le iba a mandar una carta para su siguiente para presentarse con el juez.
0: Ajá.
2: Y ella estuvo esperando su cita y nunca le llegó. Entonces yo conseguí una página donde ella podía meterse para chequear su situación. Y hace 2 días descubrió que dice que hubo un fallo tal vez porque ella nunca recibió notificación que tenía que ir a otra cita el 26 de agosto. Y dice que hubo un fallo ahí donde ella se metió a esa página de internet. Entonces dice que el juez ordenó como salida.
0: Sí, eso es uno de los trucos que está usando inmigración ahorita. Cuando no tienes abogado, avanzan tu caso, de vez en cuando te dicen, te van a notificar, y si no sabes cómo checar el sistema, la carta nunca te llega, y lo que pasa es que sales que cancelaron tu caso y estás deportado o deportada. Debes de siempre contratar un abogado, siempre, especialmente si estás en cortes, con inmigración, debe de tener un abogado. El momento que le despidió el otro abogado, se hubiera contratado otro abogado inmediatamente. Ahora tenemos que investigar si propiamente le dieron notificación o no, Porque si no la mandaron la carta, pues tiene razón de reabrir su caso. Pero si el gobierno dice que se la mandaron, va a ser difícil comprobar que no le llegó. Entonces, por eso, ella recomiendo que haga una cita y ahí, aquí podemos investigar. Si ella quiere, nos puede contratar para investigar, para reabrir el caso.
2: Entonces, a ella le están dando hasta el 28 de septiembre como 3 días más o 2 de este día para adelante, y está desesperada, pues. Entonces, después del 28 ya no hay nada que hacer, porque dice...
0: Ya no hay nada que hacer. Ella tiene las mismas opciones ahorita que las va a tener en 3 días, pero dígale a tu prima que ya para de esperar. El problema que se encuentra ahorita ella es porque no se mueve. Tiene que hacer algo ahorita.
2: Pues habló con 2 abogados más y no la quisieron agarrar su caso, que porque ya era muy pronto.
0: Eso es una posibilidad. Ahora, si ella quiere reabrir su caso, necesita contratar un abogado para ver si se puede reabrir y cuánto costaría si ella quiere hacer eso. Ella debe de consultar con un abogado, con nuestra oficina, a lo más pronto posible.
2: Ah, ok. Entonces, bueno, pues voy a hablar con ella para que vaya ahí con ustedes, haga su cita.
0: Perfecto. ¿Cuándo le canceló el caso la abogada?
2: Hace como... ¿cuánto era? No sé si un mes atrás o un poquito más.
0: Okay. ¿Y ya se sometió la petición de asilo?
2: Pues ya, ella ya la estaba sometiendo, la abogada, pero ella no, la verdad, no tiene su información, porque como le digo que solamente le dijeron que ya no lo iban a representar. La agarró.
0: Sí, yo entiendo, pero ¿qué pasos tomó? ¿Ella sabe qué hizo antes o no sabe qué hizo la abogada?
2: No, porque ya no le quisieron dar información a ella. Solamente
0: ¿ella pidió una copia de su archivo?
2: Le mandó unas hojas, tal vez eso es.
0: Tal vez.
2: Le mandó un paquete.
0: Mira, yo no entiendo cómo uno se puede aguantar con tanto falta de respeto. Si alguien no te atiende, encuéntrate a alguien que te va a atender. Esta abogada le debe dinero. Si ella no hizo el trabajo, le debe dinero.
2: Sí, porque le pagó $2,000 comenzando y después le hizo 3 pagos siguientes y le dijeron que ya no querían.
0: Sí, yo entiendo.
2: No le
0: regresaron
2: nada.
0: Okay, pues uno no se debe de aguantar de eso, de ese tipo de tratamiento. Debe buscar la manera de poner una queja, una demanda.
2: Okay.
0: Bueno, yo la invito a que se informe aquí, de mínimo aquí le puedo explicar sus derechos, lo que se puede hacer. Sí, aquí dígale a ella que esperamos la llamada de ella.
2: Ah, bueno, entonces va a hablar con ustedes. Gracias.
1: Bueno, pues vamos a ir a una breve pausa comercial. Ya regresamos con más preguntitas. Recuerden, número en cabina 402-938-9797. 402-938-9797. Igual también pueden mandar su pregunta a través de la línea de textos, línea de WhatsApp al 402-594-3955. Vamos a la pausa. Regresamos con más preguntitas. No se despegue.
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8: Bueno, pues ahora sí, ya estamos de regreso ya a la hora final, ya la recta final, más bien dicho, de la hora legal. Muchas gracias al abogado Antonio Benavash por estar aquí con nosotros. Muchas gracias a todos ustedes por seguir en la sintonía. Vamos a ir rápidamente con las preguntas que quedaron pendientes por acá en la línea telefónica, así es que vamos a darle seguimiento. Muy buenos días, ¿cuál es su pregunta para el abogado?
9: Buenos días.
8: Buenos días.
9: Mi pregunta es, mire, mi sobrina aplicó para la residencia por parte de su papá, pero le llegó una carta donde la estaban como notificando como que hubiera, como que hicieron fraude, porque ella la registraron en México, su mamá, y luego después fue su papá a registrarla. Entonces hubo un error en los apellidos. Pero la abogada que traía el caso le dijo que ya no se podía hacer nada. Entonces fuimos a otra opción, pero la abogada le cerró el caso, la primera abogada. Entonces fuimos a otra abogada y ella vio que les dieron un plazo para apelar, pero esa misma abogada ya no hizo nada. Entonces mi sobrina no se dio cuenta que tuvo ese plazo hasta que ya después el otro abogado le investigó. En ese caso, ¿qué se puede hacer?
10: Bueno, ese tipo de casos se suena un poco complicado. Y le recomiendo que ella traiga un archivo a la oficina de aquí y podemos revisar todo. Es posible que se puede reabrir, más probable se tiene que aplicar de nuevo el papá a su hija. ¿Qué edad tiene la señora?
9: No, ya ella ya cuando metió los papeles todavía era menor de edad, pero ahorita ya tiene 21 o 22, no recuerdo.
10: Okay, ¿y el padre es residente o ya se hizo ciudadano?
9: No, él es ciudadano.
10: Okay, entonces un ciudadano le puede pedir a su hija, recomiendo que hagan una cita para ver si se puede reabrir o si más le conviene a aplicar de nuevo.
9: Okay, pero sí, bueno, está bien, porque sí le dio un buen dinero a la abogada y no hizo nada. Ya después de que...
10: ¿Cuál abogada, la primera o la segunda?
9: La primera.
10: Bueno, la primera dijo, hizo la trámite y dijo, no, me negaron porque no podemos comprobar que es tu hija.
9: Y no, pero sí, o sea, metieron todos los papeles, o sea, mi sobrina le llevó todo, pero la abogada no hizo nada.
10: ¿Nunca sometió la petición?
9: No.
10: Entonces, ¿cómo inmigración les dijo que era fraude si ella nunca sometió nada?
9: No, o sea, sí metió los papeles, pero mi cuñada hicieron todos los trámites para comprobar que no era fraude, pero la abogada no hizo ese seguimiento.
10: Okay.
9: Le cerró el caso.
10: ¿Y por qué ella no le reclamó a la abogada? No entiendo.
9: Sí le reclamó, pero ella dijo, no se puede hacer nada y no se puede hacer nada.
10: ¿Por qué no puso demanda contra la abogada?
9: Pues porque se le cierra uno la mente en ese caso y ya pues no hicieron nada, pero ya después mi cuñada empezó a moverle y ya yo me di cuenta hace poco, dije, no, es que pues hay que buscar a ver qué se puede hacer.
10: Sí, eso para mí es un poco difícil de entender cómo se va a cerrar la mente. Si uno quiere moverse adelante, tienes que seguir peleando, no se aguante, no tienes que aceptar las cosas nomás porque te dice una persona. Hay que echarle ganas y buscar e investigar. Yo recomiendo que hagan una consulta para investigar qué se puede hacer, si se puede reabrir, si se puede aplicar de nuevo. Si la primera abogada hizo un error obvio, pues quizás una demanda de compensación por un error obvio, ¿no? Si un doctor te hace cirugía en el lado mal, pues tienes un reclamo por no fijarse que debes de hacer la cirugía en la mano derecha, no la izquierda.
9: Okay.
10: Igual con abogados.
9: Pero lo que le digo es que muchas de las veces uno se queda estancado porque... Pues es el dinero, porque pues, no es barato.
10: Tienes razón.
9: Y ya
10: tienes razón.
9: Uno la confianza en un abogado, ya le pagas un buen dinero y resulta que nada. Pues,
10: exacto. Y imagínate si ella se hubiera informado que le regresan su dinero, ¿qué más opciones tendrías?
9: Exactamente.
10: Exacto.
9: Pero bueno.
10: Y yo nomás digo, la gente que se aguanta y acepta es la gente que pierde. Muchos seguranzas les toman a ventaja de la gente que se aguanta y no quieren bronca o no saben qué hacer. El saber es poder, por eso le invito a la comunidad que se informen bien y así haces la decisión que vas a hacer. No porque te dice una persona, no sé qué hacer. Ve con alguien que te informes, que te informen bien lo que está pasando, lo que puedes hacer. El momento que te niegan o te bloquean o te cierran tu caso... Hay algo que se puede hacer con esa situación. Y recomiendo que hagan una consulta aquí y a ver qué podemos hacer para ayudarles.
9: Okay, sí, muchas gracias. Entonces, nos vamos a comunicar con usted para hacer una cita.
10: Okay, gracias.
9: Gracias.
11: Muy bien, vamos a la siguiente pregunta. Muy buenos días. ¿Cuál es su pregunta para el abogado? Buenos días.
12: Sí, buenos días.
11: Buenos días, adelante, por favor.
12: Ah, mi pregunta es, yo fui detenido por la policía hace como un mes y medio. Me dieron corte para supuestamente pelear el caso, pero yo pagué mis tickets por correo, yo pagué mis tickets por internet. Quisiera saber si puede haber alguna consecuencia en el futuro.
10: ¿Qué cargos te pusieron?
12: No licencia y speed limit.
10: Okay. Bueno, ya está en tu récord que te declaraste culpable de eso. No debes de tener más consecuencias, pero si te cachan manejando de nuevo, te pueden dar más serio el castigo, más serio consecuencia, porque ya saben que de mínimo una vez te dijeron no debes de manejar, no tienes licencia.
12: Ok, pero entonces, como yo ya pagué los tickets, no. Porque supuestamente ya que tenía que presentarme a corte, pero también me da.
10: Bueno, ya se cancela la corte cuando te dan la opción de pagar los tickets. Ya pagaste la multa, ya dijiste que estabas culpable, ya se cerró el caso.
12: Ok, entonces ya todo está bien, ya nomás si me llegan a presentar otra vez va a ser otra consecuencia diferente.
10: Exacto, exacto. Pero ya de este caso ya está cerrado, ya pagas la multa, ya no vas a sufrir nada más con este caso. Nomás en el futuro puedes tener pues la consecuencia de un castigo más grande si te cachan de nuevo.
12: Okay. Okay, bueno, pues muchas gracias por su atención.
10: Gracias a usted, que tenga buen día.
11: Bueno, abogado, ya estamos llegando a la recta final de las preguntas y de la hora legal. Y bueno, pues rápidamente vamos a darle seguimiento a las preguntas que llegaron por medio de la línea de textos. Vamos a tratar de que se les pueda contestar lo más rápido que se pueda. Vamos con espérame tantito, déjeme abrir la siguiente pregunta. Dice, abogado, dice, yo a mi esposa la conocí en México en el 2006. Cuando fui a México pasó la vida, no supe nada de ella, pero en el 2016 la encontré en Facebook, nos hicimos novios, pero como a los 2 años de ser novios, su expareja la agredió con su carro. Hay otros casos donde su expareja le pegaba. Dice, mi pregunta es, si ya estamos casados, yo y ella, ella le metió el trámite, él le metió el trámite a ella de la I-130 y mi pregunta era, ¿será que la violencia doméstica pueda... puede arreglar ella por violencia doméstica, si eso le puede favorecer al caso de ellos?
10: Sí, se suena que quizás ella califica por una visa U y también quizás ella califica bajo VAWA, que es una ley que le ayuda a la gente que estaba sufriendo a pues aguantarse la violencia por papeles y se salió. Aunque ya se divorció, si fue reciente esto, digamos, en los 2 años o menos, desde que ocurrió
11: ya tiene rato. Y esto, al parecer, perdón que lo interrumpa, pero esto todo fue en México.
10: En México.
11: Correcto, okay. Esto le pasó en México. Él la está tratando de pedir a ella desde aquí.
10: Bueno, más pronto sería que él le pide a ella. Ella no necesita tramitar o intentar la visa U o nada de VAWA. Si ella no está aquí, que le arregle su esposo y se olvida en esta vida.
11: Muy bien, abogado. La siguiente pregunta, muy buenos días. Mi pregunta es, mi esposa y mi hija entraron con asilo político, pero ahora ella quiere ponerme el child support. ¿Le afecta en su caso, ya que ella dijo que está sola aquí?
10: No sé. De veras no sé si le va a afectar o no, porque no sabemos los detalles de su caso de asilo. No sabemos qué puso ahí, no sabemos qué cosas está reclamando, qué peligros está huyendo. Entonces, antes de contestar algo impropiamente, yo recomiendo, si ella quiere una orientación, que haga una consulta y le puedo asesorar bien su caso sin problemas.
11: Muy bien, abogado. La siguiente pregunta dice, buenos días, mi pregunta es, a mí me dieron dos DUIs, uno en el 2011 y otro fue en el 2014. Uno fue misdemeanor felony, pero el estado después me quitó eso. ¿Usted cree que tendría problemas si salgo a México y en el regreso pueda tener algún problema?
10: Bueno, ya te renovaron tu residencia. Nomás recuérdate que si te interrogan, no firmes nada y pide un abogado y les dices que quieres regresar, quieres residente y tu récord ya está aprobado.
11: Muy bien, muchas gracias, abogado. Y bueno, pues ahora sí, ya se nos terminó el tiempo, desafortunadamente, pero muchas gracias una vez más por estar aquí con nosotros. Le dejo el micrófono abierto para que le haga una invitación a toda la gente que nos está sintonizando en este momento, para que le marquen y, bueno, pues obviamente agenden una cita ahí en su oficina.
10: Sí, sí, recomiendo a todos y les recuerdo a todos, si tienen un caso pendiente con la Corte de Migración, una aplicación de asilo, algo que llegaron y están esperando su corte, ya deben de tener un abogado en su rincón, deben de tener un abogado que les pueda explicar qué está pasando, cómo van a pelear el caso. Ahorita se están avanzando esos casos bien pronto y si uno no está preparado, te pueden encontrar de sorpresa, de veras sin defensa. Entonces, recomiendo que nos des una llamada al 402-884-4489 para confirmar que está la aplicación de asilo sometida, para confirmar que te den un permiso de trabajo y para representar, ir contigo, acompañarte a las cortes para defenderte lo más propio posible. No dejes que te ganen el caso por falta de conocimiento, por falta de información, falta de abogado. 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Gracias.
11: Abogado, muchas gracias de todo corazón, muchas gracias por tomarse su tiempo y bueno, pues obviamente atender a nuestra comunidad hispana y bueno, pues recuerden de marcarle si tienen alguna duda, alguna pregunta o si no, puede también hacerlo la próxima semana aquí el próximo lunes, una vez más, la hora legal en punto de las 9 de la mañana. Abogado, muchas gracias, que tenga un excelente inicio de semana.
10: Gracias, adiós.
11: Hasta luego. Vamos a iniciar otra hora más. Y bueno, pues muchas gracias al abogado Antonio Vandervash. 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
13: Hola, ¿qué tal? Soy Oswell Reza y esta es la noticia de la hora. En Lincoln, una capitana de policía y su pareja enfrentan cargos oficiales de abuso infantil menor tras dejar a su hijo de 12 años encerrado en una camioneta mientras pescaban. La investigación del departamento del sheriff determinó que el menor estuvo dentro del vehículo durante al menos 28 minutos en el lago Pawnee, con una temperatura exterior de 78 grados. Afortunadamente, el pequeño resultó ileso. Sin embargo, las pruebas de alcohol en la oficial arrojaron un nivel superior al límite legal permitido. Tanto la capitana como su pareja enfrentan ahora un cargo por delito menor de abuso infantil. Ambas deberán comparecer ante un tribunal del condado de Lancaster el próximo 30 de septiembre para su lectura de cargos. Para esa y otras noticias, visita telemundonebraska.com.
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14: ¿Qué más, pues, mi gente? Yo soy Sebas El Parce con toda la información deportiva. El seleccionador de España, Luis de la Fuente, ha firmado una ampliación del contrato de 6 años que le va a mantener al frente del equipo hasta el final de la Eurocopa del 2032, tras haber llevado a la selección nacional a conquistar los títulos de la Eurocopa 2024 y el último Mundial del 2026. La Real Federación Española de Fútbol, la RFEF, ratificó que el acuerdo con la reunión del Comité Ejecutivo celebrada el día lunes en Madrid, dando su aprobación formal a una renovación que ya se había acordado durante el Mundial. De la Fuente y el presidente de la RFEF, Rafael Louzán, ofrecerán una rueda de prensa más tarde ese mismo lunes. Se trata del mandato más largo jamás acordado para un seleccionador de la selección española. Yo soy Sebas El Parce con toda la información deportiva. Para más deportes, no olviden visitar Lobo 97.7. Que tengan un lindo día y chao, chao.
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1: Claro que sí, seguimos con más aquí en la número 1, Logro 97.7, 10 de la mañana con 19 minutos. ¡Qué rápido se me está pasando el tiempo! ¡Happy Monday! ¡Feliz lunes, inicio de semana! 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Voy a regalar boletos más adelantito. Recuerda los requisitos para poder ganar boletos. No haber ganado nada en los últimos 30 días. Si tienes... Si apenas te regalamos boletos, deja que alguien más intente ganar boletitos. Así es que vamos a darle oportunidad a aquellas personas que aún no han ganado nada. Estén al pendiente porque vengo con eso más adelantito a continuación. Así es que póngase pilas, póngase la Sennheiser, dígale a la comadre, el compadre, el primo, el sobrino, a la hermana, al hermano, que se ponga las pilas y que pare bien la oreja porque usted podría ser ganador o ganadora de este boletico. Ahora rápidamente a una breve pausa comercial y regresamos con más buena música, más buena vibra aquí en la número 1, Lobo 97.7 FM. Regresamos. Happy Monday.
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1: La calabaza. Oye, hablando de la calabaza, recuerda que la diversión del otoño ya llegó. 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Los lleves a que se desestresen, a disfrutar. Es un evento para toda la familia. Así es que márcame en este momento. Me voy a buscar la llamada número 5 de voladita. Lobo, buenos días. Llamada 1, gracias. Lobo, buenos días. Llamada 2, gracias. Lobo, buenos días. Llamada 3, gracias. Lobo, buenos días. Llamada número 4, gracias. Lobo, buenos días. Buenos días, Lobo.
2: Buenos días.
1: Muy buenos días. ¿Con quién tengo el gusto?
2: Norma.
1: Norma. ¿Qué pasó, Norma? ¿En qué le voy a ayudar el día de hoy?
2: Estoy hablando para los boletos de Roca Berry Farm.
1: Ah, Norma, muy bien. ¿Y usted no ha ganado nada en los últimos 30 días?
2: No.
1: Perfecto, Norma. Entonces, dígame nada más, ¿cuál es la estación más terian de todo Nebraska? Y le regalo su paquete de 4 boletos.
2: Radio Lobo.
1: Eso, usted muy bien. No me vaya a colgar, le voy a tomar su información fuera del aire, ¿sale?
2: Claro que sí, gracias.
1: Listo, muchas gracias. 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Bueno, bueno, la pausa, regreso con más regalitos, así es que no se despegue de su radio. Ya venimos.
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3: Hola, ¿qué tal? Les saluda Nelly Hernández con el resumen del tiempo para este lunes 28 de septiembre. Después de un fin de semana finalmente agradable y cálido, hoy arrancamos la semana con temperaturas que siguen cómodas, que incluso podrían sentirse cálidas. Las máximas estarán quedando cerca a los 75 grados. El día de hoy no se esperan lluvias, pero el ambiente sí estará mayormente nublado, con breves momentos de sol por la tarde. Así que si tiene actividades al exterior, hoy es un buen día para aprovechar el clima, ya que mañana martes por la tarde podríamos ver rondas de lluvia que podrían extenderse hasta el día jueves. Mañana las temperaturas van a continuar cómodas en estos 75 grados, pero eso sí, hay que preparar para esas posibles lluvias con su impermeable y paraguas. La buena noticia es que hacia finales de la semana veremos el regreso de varios días de sol con temperaturas templadas. Por lo tanto, disfrute de este ambiente agradable para iniciar la semana laboral. Que tenga un excelente lunes. Les informa Nelly Hernández para Telemundo Nebraska.
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1: Claro que sí, damas y caballeros, señoras, señores, niños y niñas, cabezones y cabezones. Se ha llegado el momento de regalarles boletos para el evento del sábado 3 de octubre. Este fin de semana, este sabadito, this Saturday coming up. Mis amigos de El Rancho Nuevo les presentan el agarrón de bandas, trocas y caballos bailadores. Así es que no te lo puedes perder este fin de semana. Márcame en este momento, 402-938-9797 para participar. Gana tu boleto en este momento, marcándome a cabina right now. ¿Quieres tu boleto para este agarrón de bandas, trocas y caballos bailadores? Pues márcame ahora mismo, 402-938-9797, 402-938-9797. Y bueno, pues no te pierdas este gran agarrón de bandas este fin de semana. ¿Quién los quiere? ¿Quién dijo yo? A la voz de 1, 2, 3. ¿Nadie? Ok, me los quedo yo entonces. Ah, no es cierto. Márcame en ese momento, 402-938-9797. Y bueno, pues por cuestiones del tiempo, y todavía me queda otro regalito más, voy a tomar la llamada fuera del aire porque se me acabó el tiempo. Casi ya estoy a la recta de despedirme. Y bueno, pues agradeciéndoles una vez más por la sintonía. Voy a tomar la llamada fuera del aire, así es que márcame, 402-938-9797, 402-938-9797. Ok, ya tengo la llamada 1, 2, 3, 4. Me voy con la llamada número 5, de volada. Llamada número 5, márcame, 402-938-9797. Tú puedes ser la llamada número 5, así es que márcame ya.

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1: Hola, ¿qué tal? Soy Oswel Reza y esta es la noticia de la hora. Un hombre fue formalmente acusado tras llevar en repetidas ocasiones a una adolescente de 13 años desde Lincoln hasta Omaha para agredirla sexualmente. Según los registros judiciales, el caso salió a la luz en enero cuando un familiar revisó la cuenta de Snapchat de la menor y descubrió mensajes explícitos enviados por el sospechoso, identificado como Lando Recha, de 26 años. Las investigaciones confirmaron que el individuo recogió a la joven al menos 3 veces para cometer las agresiones y solicitarle imágenes inapropiadas. El hombre enfrenta cargos por agresión sexual en primer grado a un menor y distribución de material de abuso. Su fianza fue fijada en $80,000, equivalente al 10% de un total de $800,000. Su próxima cita en la corte será el 4 de noviembre. 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
2: ¿Qué más, Tony, gente? Yo soy Sebas El Parce con toda la información deportiva. El piloto Sergio El Checo Pérez de Cadillac fue el 13º más rápido tras las 2 primeras prácticas en el Gran Premio de Azerbaiyán, que lo correrá este sábado. El inglés George Russell de Mercedes-Benz, segundo en el campeonato, que ya lo había hecho en la sesión matinal, también marcó el mejor tiempo este jueves en la segunda práctica libre para el Gran Premio de Azerbaiyán, el 15º del Mundial de la Fórmula 1 que se va a disputar en el circuito urbano de Bakú. En su mejor vuelta, Russell cubrió las 6,300 metros de la pista de la capital azerbaiyana, la cuarta más larga del mundo, en 1:43.347, exactamente 552 menos que su compañero, el italiano Andrea Kimi Antonelli. Yo soy Sebas El Parce con toda la información deportiva. Para más deportes, no duden en visitar Lobo 97.7. Que tengan lindo día. Chao, chao.
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3: Bueno, pues ahora sí, colorín colorado, este cuento ha terminado. Desafortunadamente se me acabó el 20, pero nos vemos una vez más el día de mañana con otro topic más. El día de mañana, la diva de las mezclas, DJ Chelita, me acompaña en el Morning Show. Muchas gracias de antemano por la sintonía. Se quedan con la buena música a las 12 Radio Noticias con el equipo de Telemundo Nebraska. A la 1 llega mi compañero el señor Jorge Rosas de Puebla para el Mundo. A las 4 Sergio Robles, el tapatío, con esos trancazos musicales. A las 5 DJ Chelita regresa una vez más a cabina con el cotorreo mix. No te lo puedes perder en punto de las 5 de la tarde. Y bueno, pues recuerda que para cerrar con broche de oro, noches de rumba a cargo de DJ Chelita a las 7 de la noche. Así es que una programación llena de pura música buena, puros regalitos, sorpresas, música, información de Tocho Morocho, aquí en Lobo 97.7. Por mi parte, ya fue todo. Pórtese mal, que se siente bien chido, y se porta mal, pues ahí me echan un cablecito. Ahí los guacho el día de mañana una vez más. See you later. Bye.

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2: Hola, ¿qué tal? Les saluda Nelly Hernández con el resumen del tiempo para este lunes 28 de septiembre. Después de un fin de semana finalmente agradable y cálido, hoy arrancamos la semana con temperaturas que siguen cómodas, que incluso podrían sentirse cálidas. Las máximas estarán quedando cerca a los 75 grados. El día de hoy no se esperan lluvias, pero el ambiente sí estará mayormente nublado, con breves momentos de sol por la tarde. Así que si tiene actividades al exterior, hoy es un buen día para aprovechar el clima, ya que mañana martes por la tarde podríamos ver rondas de lluvia que podrían extenderse hasta el día jueves. Mañana las temperaturas van a continuar cómodas en estos 75 grados, pero eso sí, hay que prepararse para esas posibles lluvias con su impermeable y paraguas. La buena noticia es que hacia finales de la semana veremos el regreso de varios días de sol con temperaturas templadas. Por lo tanto, disfrute de este ambiente agradable para iniciar la semana laboral. Que tenga un excelente lunes, les informa Nelly Hernández para Telemundo Nebraska.
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0: sentidos. ¿Vienes a opinar o a quemar a alguien?
1: Aunque mi esposo no esté conmigo, pero...

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1: Hola, ¿qué tal? Te saluda Oswell Reza de Telemundo Nebraska, deseando hayas tenido un excelente fin de semana. Comenzamos con algunos titulares que van en la agenda informativa de este lunes, 28 de septiembre. Las autoridades recuperaron este sábado el cuerpo de una persona en las frías aguas del río Missouri, en el condado de Cass. Cerca de las 11:30 de la mañana, los equipos de emergencia respondieron a una llamada de alerta en el marcador de la milla 574, cerca de la comunidad de Union, tras el reporte de una posible persona flotando. Oficiales de la oficina del alguacil, con el valioso apoyo de bomberos y rescate, lograron localizar y sacar el cuerpo del caudal. Los restos fueron trasladados al laboratorio criminalístico del condado de Douglas para la autopsia correspondiente. Hasta el momento, la identidad no ha sido determinada, mientras la investigación continúa su curso para esclarecer este lamentable hecho. Continuamos con la crónica local. Una persona resultó herida de bala la tarde de este domingo en las inmediaciones del centro de Omaha. La policía respondió poco después de las 7:30 de la noche a una llamada por detonaciones de arma de fuego cerca de las calles 24 y Leavenworth. Según los reportes preliminares, un hombre de 35 años recibió dos impactos de bala y fue trasladado de urgencia a un hospital cercano, donde se espera se recupere satisfactoriamente. Las autoridades policiales se encuentran en plena búsqueda del responsable, por lo que piden la colaboración ciudadana. Si tiene información, llame al 402-444-7867. En el condado de Merrick, un hombre se encuentra bajo custodia tras una intensa persecución vehicular que movilizó a un gran número de agentes de la ley y activó una alerta de seguridad pública durante la noche del domingo y la madrugada del lunes. La oficina del alguacil confirmó que el sospechoso fue localizado y detenido a eso de las 2:10 de la mañana. Previamente, las autoridades habían pedido a quienes viven cerca de Horn Lake y la calle 18 permanecer resguardados en sus hogares, luego de que el conductor huyera a pie de un vehículo e ingresara a un maizal cercano. En el operativo participaron varios departamentos especializados. En las carreteras de la zona, un joven motociclista tuvo que ser hospitalizado el pasado sábado tras protagonizar un fuerte accidente de tránsito en el área de la calle 148 y West Center Road. De acuerdo con el reporte de la policía, el percance ocurrió alrededor de las 5:55 de la tarde. Los informes indican que la motocicleta circulaba con dirección oeste cuando aparentemente se pasó una luz roja del semáforo, siendo impactada por un automóvil que cruzaba con luz verde. El conductor de la moto, un joven de 20 años de edad, sufrió lesiones considerables y fue trasladado de emergencia a un centro médico. Autoridades de tránsito mantienen abierta la investigación para esclarecer ese lamentable choque. Este sábado, la Iglesia Bautista Salem abrió sus puertas para su primer mercado comunitario, brindando alimentos gratuitos y cajas con suministros esenciales a cientos de familias afectadas por el incremento en el costo de vida. Cerca de 150 voluntarios se sumaron para entregar despensas, productos de higiene personal y artículos para el hogar a unas 800 personas necesitadas. Además de la ayuda material, los asistentes tuvieron acceso a vacunas gratuitas contra la gripe y entrevistas de empleo en el lugar. El pastor principal, Jarvis Ellis, señaló que las dificultades económicas afectan hoy en día a muchos padres que trabajan arduamente, por lo que la iglesia busca llevar su fe a la práctica cotidiana. Y le cuento que las altas temperaturas registradas a finales de julio cobraron factura en los servicios públicos. El Distrito de Energía Pública de Omaha, conocido como OPPD, estableció un nuevo récord histórico en el consumo de electricidad al alcanzar una demanda máxima de aproximadamente 3,285 megavatios. La cifra representa un incremento del 10% en comparación con el año anterior y fue impulsada por el calor extremo del 27 de julio, cuando los termómetros marcaron los 99 grados Fahrenheit. Expertos meteorólogos explicaron que la demanda se acumuló debido a varios días consecutivos de calor intenso sin alivio nocturno. Asimismo, la llegada de nuevas industrias y el crecimiento poblacional de la región han incrementado la necesidad energética de la zona. En Lincoln, cientos de personas se congregaron este domingo en el Parque Victory para participar en la caminata anual organizada por la Asociación de Alzheimer. Con flores en las manos, más de 700 participantes recorrieron una milla para honrar tanto a quienes libran esta dura batalla como a los familiares que cuidan de ellos o lloran la pérdida de un ser querido. En Nebraska, cerca de 35 mil personas padecen esta enfermedad. Gracias al esfuerzo de la comunidad, el evento logró recaudar más de $242,000, superando la meta inicial. Los fondos recaudados se destinarán íntegramente a la investigación científica y a programas de apoyo para los pacientes y sus familias. En los tribunales de Lincoln, un juez dictó sentencia este viernes contra el conductor involucrado en el trágico accidente que le costó la vida a Chris Hiss, directora de operaciones de la organización Civic Nebraska. El acusado César Lewis, de 34 años, fue condenado a 90 días en prisión, 24 meses de libertad condicional, 200 horas de servicio comunitario y una multa de $1,000 tras ser hallado culpable de homicidio vehicular por negligencia. Los reportes policiales indicaron que el pasado 15 de noviembre, el joven conducía una grúa de manera desatenta y realizó un giro que terminó por impactar a Hiss mientras cruzaba la calle. La pérdida de Chris dejó una profunda huella en la institución. Cambiamos de rumbo hacia el centro del estado. En Hastings, un refugio de animales, Heartland Pet Connection, decidió rescindir de forma anticipada su contrato con el gobierno municipal. La entidad sin fines de lucro que se encargaba del cuidado de los animales rescatados por la policía local bajo un acuerdo vigente hasta el año 2028 había solicitado previamente un incremento en los fondos asignados debido a dificultades financieras. Tras un análisis presupuestario, el ayuntamiento propuso posponer la decisión para enero y renegociar los términos, propuesta que fue rechazada por la organización. Ante la terminación voluntaria del convenio, las autoridades municipales informaron que ya se encuentran explorando nuevas alternativas para la atención de las mascotas. Un juez determinó enviar a juicio formal el caso del conductor de Grand Island, acusado por un trágico accidente de tránsito ocurrido el pasado mes de junio en la autopista 281. Hablamos de Cody Bailey, de 25 años, quien enfrenta cargos actualizados de homicidio vehicular por conducir bajo los efectos de sustancias, además de posesión de armas de fuego y sustancias controladas. Según la investigación policial, el vehículo conducido por el hombre cruzó el camellón central e impactó de frente contra la camioneta pickup, provocando la muerte instantánea de su conductor, Miguel Cárdenas Valencia. Las pruebas periciales revelaron exceso de velocidad y rastros de drogas en el organismo del sospechoso. La comunidad escolar de Red Cloud se encuentra de luto tras el lamentable fallecimiento de un estudiante de segundo grado de primaria. A través de un mensaje compartido con las familias, el distrito escolar expresó su profunda tristeza por esta irreparable pérdida, señalando que la partida de un miembro tan joven impacta fuertemente a toda la comunidad educativa. Autoridades escolares informaron que maestros y consejeros profesionales están brindando apoyo emocional a los estudiantes afectados, al tiempo que exhortaron a los padres de familia a mantenerse cercanos y atentos al bienestar de sus hijos en estos momentos difíciles. La comunidad local se ha unido en un mensaje de solidaridad. Y finalmente, cerramos nuestro espacio informativo con un caso de índole federal en la ciudad de North Platte. Un ex investigador de la policía local, con 21 años de trayectoria y especializado en delitos contra menores, fue imputado por un gran jurado federal por recibir y poseer pornografía infantil. John Deal, de 46 años, presentó su renuncia inmediata tras ser arrestado el mes pasado, luego de que una investigación del FBI detectara transacciones sospechosas asociadas a redes de distribución ilícita. Durante un cateo en su residencia, los agentes federales incautaron equipos que contenían decenas de archivos prohibidos. ser hallado culpable, el ex oficial enfrenta sentencias mínimas obligatorias de prisión. Hasta aquí mi reporte. 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Mi nombre es Oswell Reza y ha sido un gusto poder informarte. Buenas tardes, buen provecho y buen inicio de semana.

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1: Hola, ¿qué tal? Les saluda Nelly Hernández con el resumen del tiempo para este lunes 28 de septiembre. Después de un fin de semana finalmente agradable y cálido, hoy arrancamos la semana con temperaturas que siguen cómodas, que incluso podrían sentirse cálidas. Las máximas estarán quedando cerca a los 75 grados. El día de hoy no se esperan lluvias, pero el ambiente sí estará mayormente nublado, con breves momentos de sol por la tarde. Así que si tiene actividades al exterior, hoy es un buen día para aprovechar el clima, ya que mañana martes por la tarde podríamos ver rondas de lluvia que podrían extenderse hasta el día jueves. Mañana las temperaturas van a continuar cómodas en estos 75 grados, pero eso sí, hay que prepararse para esas posibles lluvias con su impermeable y paraguas. La buena noticia es que hacia finales de la semana veremos el regreso de varios días de sol con temperaturas templadas. Por lo tanto, disfrute de este ambiente agradable para iniciar la semana laboral. Que tenga un excelente lunes, les informa Nelly Hernández para Telemundo Nebraska.
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4: Hola, ¿qué tal? Soy Oswel Reza y esta es la noticia de la hora. El gobernador Jim Tillem firmó dos órdenes ejecutivas con el objetivo de brindar alivio temporal a los agricultores, ganaderos y transportistas agrícolas que enfrentan altos costos operativos y escasez de diésel durante esa temporada de cosecha. La primera medida permite a los vehículos usar y transportar diésel teñido libre de impuestos estatales durante 90 días, además de ofrecer reembolsos a los productores. La segunda orden incrementa temporalmente los límites de peso permitidos para transportar cultivos y ganado sin necesidad de permisos adicionales o pagos extra. Paralelamente, el gobernador envió una carta al presidente solicitando una pausa de 90 días en las exportaciones de diésel desde Estados Unidos para reducir los costos internos. Tillem destacó que es fundamental apoyar a los trabajadores del campo que laboran día y noche para sacar adelante las cosechas del estado. Para esa y otras noticias, visita telemundonebraska.com.
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5: ¿Qué más pues, mi gente? Yo soy Sebas el Parce y estos son los deportes. En el fútbol americano, el fullback de los San Francisco 49ers, Kyle Juszczyk, presentó una apelación contra una multa de $15,000 impuesta por la NFL esta semana después de que la liga afirmara que simuló beber cerveza durante una celebración en el campo de juego. El incidente ocurrió durante la victoria de los 49ers por 35-13 sobre los Miami Dolphins. Juszczyk echó la cabeza hacia atrás e hizo el gesto de dar un sorbo de celebración, algo que el jugador, seleccionado 10 veces para el Pro Bowl, explicó más tarde como una referencia a su apodo, que le dicen juice, como jugo en inglés. Yo soy Sebas el Parce con la información deportiva. Para más deportes, no duden en visitar Lobo 97.7. Que tengan todos un lindo día. Chao, chao.
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Muy, pero muy buenas tardes, familia de Lobo 97.7 FM. Muy buen provecho. El reloj nos indica que ya estamos en el minuto 8 después de la 1 de la tarde de este lunes 28 de septiembre del 2026. Espero que se la esté pasando increíblemente bien. Espero que haya almacenado memorias bonitas junto con sus seres amados en el fin de semana, que por más decirlo estuvo espectacular. La verdad que fue algo muy bueno en cuestión del clima, porque nuestra madre naturaleza nos dio la oportunidad precisamente de disfrutar de muy buen clima en el fin de semana. Ayer domingo la verdad que estuvo impresionante, y espero que eso le haya dado la pauta a usted para poder disfrutar precisamente ese día de descanso tan obligado y necesario. En este momento, hablando de nuestra madre naturaleza, tenemos una sensación térmica de 76, aunque el reloj, el termómetro más bien, perdón, está registrando 68. Tenemos 10% de probabilidades de lluvia, tenemos un viento de 8 millas por hora, y también nos dicen que el factor de humedad presente en este momento en el ambiente es del 80%, y sí les creo, porque está nublado, pero también siente ese factor de humedad. Además, nos dicen que la calidad del aire es moderada. Así es que, familia, haga lo propio para sentirse bien. Si tiene usted que recurrir a la clásica pastilla para las alergias, hágalo, porque todo eso ayuda, porque honestamente hay personas que sufren de alergias de una manera impresionante, y sí, les hace un mal día. Pero si puede usted y tiene la manera de prevenirlo, entonces, sin duda alguna, hay que hacerlo. ¿Qué es lo que le traigo para el día de hoy? Le traigo, pues, obviamente, excelente información. Le traigo también, por supuesto, muchas cosas buenas que vamos a estar disfrutando en lo que va de aquí hasta las 4 de la tarde. También, por supuesto, le quiero hacer la invitación para que se vaya a acompañar a nuestro DJ Mickey este miércoles, cerrando el mes de septiembre 30, de 4 a 6 de la tarde, con mis amigos del lado Santa Fe de la 24 y la M, porque se va a la gran preventa de boletos para la presentación de Edgardo Núñez, la Fiera de Ojinaga, Gerardo Coronel, el Jerry y Víctor Mora, que este gran bailazo va a ser para este próximo sábado 3 de octubre en el Liberty First Arena, para darle así la bienvenida al mes número 10, al mes de octubre. Por lo pronto, familia, vamos a hacer lo que mejor sabemos hacer, que es inyectarle a la tarde energía, pero lo más importante, vamos a seguirle inyectando actitud.

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Y por supuesto que esas son las mañanitas dedicadas para todas aquellas personas que están cumpliendo años el día de hoy y para todos aquellos que también cumplieron el fin de semana. Muchas, muchas felicidades. Pero particularmente, estas mañanitas están dedicadas por una persona que aprecio bastante, para una persona que hemos hecho una hermandad increíble. Me refiero a mi hermanito Rafael Andrade, que el día de hoy está celebrando un año más de vida. El día de hoy está de manteles largos. Hermanito, muchas felicidades. Primero que nada, de parte de la familia Andrade Herrera, de tu esposa, de tus hijos, de todas las personas que tenemos el gusto de conocerte, muchas felicidades, por supuesto, de los amigos de la familia Cortés Pacheco, Manzanares López, los Rosas del Bosque, y todos los que tenemos la oportunidad de convivir en nuestro día a día contigo. Te deseamos lo mejor de lo mejor. Te deseamos que te la pases increíblemente bien, no solamente el día de hoy, porque creo que la meta para las personas que queremos es desearle que siempre les vaya bien en la vida, en todos los sentidos y en todos los aspectos. Por supuesto que parte de los deseos es que queremos celebrar contigo muchos, muchos años más y esperamos de verdad que la vida nos lo permita. Así es que el día de hoy queremos llenarte y te queremos colmar de muchas cosas buenas, de buenos deseos, de cariño, de buena amistad, de esa amistad que se vuelve familia. De verdad, muchas, pero muchas felicidades a mi hermanito Rafael Andrade, que insisto, este día está cumpliendo un año más. Y como está cumpliendo un año más, hoy estamos para complacerlo. Y lo voy a dejar a usted y a todos ustedes con una canción de una agrupación que yo sé que a él le gusta, yo sé que a él le encanta. Algo a cargo de los Alameños de la Sierra. Esta canción que lleva por nombre Perfecta. Nuevamente, felicidades.

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1: Y bueno, familia, estamos en todas partes como comunidad hispana y esa es una realidad. ¿Sabe que el día de ayer domingo alguien me comentó que si no me cansaba todos los días de hablar del voto? Y yo le pregunté a esa persona que me hizo ese comentario, porque sé que esa persona tiene su estatus legal bien, le pregunté lo siguiente: dentro de tu círculo de familias, dentro de tu círculo social, ¿hay alguien que no tenga documentos? Y fíjese la tristeza de las cosas. Familia cercana a esta persona no tienen documentos. Y yo le pregunté algo a esta persona: ¿tú no te has cansado de todo lo que escuchamos y vemos a través de videos e imágenes todos los días? ¿No te has cansado? Porque honestamente, si no nos hemos cansado de eso, entonces sigamos pasivos como lo hemos hecho hasta el día de hoy. Ahora, si usted tiene un estatus legal bien y que eso le permite ser intocable, me da gusto por usted. Pero estoy seguro que todos tenemos un familiar, que todos tenemos un amigo, una amiga, o personas que se volvieron prácticamente como familia, que su estatus no es el que ellos quisieran tener. Entonces ya no se trata nada más de nosotros, se trata del resto de las personas, de las que son allegadas a nosotros. Por eso es la importancia de que todos los días hablo del voto, porque está comprobado que las manifestaciones no nos han llevado a ningún lado, está comprobado. Pero tiene que haber una manera de que la comunidad hispana se sienta, de que la comunidad hispana tenga presencia, de que la comunidad hispana tenga respaldo, tenga voz, tenga representación. ¿Y sabe qué? Por alguna tonta razón, pienso yo que es a través de la democracia. Créamelo. Ahora, las personas que son retractores y dicen que eso no sirve, pero ¿cómo saberlo si ni siquiera lo hemos intentado? ¿Cómo podríamos dar una respuesta de lo que no hemos intentado? Yo le hablo abiertamente de las manifestaciones que, de verdad, no han servido de nada. Y las personas que tienen años acá en los Estados Unidos saben perfectamente que eso es una realidad. Así de simple. Porque la que tuvimos hace muchos años, que se quiso volver una manifestación masiva, no trascendió en nada. Las pocas manifestaciones que hemos tenido localmente han terminado mal. Es más, ni siquiera ha habido un dirigente correcto para saber por qué vamos a manifestarnos. Todas terminan con agresiones verbales, con agresiones físicas, o simple y sencillamente, como dijeran, cada loco con su tema. Así de simple. Entonces, ¿por qué no nos damos la oportunidad de intentarlo a través de la democracia? Y precisamente, hablando de la democracia, esta semana nos vamos a dar la tarea de que usted se prepare para votar, que usted prepare su identificación, que usted prepare su registro y que sepa usted cuáles son las fechas límites. Ese es el compromiso que tenemos a partir del día de hoy, porque recuerde que las generales están a la vuelta de la esquina. Octubre está a la vuelta de la esquina, que ya en esta semana iniciamos el mes. Estamos entrando en los últimos días de las elecciones generales, que son el día martes 3 de noviembre de este año. Si todavía usted, que puede votar, no ha revisado su situación electoral, este es un buen momento para hacerlo. Primero, confirme que está registrado para votar y que su información está actualizada. Si cambió de domicilio a otro condado o simple y sencillamente hubo cambios ahí, pues es el momento de actualizar toda esa información dentro del condado donde usted esté viviendo ahorita mismo. También es importante evitar confusiones. Y después, debería usted de pensar cómo va usted a votar el próximo 3 de noviembre, anticipadamente o en persona, mediante una boleta de voto o por correo. No espere hasta los últimos días. El 3 de noviembre de este 2026 es la fecha que debemos de tener presente. Prepararnos ahora significa llegar a noviembre con menos preocupaciones y con más confianza de saber quién cumple nuestras expectativas como ciudadanos y también al mismo tiempo como comunidad. Así es que piénselo, analícelo y tome
2: la mejor decisión.

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1: Hola, ¿qué tal? Soy Oswell Reza y esta es la noticia de la hora. En Omaha, los líderes de la arquidiócesis anunciaron una nueva iniciativa de educación profesional y técnica en la Escuela Católica Santos Pedro y Pablo, convirtiéndose en el primer programa de su tipo para un sistema escolar diocesano en todo el país. Ese plan de varios años incluirá la creación de un nuevo puesto para supervisar la educación laboral y se lanzará como programa piloto en 6 escuelas para el ciclo escolar 2027-2028. El objetivo principal es ofrecer a los estudiantes exploración práctica de carreras más allá de la preparación universitaria tradicional, tomando como modelo el club de drones de la escuela. El arzobispo Michael McGovern encabezará la conferencia de prensa oficial, la cual será transmitida en línea para toda la comunidad. 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
2: ¿Qué más, pues, mi gente? Yo soy Sebas El Parce con toda la información deportiva. El seleccionador de España, Luis de la Fuente, ha firmado una ampliación del contrato de 6 años que le va a mantener al frente del equipo hasta el final de la Eurocopa del 2032, tras haber llevado a la selección nacional a conquistar los títulos de la Eurocopa 2024 y el último Mundial del 2026. La Real Federación Española de Fútbol, la RFEF, ratificó que el acuerdo con la reunión del Comité Ejecutivo celebrada el día lunes en Madrid, dando su aprobación formal a una renovación que ya se había acordado durante el Mundial. De la Fuente y el presidente de la RFEF, Rafael Louzán, ofrecerán una rueda de prensa más tarde ese mismo lunes. Se trata del mandato más largo jamás acordado para un seleccionador de la selección española. Yo soy Sebas El Parce con toda la información deportiva. 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Que tengan un lindo día y chao, chao.
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0: Y así es como llegamos a una segunda hora. Escuchamos algo nada más ni nada menos que de Alberto y Roberto. Una canción que sin duda alguna también se volvió un referente dentro de lo que es nuestro legado musical. Tu forma de ser. 8 minutos después de las 2 de la tarde de este miércoles. No, ¿cuál miércoles? Lunes. No sé por qué. Es que estaba viendo miércoles. Oh, ya, la edad me traiciona, familia. Lunes 28 de septiembre del 2026. Estaba pensando que ya el miércoles le decimos adiós al mes número 9. Parece increíble cómo los días se van. Parece increíble cómo el tiempo no perdona. Y yo creo que no solamente a su servidor le pasa eso. Yo creo que a la mayor parte de las personas de repente perdemos la percepción del tiempo. O dígame que no le ha pasado. ¿O será que efectivamente ya mis 54 años me están afectando? No lo sé. El detalle que es eso, que definitivamente estamos disfrutando ya de los últimos días de este mes de septiembre. De hecho, el mismo clima nos lo está haciendo saber porque ya estamos viviendo a plenitud lo que es precisamente, familia, lo que es el otoño. Se da cuenta que ya estamos en el otoño, se da cuenta que de una u otra manera el clima ya empezó a cambiar, y cuando menos nos demos cuenta ya vamos a estar hablando de un pronóstico de nieve, ya vamos a estar hablando de muchas cosas que sin duda alguna pues van a afectar no solamente nuestro día a día, porque tenemos que reconocer, familia, que esto puede pasar en cualquier momento. Así es que por eso siempre le digo, disfrute a más no poder los días agradables, los días bonitos, porque de ahí es que viene precisamente la ganancia para nosotros. De ahí es que viene el hecho de poder disfrutar lo que se está viviendo al día de hoy, que tenemos precisamente eso tan preciado, o debería ser muy preciado, que es la vida misma. Así que, familia, la invitación también para que acompañe este miércoles, precisamente hablando del 30 de septiembre, de ahí que vino la confusión, para que acompañe a nuestro DJ Mickey a la gran preventa de boletos este miércoles 30 de 4 a 6 de la tarde con mis amigos del lado Santa Fe de la 24 y la M, que hacen un champurrado que para qué le cuento. 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
0: Y bueno, familia, de las cosas que tenemos que gritar muy fuerte son aquellas que nos perjudican, aquellas que nos hacen daño, aquellas que en las cuales podemos ser proactivos, y también aquellas cosas en las que podemos crecer como comunidad, sí, como comunidad y también como personas, así de simple. Hoy por hoy se ha escuchado tanto de migración que la verdad ya es difícil saber qué es cierto y qué no es cierto. Lo último que se ha sabido de esto es que hay una campaña secreta, escuche bien, para quitarle el estatus a miles de personas. ¿Esto es verdad? ¿Es mentira? ¿Sabe qué? De eso hablamos más adelante.

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2: Hola, ¿qué tal? Les saluda Nelly Hernández con el resumen del tiempo para este lunes 28 de septiembre. Después de un fin de semana finalmente agradable y cálido, hoy arrancamos la semana con temperaturas que siguen cómodas, que incluso podrían sentirse cálidas. Las máximas estarán quedando cerca a los 75 grados. El día de hoy no se esperan lluvias, pero el ambiente sí estará mayormente nublado, con breves momentos de sol por la tarde. Así que si tiene actividades al exterior, hoy es un buen día para aprovechar el clima, ya que mañana martes por la tarde podríamos ver rondas de lluvia que podrían extenderse hasta el día jueves. Mañana las temperaturas van a continuar cómodas en estos 75 grados, pero eso sí, hay que prepararse para esas posibles lluvias con su impermeable y paraguas. La buena noticia es que hacia finales de la semana veremos el regreso de varios días de sol con temperaturas templadas. Por lo tanto, disfrute de este ambiente agradable para iniciar la semana laboral. Que tenga un excelente lunes, les informa Nelly Hernández para Telemundo Nebraska.
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Y bueno, familia, de las cosas que tenemos que gritar fuerte son aquellas cosas que realmente nos pueden afectar como personas o como comunidad. Le estaba mencionando al inicio de esta hora que ha circulado a través de plataformas el hecho de que presuntamente hay un plan secreto para quitarle a las personas su estatus legal acá en los Estados Unidos. Le voy a decir cuál es lo preocupante de todo esto. Tenemos tanta información a través de redes sociales y diferentes plataformas que honestamente llega un punto en que ya no sabemos qué pensar o qué creer. Esta información fue dada por un medio de comunicación acá en los Estados Unidos. Ahora, ¿cuán real puede ser esto? Pues honestamente, familia, nosotros tratamos de dar una información de una forma responsable y de una manera con ética. Pero también es un área de oportunidad para que nosotros podamos ver lo que podemos hacer en cuanto a nuestro estatus. Le comento lo siguiente. Yo conozco personas que desde la amnistía del 86 hasta el día de hoy no se han hecho ciudadanos. Solo piénselo, considérelo. Recuerde que los beneficios, por ejemplo, entre un residente legal y un ciudadano, definitivamente hay una distancia muy grande. Créamelo. Entonces, a lo que voy con esto es que todos sabemos que las leyes migratorias han cambiado de una manera muy abrupta en esta administración. Como de igual manera sabemos que cada caso migratorio es particular. Lo que quiere decir que lo que usted puede escuchar del amigo, del compadre, del compañero de trabajo, del vecino, no necesariamente le aplica a usted. Y eso tenemos que tenerlo perfectamente claro porque la ley de migración es bastante confusa. Ahora, le voy a compartir algo que el Washington Post compartió. 400,000 asilos políticos fueron ya negados. Sí, así como usted lo escucha. Personas que habían entrado a este país bajo la administración Biden, por ejemplo, que entraron con un estatus y que muchos de nosotros sabemos esa historia, pues bueno, de estos y de algunos otros más, 400,000 ya fueron invalidados. Por lo tanto, muy probablemente, no tengo la seguridad, por eso es que no me atrevo a decirlo de esa manera, muy probablemente muchos de ellos ya quedaron en calidad de deportación. Ahora, si usted es residente y tiene la oportunidad de hacerse ciudadano, solo pregúntese por qué no lo ha hecho. ¿Qué es lo que ha impedido que se vuelva usted ciudadano si usted sabe que el que tenga la ciudadanía tiene más derechos y de cierta manera tiene más protección con todo lo que estamos viviendo con esta administración? Porque sabemos que hoy por hoy, familia, a partir de residentes legales para abajo, todos, en general todos, somos altamente deportables. Todos. Créamelo. Por el hecho de que usted tenga un permiso de trabajo, tenga una licencia de manejar, seas residente legal con muchos años en este país, eso no te excluye de que no puedas ser deportado. Entonces, se da esta noticia que empieza, obviamente, a crear impacto en las diferentes plataformas, la campaña secreta para quitar el estatus legal a personas. ¿Será cierto o no? Honestamente nadie lo sabe, porque nadie ha mostrado las pruebas de que eso sea así. Lo que sí estamos conscientes es que los días que estamos viviendo hoy por hoy son complicados y son difíciles. ¿Qué es lo que yo le puedo recomendar? Primero que nada, que tenga usted el respaldo o que tenga usted una previa entrevista con un abogado de migración, por si se llega a necesitar. Segundo, si ya tiene usted un caso

que ya tienes una representación por medio de su abogado de migración, mantenga ese contacto con su abogado. Porque de verdad, familia, tenemos que ir a fuentes confiables para poder obtener respuestas confiables. Porque si nuestra pregunta la vamos a basar en lo que escuchamos en el día a día, en los diferentes medios de comunicación, principalmente redes sociales, entonces no estaríamos actuando de una manera responsable. Hay que hacer las cosas bien. Digo, independientemente de portarnos bien, hay que ir a buscar la información donde realmente haya credibilidad. Créamelo. Y vuelvo a repetir, si usted es una persona que es residente, ¿qué espera para volverse ciudadano? ¿Qué espera? Le voy a decir algo. Hace años tuve un desencuentro con una persona en un control remoto. Y me dijo esta persona lo siguiente: que yo siempre decía que de la oportunidad que nos da este maravilloso país de construir una vida nueva o de darle algo a los nuestros. Él me dijo lo siguiente: yo me siento orgulloso de donde yo soy. ¿Y sabe qué le pregunté? Si te sientes orgulloso de dónde eres tú, ¿qué haces aquí? ¿Qué haces? Si este país para ti no es un medio y este país no te ha dado nada, ¿qué haces acá? Esa es la pregunta lógica. Porque muchos podemos llevar a nuestro país de origen en el corazón. Pero la gran pregunta es, ¿dónde estamos viviendo? Esa es la pregunta lógica. Entonces, vuelvo a repetir, tenemos que tomar prevención. Tenemos que ir a los medios de comunicación confiables. Si tenemos un abogado ya de migración en este momento, preguntémosle a nuestro abogado y recordar algo muy importante. Todos los casos de migración son diferentes. Por lo tanto, el caso de usted no puede ser igual al de alguien más.

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3: Le saluda Verónica Sandoval con la noticia de la hora. Autoridades de salud detectaron el virus del Nilo Occidental en mosquitos recolectados en la zona de Hastings. El Departamento de Salud informó el viernes que las muestras del sureste de la comunidad dieron positivo a ese virus y también al virus Cache Valley, un grupo con Nilo Occidental y tres lotes con Cache Valley. Este año se han registrado varias detecciones similares en la región. A nivel estatal hay más de 30 casos humanos confirmados y un fallecimiento en otro condado. Las autoridades recomiendan usar repelente aprobado, vestir manga larga y pantalón, extremar precauciones al amanecer y al anochecer, revisar mallas de ventanas y eliminar agua estancada donde se críen los mosquitos. Para esta y más noticias visite telemundonebraska.com.
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4: ¿Qué más, pues, mi gente? Yo soy Sebas El Parce con toda la información deportiva. Antonio Mohamed, técnico del Toluca, cuestionó el nivel de la árbitro Katiel Gitzel García, que dirigió el partido ante Cruz Azul, que quedó 3-3, y fue contundente al señalar que no está a la altura pese a las distintas oportunidades que está recibiendo. El apodado turco se mostró muy molesto con el trabajo de la silbante mundialista y debido a sus críticas, una reportera le increpó si sus palabras tenían que ver con un tema de género. Así es que él aseguró que no tenía nada que ver con un tema de género, simplemente no estaba preparada para pitar un partido de tal calibre. Yo soy Sebas El Parce con toda la información deportiva. Para más deportes no duden en visitar Lobo 97.7. Les deseo un lindo día para todos. Chao, chao.
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0: Y escuchamos algo a cargo del charro de Huentitán, Jalisco, del señor don Vicente Fernández, las llaves de mi alma. Y así es como llegamos al minuto 6 después de las 3 de la tarde. Les saluda, les acompaña su amigo servidor Jorge Rosas Flores de Puebla para el Mundo. Como siempre, un verdadero placer, un gusto el compartir con ustedes nuestro día a día. Y al mismo tiempo le agradecemos por llevarnos en su carro, en su trabajo, en su hogar. De verdad, mil gracias. De verdad, mil gracias por todo eso. Gracias por ser parte de la gran familia Lobo 97.7 FM. Y al mismo tiempo, le quiero hacer la invitación para que este miércoles, sí, miércoles 30 de septiembre, despidiendo el mes, acompañe al DJ Mickey con mis amigos de Lado Santa Fe de la 24 y la M de 4 a 6 de la tarde, porque se va a la gran preventa de boletos. 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Así es que váyase a la gran preventa, porque siempre, siempre tenemos sorpresas para todos ustedes. Así es que ahí está, para todos, la invitación.
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0: Y bueno, familia, la gran pregunta sería: ¿sabemos vivir o simple y sencillamente vamos por la vida sin verdaderamente disfrutar del hecho de estar presentes? Vivir de verdad. Muchas almas caminan con el peso del mundo. Sobreviven entre prisas, tristezas y afanes, esperando que un día, en algún lugar, la felicidad toque a su puerta. Y obviamente esperan que la felicidad llegue con regalos dorados o con cosas que para nuestra percepción valen la pena. Lo que los seres humanos no entendemos y no comprendemos es que la vida no es una promesa lejana. La vida es este instante. Sí, este instante. El día de hoy que tuvimos la oportunidad de estar vivos nuevamente. El día de hoy que estamos rodeados de las personas que amamos. El día de hoy que tenemos un trabajo, que tenemos un techo, que tenemos comida. En pocas palabras, que tenemos vida. Pero vuelvo a preguntar, ¿usted realmente sabe vivir? Porque déjeme le cuento que vivir no es solamente respirar. No. Si usted tiene ese concepto de la vida, está usted equivocado. Porque la vida todos los días nos da nuevas oportunidades. Nos da el privilegio de poder hacer lo que nosotros querramos hacer. Y también nos recuerda que la felicidad no vive en lo que falta, vive en lo que ya tenemos. Y en la paz de seguir soñando sin perder el alma. Créamelo, somos muy, pero muy privilegiados. Aprenda a vivir. Pero aprenda a vivir de la mejor manera. ¿Sabe cuál es? No haciéndole daño a nadie. Porque al final de cuentas, la vida nos va a pasar ese cheque. Así es que, si usted quiere ser buena persona, en sus manos está poder serlo. Solo es cuestión de que así como usted puede aprender a vivir, usted puede tomar el control también de sus decisiones. Y si son para ayudar a alguien más, al final de cuentas, la vida también se lo va a recompensar.

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2: Hola, ¿qué tal? Les saluda Nelly Hernández con el resumen del tiempo para este lunes 28 de septiembre. Después de un fin de semana finalmente agradable y cálido, hoy arrancamos la semana con temperaturas que siguen cómodas, que incluso podrían sentirse cálidas. Las máximas estarán quedando cerca a los 75 grados. El día de hoy no se esperan lluvias, pero el ambiente sí estará mayormente nublado, con breves momentos de sol por la tarde. Así que si tiene actividades al exterior, hoy es un buen día para aprovechar el clima, ya que mañana martes por la tarde podríamos ver rondas de lluvia que podrían extenderse hasta el día jueves. Mañana las temperaturas van a continuar cómodas en estos 75 grados, pero eso sí, hay que preparar para esas posibles lluvias con su impermeable y paraguas. La buena noticia es que hacia finales de la semana veremos el regreso de varios días de sol con temperaturas templadas. Por lo tanto, disfrute de este ambiente agradable para iniciar la semana laboral. Que tenga un excelente lunes, les informa Nelly Hernández para Telemundo Nebraska.
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1: Así es, familia, seguimos trabajando hombro con nuestra comunidad y siempre debemos estar atentos de todo lo que pasa y de todo lo que nos puede afectar también. ¿Y sabe qué? Sabemos que el combustible hoy por hoy está por los aires, está súper caro. Y yo creo que para los que vivimos acá en los Estados Unidos, pues obviamente los precios no es que nos sorprendan, porque ya hemos tenido épocas que hemos vivido alza del precio de los combustibles, pero desafortunadamente hoy por hoy se volvió una constante y no hay para cuándo. Recuerden que esto viene a través de un conflicto armado, el hecho de que el combustible esté en ese precio. Y es que muchas de las veces las personas pensamos, creemos que si hay un problema fuera de aquí, no nos interesa y demos por sentado que no es asunto nuestro. Pero la realidad es que todo es un efecto dominó, créame. Porque una guerra, de alguna u otra manera, nos va a perjudicar. Porque para sostener esa guerra, se necesita dinero. Y mayormente el dinero sale de los contribuyentes, de una u otra manera. El punto es que hoy por hoy tenemos que estar muy, pero muy vigilantes. ¿Y sabe por qué? Porque se está abriendo una nueva modalidad, aquí localmente hablando, y que no dudo

orificio al tanque de combustible para poder llegar ahí y robarse el combustible. Ahora, ¿suena un poquito descabellado? Sí, porque de acuerdo al procedimiento que ellos tomen para hacer esta fechoría, pues puede ocasionar un conato de incendio. Sabemos que la gasolina es altamente flamable. Pero bueno, esa es otra historia. El punto es que se está dando la modalidad del robo de combustible. Y es ahí donde le hacemos la invitación a nuestra comunidad de que reportemos todos los incidentes que nos ponen de una manera insegura, ya sea a nosotros o a nuestra propiedad. Hoy por hoy, contamos con la tecnología, contamos con servicio de vigilancia a través de cámaras, una excelente idea colocarlas en casa. Otra por igual, pues, el que nos unamos vecinalmente, es decir, interactuar más con nuestros vecinos, porque tenemos que tener ojos por donde sea. Y también al mismo tiempo tenemos que hacer el reporte a la policía, por fastidioso que parezca. Esa es la mejor manera de que podemos informar que algo está pasando dentro de nuestra comunidad, que nos está afectando o que nos puede afectar en un futuro. Así de fácil. Así es que, familia, vamos a unirnos. Tenemos que ganarle esta campaña a la delincuencia, porque es lo que nos tocó vivir. No podemos cambiar la retórica. Así es que vamos a hacer que las cosas funcionen para todos nosotros. Y le recuerdo algo muy importante. Una comunidad bien informada siempre va a ser una comunidad

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Y así es como dejamos y cedemos el estudio, además del micrófono, nada más ni nada menos que al señorón don Sergio Robles, el tapatío, que se queda para la complacencia de todos ustedes de acá hasta las 5 de la tarde. Recuerde, banda, acordeón, mariachi, puros trancazos musicales de los cuales ustedes se van a poder disfrutar en esta maravillosa tarde de lunes 28 de septiembre. Llegó el momento de despedirme, familia, el momento de decirle hasta mañana. Gracias por ser parte de la gran familia Lobo 97.7 FM. Gracias por ser de su preferencia. Le recuerdo lo muy importante. Si en este momento ya está detrás del volante, maneje con precaución, maneje siempre la defensiva, utilice el cinturón de seguridad y por favor no se distraiga con el teléfono celular. Además, tiene que estar conscientes que es ilegal manejar bajo el efecto del alcohol o de las drogas. Es ilegal. Y cuando le digo que es ilegal, familia, lo va a llevar a un problema en el cual usted va a tener que desembolsar dinero para una representación legal, va a tener que desembolsar dinero para una fianza y del récord mejor ni hablamos. Ahora, si nuestro estatus legal no es el más correcto, déjeme le cuento que lastimosamente lo puede llevar incluso hasta una deportación. Si se pone a pensar, no hay necesidad de ello. No hay necesidad de que nosotros y nuestros seres queridos pasen por una pesadilla económica y por una pesadilla emocional. Al final de cuentas, todo está en nuestras manos. Respete para que lo respeten. Y siga disfrutando, por supuesto, de esta tarde de lunes. Recuerde que después viene la voz que enamora, la diva de las mezclas, la muchas veces imitada pero jamás igualada. Sí, me refiero a nuestra DJ Chelita. Por las mañanas, el DJ Mickey de 6:30 a 11 de la mañana en el Morning Show, junto con sus invitados, y a las 12:00 a la hora del almuerzo, el profesional equipo de Telemundo Nebraska se hace presente a través de Radio Noticias. Familia, no me resta más que desearle lo mejor de lo mejor en este lunes, inicio de semana, y además de recordarle algo muy importante en la vida. En esta vida podemos buscar todo. Sí, escuche, todo, excepto el amor y la muerte. ¿Y sabe por qué? Porque se dice que ambos nos van a encontrar cuando, sin duda alguna, llegue el momento.

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1: Te saluda Verónica Sandoval con la noticia de la hora. Una iglesia organizó su primera feria comunitaria con alimentos, artículos de higiene y servicios médicos gratuitos. Sus líderes explicaron que la iniciativa nace del aumento del costo de la vida que golpea a muchas familias trabajadoras. Unos 150 voluntarios repartieron alimentos y cientos de paquetes con productos de aseo personal para el cabello y artículos del hogar. Cerca de 800 personas fueron atendidas y recibieron vacunas gratuitas contra la gripe, además de entrevistas de trabajo rápidas en el lugar. Los pastores señalaron que hay padres que trabajan duro y aún así les cuesta llegar al fin de mes. Por la gran respuesta, planean repetir este tipo de eventos en un futuro cercano. 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
2: Emma, mi gente, yo soy Sebas, el parce, con toda la información deportiva. La selección española femenina conquistó su segundo mundial sub-20 al derrotar a Corea del Norte en la tanda de los penaltis 4-3 después de 120 minutos sin goles sostenidos por las portentosas intervenciones de Park Ju-young y resueltos con dos atajadas maniobrosas de Laila López para consumar la venganza de la pérdida por la rojita sub-17 en el 2024. La guardameta española detuvo los lanzamientos de Choi Jong Ah y Park Ok Lee, el último y definitivo, mientras que Marisa García, Celia Segura, Carla Juliá y Daniela Agote convirtieron los cuatro penaltis de España, que obviamente los puso con la medalla dorada. Yo soy Sebas, el parce, con la información deportiva. Para más deportes, no deben visitar Lobo 97.7. Que tengan lindo día. Chao, chao.
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a través del Lobo 97.7. ¿Qué tal? Muy buenas tardes. Te damos la más cordial bienvenida en esto que es ya San Lunes. Deseándote lo máximo. Oye, recordarte que para las noticias destacadas y las novedades, sintoniza Telemundo Nebraska, ¿eh? Y de esto, bueno, pues te hablan también sobre el estado del tiempo, que vienen lluvias fuertes para esta semana, el desarrollo, y estos son los efectos del huracán Polo, que alcanza a llegar hasta acá, al medio oeste. Órale, para todos aquellos que trabajan a la intemperie, un saludo muy especial, cordial, para toda la gente trabajadora, les deseamos lo máximo. En este día te tengo la invitación a un super evento, el Rancho Nuevo, en Ashland, Nebraska. Así es de que hay que estar atentos, atentas, porque traigo boletos. ¿Sale y vale? Así es de que, con mucho gusto, te damos la bienvenida. El saludo especial cordial para todos los cumpleañeros, cumpleañeras. Y agárrese, porque vamos arrancando. Oiga, el saludo especial cordial para todo el comité organizador del Festival Hispano de Fremont, Nebraska, ¿eh? Nos trataron de lujo este pasado fin de semana, así es de que les enviamos un saludo muy especial hasta Fremont. Y también por ahí, el saludo especial a los de la tienda Guerrero, para Michelle, para Jenny, para Leti, para Mari, para Marta, la gente Cachanilla, la gente de Mexicali, también para Rosy. Y gracias por estar en este momento en contacto directo. Oye, para el amigo Julio, que está echándole ganas por allí en su body shop, ¿eh? Laminado, pintura y de todo un poco, está en sintonía, en contacto directo. Así es de que sin más, a lo que te truje, chencha. Good afternoon, how are you? Y vámonos con buena música. Échale, compaye. Aquí está el coyote, que se me acabe la birria frente a la canasta de tortillas.

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2: Hola, ¿qué tal? Les saluda Nelly Hernández con el resumen del tiempo para este lunes 28 de septiembre. Después de un fin de semana finalmente agradable y cálido, hoy arrancamos la semana con temperaturas que siguen cómodas, que incluso podrían sentirse cálidas. Las máximas estarán quedando cerca a los 75 grados. El día de hoy no se esperan lluvias, pero el ambiente sí estará mayormente nublado, con breves momentos de sol por la tarde. Así que si tiene actividades al exterior, hoy es un buen día para aprovechar el clima, ya que mañana martes por la tarde podríamos ver rondas de lluvia que podrían extenderse hasta el día jueves. Mañana las temperaturas van a continuar cómodas en estos 75 grados, pero eso sí, hay que prepararse para esas posibles lluvias con su impermeable y paraguas. La buena noticia es que hacia finales de la semana veremos el regreso de varios días de sol con temperaturas templadas. Por lo tanto, disfrute de este ambiente agradable para iniciar la semana laboral. Que tenga un excelente lunes. Les informa Nelly Hernández para Telemundo Nebraska.
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¿Cómo está? Le voy. Seguimos en este momento. Le hago la invitación, Atentos, atentas. Comuníquese porque vamos a estar regalándole un boleto para que se vaya este sábado 3 de octubre al Rancho Nuevo, que llega el agarrón de bandas, trocas y cuacos, Caballos bailadores, música en vivo La Diferencia, norteño banda, banda La Imparable, Nuevo Imperio y el conjunto Elevado, música, trocas y caballos, bailadores, antojitos, mucha diversión para toda la familia. 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Esto se lleva a cabo este sábado 3 de octubre en Iceland, Nebraska, 9040 del County Road, en el Rancho Nuevo. Así es de que, bueno, pues en este momento me voy a ir a la línea telefónica 402-938-9797. Dime el nombre de una de las agrupaciones que estarán por ahí presentándose este próximo sabadábado y con mucho gusto vas a ser ganador, ganadora de un boleto para que te vayas a este gran evento en el 940 del County Road en Ashland, Nebraska. Agarrón de bandas, trocas y caballos. 402-938-9797. La línea telefónica disponible. ¿Sale y vale? Mientras son peras y son manzanas, mientras se comunica la raza en este momento, vámonos con otro tema. Aquí está Alicia Villarreal y el saludo para la suegra, 402-938-9797, el número directo en cabina. ¿Quieres irte al gran evento?

0: 402-938-9797. Nos vamos a ir a la línea telefónica de Bolón Pimpón. Sale, vale. Vamos a ver quién dijo yo, quién anda por acá. Lobo, ¿qué tal? Buenas tardes.
1: Buenas tardes.
0: Sí, ¿con quién tengo el gusto?
1: Con Pati.
0: Con Pati, pa' ti y pa' mí. ¿Qué tal, Pati? ¿Cómo te va?
1: Bien, gracias.
0: Qué bueno.
1: Yo nada más sé que es un agarrón de bandas, trocas y caballos.
0: Ajá.
1: En
0: ¿Y tienes el nombre de alguna de las agrupaciones que se presentan en vivo?
1: Es lo único que te puedo decir, el agarrón de bandas, trocas y caballos.
0: ¿En dónde va a ser?
1: En Ashland, en el rancho de Ashland.
0: Te voy a recordar las agrupaciones que van a estar ahí. Sale, vale, y la repites conmigo.
1: Sale.
0: La diferencia, norteño banda. A ver, repítelo.
1: La diferencia, norteño banda.
0: Banda La Imparable.
1: Banda La Imparable.
0: Nuevo Imperio.
1: Nuevo Imperio.
0: Y el conjunto elevado.
1: Y el conjunto elevado.
0: Y de.
1: Apenas les voy a conocer.
0: Y de las agrupaciones, ¿cuál te aprendiste de memoria?
1: ¿Cuáles fueron?
0: No, pa' ti, ni pa' mí, ¿qué pasó?
1: Me pones nerviosa, Sergio.
0: No, ¿cómo que nerviosa? Ni que te fueras a casar, oye.
1: Nuevo Imperio, creo que dijiste.
0: Vientos Huracanados, Conejo Blas. Y bien, nos vamos a ir entonces con Pati. Permíteme un segundo, Pati, para tomarte los datos fuera del aire, ¿sale?
1: Sale.
0: Órale, así de fácil. Échele, compaye, y vamos a continuar con más a través de Lobo 97.7.
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0: a través de Lobo 97.7. Tu compa servidor amigo Sergio Robles, el tapatío, deseándote lo máximo en este San Lunes. Oye, también para todos los que hicieron puente, les mandamos un saludo especial. Hay que tener cuidado, recuerde, varias zonas en construcción, el 680 y la Pacific. En el Interestatal 80 se reporta un accidente a la altura de la calle 84, un auto varado, así es de que siempre maneja el límite indicado y hay que manejar siempre atentos, un ojo al gato y otro al garabato. Le quiero hacer una invitación. Zamora Lai presenta a Edgar Núñez, la Fiera de Jinaga, Gerardo Coronel, el Jerry Víctor Mora, este próximo sábado 3 de octubre. Y para esto, bueno, pues vaya y aproveche la preventa. Una transmisión en vivo en el lado Santa Fe, en el 4807 al sur de la calle 24, con DJ Mickey, este miércoles 30 de septiembre de 4 a 6 de la tarde. Así es de que llegue, aproveche la preventa y, bueno, pues vaya también a disfrutar de los ricos y deliciosos helados, nieves, antojitos, etcétera, etcétera. El saludo dice por acá a todos los troqueros, a todos los que manejan un móvil con 18 morenas, Órale, para todos los troqueros, traileros, a los operadores de servicio. Vamos a continuar. Te complacemos al 402-938-9797. El saludo especial cordial dice para toda la gente en Lincoln, Nebraska, que ya se reportan. A la gente de Ayutla, Jalisco, para el compa Abraham. A la gente de Zacatecas, saludotes. Dice a la gente de Tabasco, la gente de Juchipila, de Jalpa, que están ya activos. Oye, y también le mandamos un saludo especial para los de la barbacoa allá en la 13, ahí en la cochera. Saludotes, Hijo, eso se antoja la barbacoa. Saludotes. Vámonos pues con esta que viene, que llega a través, ya sabe, ¿de dónde? Hoy nomás.
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Fuertes a la gente de Michoacán. Saludos especiales. Y de ahí nos vamos hasta Guanajuato. Y el saludote para toda la raza que anda bien activa, para todos los que trabajan a la intemperie, a los que trabajan en oficina, para los que andan en este momento recogiendo los nenes. Manejen con precaución, recuerde. Hay que siempre respetar los señalamientos. 402-938-9797. El número en cabina. Te complacemos, te saludamos. Y también en WhatsApp 402-594-3955. 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Así es de que, bueno, pues hay que estar siempre participando en los diferentes eventos, eventos que nos invitan a toda la familia. ¿Sale, vale? También vamos a saludar a la gente de Guanajuato, a todos los de la Owen Constructions. Dice por acá el saludo muy especial, mi Sergio, gracias. Para todos los que nos han enviado sus felicitaciones, los siguen dando la bienvenida aquí a las ondas sonoras y a la potencia de 100.000 watts de potencia con Lobo 97.7. Así es de que en este momento ya se va el tiempo rápido, oye, volando. Vamos a dejarle todo listo, preparado por aquí a la DJ Chialita, la DJ number one de Omaha y sus alrededores, Mis respetos para Chialita, no, hombre. Si la vieran aquí, parece pulpo manejando de un lado para otro todos los controles. El saludo especial, cordial para ti, los mejores deseos. Y aquí está esta de los Rieleros del Norte. Y con esta, no les digo adiós, sino hasta mañana. See you tomorrow.

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1: Le saluda Verónica Sandoval con la noticia de la hora. Un juez sentenció este viernes a César Leos, de 34 años, por la muerte de una directiva de Civic Nebraska. Leos fue declarado culpable de homicidio vehicular por negligencia. Recibió 90 días de cárcel, 24 meses de libertad condicional, 200 horas de servicio comunitario y una multa. El accidente ocurrió en noviembre pasado cuando conducía un camión de grúa y al esperar para girar en una intersección, avanzó y atropelló a Christine Hess, de 61 años, vecina de Omaha. Hess era entonces directora de operaciones de la organización y cruzaba a pie rumbo a uno de sus eventos. La policía concluyó que la falta de atención del conductor fue determinante. Su pérdida causó profundo pesar en los compañeros y la sentencia cierra el doloroso proceso para sus familias. 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
2: ¿Qué más pues, mi gente? Yo soy Sebas El Parce con toda la información deportiva. Un hecho más que curioso se suscitó en la goleada de Antigua y Barbuda en 5-0 ante el Anguila de la CONCACAF de la Nations League, toda vez que dos jugadores del cuadro ganador fueron expulsados por un mismo e insólito motivo. Le jalaron las trenzas bien extensas a un jugador, a Edan Sipio, a quien el pelo le mide más de 1.5 metros de largo. Sipio ingresó a este partido al minuto 68 cuando el partido ya estaba definido totalmente 5-0 en contra de su equipo y de inmediato causó estragos. Defendía un balón en su propia área e iba a salir, remataba, defendía. Y esto no le causó para nada gracia a los jugadores del equipo contrario, que no les quedaron más que empezar a jugar con su pelo, siendo así dos los expulsados con esta insólita razón, pero que bajo el reglamento tiene todo el derecho el árbitro. 1.5 metros de largo le mide al pelo, expulsado simplemente por jugar con el cabello. ¿Qué les parece esto? Yo soy Sebas El Parce con toda la información deportiva. Para más deportes, no olviden visitar Lobo 97.7. ¡Lindo día! ¡Chao, chao!
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claro que sí, súbele porque ya estás en el cotorreo mixto con tu amiga DJ Chelita, patrocinado por Época Cantina. 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Saluditos para toda la raza. En este inicio de semana, ahora sí ya lunes 28 de septiembre, 5:05 de la tarde. Como siempre, te damos las gracias por estar aquí. Y de igual manera, le damos las gracias a mi compañero Sergio Robles, el Tapatío, por cedernos los micrófonos para ya estar contigo en este lunes. Ahora sí, comenzamos con todas las baterías ya bien puestas, según nosotros. Saluditos, como siempre. Ya lo sabes, manda tus saludos.

en tu auto. A lo mejor en este momento estás estancado en tráfico, no te preocupes porque ya llegué al rescate para ponerte música muy buena y que no te me duermas en el tráfico, ¿eh? Así que súbele, súbele al control.

0: para la casa, bien crudos como siempre. Como no, eso es lo que no se haga falta. Pero aquí si me puedes complacer, saludos para Junior y para el Whatever, para mí, pues. Ya si me puedes complacer con una canción de Lucas Quintana, por favor, una con visita. Saludos.
1: Y claro que sí, ahí va el saludo para mi compa el Whatever, para toda la raza de Owens Construction, la gente de GTO, la raza de Guanajuato, que como siempre están aquí con nosotros al millonazo. Y como dice mi compa el Whatever, ¿qué culpa tiene este lunes de no ser viernes, Chihuahua, Mira, por una parte, qué bueno que no es viernes, mi compa Whatever, porque fíjate que traigo una tos que no, y ni una Kawasaki ahorita me va a arreglar, así que me voy a esperar hasta el fin de semana, ¿ok? Así que saluditos para toda la raza que ya está conectada con nosotros. Dice por acá, dice, ahí le va el saludito para Luis, de Serrano, Guanajuato, Dice, ahí está el mero whisky del caldo, como dice por ahí, la mera vela del pastel. Saluditos, También para Cristóbal García de allá de Puebla. Saluditos. Dice por acá, hola Chilita, saludos para ti, también para Manuel y para Henry, que aquí andamos trabajando bien activos escuchándote. Saluditos, Ofelia, muchas gracias por escucharnos desde tu trabajo, También para mi compa Carlos Veloz, saluditos, ¿cómo andamos? Mi compa Ochoa, dice Jeep. Ah, sí, no, hombre, yo soy jeepera de corazón, Saluditos también para Beatriz. Dice, hola, buena linda tarde, Chilita. ¿Qué rollo? ¿Cómo andamos, Beatriz? Para Miranda, mis amigos de Morenos Bathroom and Tile Remodeling, que como siempre están presentes. Para mi compa Tony, que dice, DJ Chelita, what's up, broski? Ahora ya le cambiamos, Saluditos, Tony. Así que ahí está, saluditos para todos. Chilango Plus, ¿cómo andamos? Liz Islas, saluditos, chicas. Dice por acá Erika, empezaste con todo el repertorio poblano, Dice, me hizo revivir. Saludos a todos los poblanos de Nebraska, claro que sí. Esa raza de Puebla, ¿cómo andamos, A todos los cumbiamberos, saluditos a la raza del Estado de México. La raza del defectuoso DF, saluditos. También por acá dice, hola Chilita, muy buenas tardes, bonita tarde. ¿Puedes mandar un saludo para Ian y también para Evan y complacernos con la canción de Fuerza Régida, Tu Boda? Muchas gracias. Ahorita la vamos a buscar y con mucho gusto complacerlos. Le va el saludo para mi colega DJ Mambo, ¿cómo andamos? A toda la raza que en este momento está estancada en tráfico. Bueno, esperemos que con esta música no se nos aburra. Vámonos de regreso con más música aquí en Lobo 97.

0: Con toda la raza de Puebla, allá en Tijuana no hay raza más buena para hacer tacos que los poblanos, la neta.
1: Le va el saludo también para mi compa Bigotes, y yo qué más quisiera confirmar eso.

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2: Y claro que sí, ya estamos de

como dices tú, arriba los Bears. No somos mucho de fútbol americano, pero bueno, te lo voy a creer, ¿eh? Saluditos para toda la raza que sigue con nosotros, ya sea a través de su radio receptor.

o TikTok, el cual estamos ahorita totalmente en vivo. Búscanos como Nuevo 97.7 FM, danos like, danos follow y participa. Número del WhatsApp paso 402-594-3955. Vámonos con algo de norteñita, súbele.

me dice qué rolas hay que poner. ¡Saluditos, saluditos! Le mandamos para la raza de Jalisco, que también ya se dice presente. La raza de Durango, la raza de Coahuila, que también está aquí con nosotros. ¡Saluditos, saluditos, ¿Quién más anda por acá? Vámonos con estos saludos. Recuerda que los puedes mandar ya sea al WhatsApp 402-594-3955 o por supuesto a través de TikTok. Dice, hola, buenas tardes, ¿qué rollo con el pollo? Saludos desde Creighton University. Saluditos para el chef Giovanni y todo su equipo, ¿eh? Saluditos. También quiero mandar un saludo muy especial para una emprendedora. Honestamente no me sé su nombre, pero yo sé que su negocio se llama Happy Bites. Así que saluditos, saluditos, gracias por estar aquí con nosotros. Happy Bites, thank you for your gifts, gracias por esos regalitos. A todos los que

0: Saluditos, saluditos. ¿Quién más anda por acá? Ahí está. Estos son todos los saluditos que tenemos en este momento. Así que nos vamos a una pausa. Regresamos con más aquí en Lobo 97.7, la número uno en éxitos.
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vamos a los bailes y estos chavos dicen, ¿cómo me duele que otros nos saquen a bailar? Pero ustedes ahí se quedan parados y la neta ni sacan a bailar y ni dicen nada, ¿eh? Luego se quejan de que las chicas no bailan. ¿Qué rollo con esta generación, eh? Prefieren pararse 8 chavos ahí compartiendo una botella, una cubeta, en vez de ir a bailar, chicos, ¿qué pues? Bueno, pero también yo sé que hay chicas que también se cotizan, ¿eh? Porque eso también, ¿por qué son así? ¿Por qué son así, eh? Le mando saludito a toda la raza que sigue conectada con nosotros a través del TikTok. Saluditos. Dale mal saludo para mi compa Edgar. ¡Qué rollo, eh! Saluditos para ti. Gracias por estar aquí con nosotros. Saluditos para la raza de Guerrero de parte de Hernández, ¿eh? Claro que sí, la raza de Guerrero. La raza también de Costa Chica, la raza de Teloloapan Guerrero, como siempre. Pura gente fina, como dice mi pajarita, ¿eh? Saluditos, saluditos a toda la raza. Sigan aquí conectados con nosotros. Vamos a seguir con el ambiente. Recuerda que puedes mandar tu saludo a la línea del WhatsApp 402-594-3955 o a través de TikTok. ¡Súbele!

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Alem, un saludito para mi compa Alex. Dice saludos para los yarderos. Tierras Altas, Chelita, saluditos, Alex, saluditos a toda la raza que radica aquí en el norte de Omaha, saluditos, saluditos, y bueno, gracias a toda la raza que también le estuvo dando tiki tiki a la pantalla, gracias por los regalitos, gracias por estar aquí, porque recuerden que siempre se los digo, el tiempo que ustedes nos regalan es lo más valioso, ya que no se les regresa, así que gracias por estar aquí, nos vemos, quédate conmigo a la raza del TikTok, nos vemos el día de mañana, recuerda que comenzamos en el Morning Show en punto de las 7 de la mañana, con DJ Mickey, invitados especiales, y bueno, yo regreso mañana en punto de las 5 de la tarde en el Cotorreo Mix, aquí a través de TikTok, pero ustedes que me escuchan a través de tu radio receptor, o por supuesto, a través de la aplicación Telemundo Nebraska, te invito a que te quedes porque yo te acompaño hasta las 9 de la noche.

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1: Hola, ¿qué tal? Les saluda Nelly Hernández con el resumen del tiempo para este lunes 28 de septiembre. Después de un fin de semana finalmente agradable y cálido, hoy arrancamos la semana con temperaturas que siguen cómodas, que incluso podrían sentirse cálidas. Las máximas estarán quedando cerca a los 75 grados. El día de hoy no se esperan lluvias, pero el ambiente sí estará mayormente nublado, con breves momentos de sol por la tarde. Así que si tiene actividades al exterior, hoy es un buen día para aprovechar el clima, ya que mañana martes por la tarde podríamos ver rondas de lluvia que podrían extenderse hasta el día jueves. Mañana las temperaturas van a continuar cómodas en estos 75 grados, pero eso sí, hay que prepararse para esas posibles lluvias con su impermeable y paraguas. La buena noticia es que hacia finales de la semana veremos el regreso de varios días de sol con temperaturas templadas. Por lo tanto, disfrute de este ambiente agradable para iniciar la semana laboral. Que tenga un excelente lunes, les informa Nelly Hernández para Telemundo Nebraska.
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3: Le saluda Verónica Sandoval con la noticia de la hora. Autoridades recuperaron el sábado un cuerpo sin vida del río Missouri en el condado de Cass. Por la mañana, los servicios de emergencia recibieron el aviso de una persona que aparentemente flotaba en el agua. Agentes del sheriff del condado llegaron al marcador de milla 574 cerca de Union y trabajaron junto a la oficina de manejo de emergencias del condado para asegurar la zona y extraer los restos con las debidas precauciones. El cuerpo fue llevado al laboratorio criminalístico del condado de Douglas para los análisis forenses. Por ahora, la identidad de la persona permanece sin determinar. Se ha programado una autopsia para los próximos días, cuyos resultados ayudarán a las investigaciones a esclarecer la causa y la manera de la muerte. 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
4: ¿Qué más pues, mi gente? Yo soy Sebas el Parce y estos son los deportes. En el fútbol americano, el fullback de los San Francisco 49ers, Kyle Juszczyk, presentó una apelación contra una multa de $15,000 impuesta por la NFL esta semana después de que la liga afirmara que simuló beber cerveza durante una celebración en el campo de juego. El incidente ocurrió durante la victoria de los 49ers por 35-13 sobre los Miami Dolphins. Juszczyk echó la cabeza hacia atrás e hizo el gesto de dar un sorbo de celebración, algo que el jugador, seleccionado 10 veces para el Pro Bowl, explicó más tarde como una referencia a su apodo, que le dicen Juice, como jugo en inglés. Yo soy Sebas el Parce con la información deportiva. Para más deportes, no duden en visitar Lobo 97.7. Que tengan todos un lindo día. Chao, chao.
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que ya estás en el Cotorreo Show con mi amiga DJ Chelita, así que como siempre le damos las gracias a Época Cantina por patrocinar este programa. Y bueno, vamos a comenzar de una vez tirando la casa por la ventana, porque recuerda que este sábado 3 de octubre llega al rancho nuevo el agarrón de bandas, trocas y caballos bailadores. Así que en este momento te invito a que me llames al número en cabina 402-938-9797 porque yo te traigo tu boletito para que te vayas a este gran evento. 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Así que nos vamos a ir a... Tengo una pregunta súper sencilla, no te la voy a poner difícil, ¿ok? Llamada número 3, nos vamos a ver quién anda por acá. Lobo, buenas tardes. Llamada número 1, gracias. Lobo, buenas tardes. Llamada número 2. Y Lobo, buenas tardes. Lobo, buenas tardes. Ay, no lo quisieron. ¿Qué dijo? Te colgamos. Vámonos con la siguiente llamada. Lobo, buenas tardes. Tampoco quisieron el boleto. ¿Qué pues? ¿Qué dijeron? No. Ok, vamos a darle la oportunidad a alguien más. Recuerda 402-938-9797. Si me contestas correctamente, yo te voy a regalar tu boletito porque se va a poner muy bueno, a la raza que le gusta la música, la vida de rancho, el estilo de rancho con las bandas y por supuesto los caballos bailadores. Tienes que ir, acuérdate, también habrá trocas, música y por supuesto recuerda también mucha comida, muchos antojitos y mucha diversión. 402-938-9797, yo te tengo tu boletito para que te vayas, que por cierto, allá Rancho Nuevo, en el 940 County Road 3 en Ashland, Nebraska. Fíjate que no está lejos, nos tocó ir a un evento no hace mucho por allá. Tiene muy buen espacio y mucho espacio para bailar, así que no te lo puedes perder. Sábado 3 de octubre, todos al agarrón de bandas y caballos bailadores en el Rancho 29. Nos vamos a ir con más música aquí en Lobo 97.7, la número 1 en éxitos.

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Y recuerda que sigues en el Cotorreo Show con tu amiga DJ Chelita. Y en este momento te invito a que me llames. Número en cabina 402-938-9797. Porque recuerda que Zamora Live presenta a Edgardo Núñez, La Fiera de Ojinaga, Gerardo Coronel, el Jerry, y también, por supuesto, Víctor Mora.

0: 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Lobo, buenas tardes. Lobo, buenas tardes. A ver, Lobo, buenas tardes. A ver, recuerda la gente, escúchenos a través de su teléfono celular, porque si no, se va a perder la oportunidad de ganar, ¿eh? Así que vamos a ver quién anda por acá. Lobo, buenas tardes.
1: Buenas tardes.
0: Muy buenas tardes, ¿con quién tengo el gusto?
1: Con Edwin.
0: Edwin, ¿cómo andamos?
1: Aquí al cienón.
0: Ah, mira, qué bueno, qué bueno. Nada más te pido que por favor le bajes poquito a tu radio, por favor, porque se escucha el eco.
1: Ya le bajé.
0: Ándale, pues. Y bueno, cuéntame, platícame para qué soy buena el día de hoy.
1: No, pues aquí nomás llamando para el boletito de Edgardo Núñez.
0: Ándale, pues. Entonces, ¿estás listo para la pregunta?
1: A ver, échensela.
0: Ándale, pues. Solamente necesito que me digas quién nos da el segmento de los deportes aquí en Lobo 97.7.
1: ¿Vero? ¿Verito?
0: No, lo siento mucho, Edwin, no es Verito. Lobo, buenas tardes. Lobo, buenas tardes.
2: Buenas tardes.
0: Muy buenas tardes, ¿con quién tengo el gusto?
2: Con Raúl.
0: Raúl, ¿llamaba para el boletito?
2: Ah, sí.
0: Ándale, pues la pregunta es, solamente necesito que me dé el nombre de la persona que presenta los deportes aquí en Lobo 97.7.
2: El parte, pero no sé tu nombre, pues, pero no recuerdo el nombre.
0: Ah, ¿pero quién me dijo?
2: El parce.
0: ¿Estás seguro?
2: Sí.
0: Ándale, pues, Raúl, yo le voy a regalar su boletito, claro que sí, es Sebas el parce. Así que no me voy a colgar, voy a tomar sus datos fuera del aire. Y así de sencillo, ya lo saben, solamente escuchen Lobo 97.7 y nosotros les regalamos su boletito. Vámonos con más música aquí en Lobo 97.7, la número uno en éxitos.

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0: por seguir con nosotros aquí en Lobo 97.7, tu amiga Día Chelita acompañándote. Y bueno, en este momento te quiero hacer la invitación. 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Nos vamos a ir con más música, no le cambies. Estás en Lobo 97.7, la número uno en éxitos.
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